0: El cierre a la navegación para embarcaciones menores y pesca ribereña a partir de las 3 de la tarde de este 21 de septiembre. Y también nos gustaría compartir desde este espacio los números telefónicos que son los de emergencia, como Protección Civil 74-44-83-83-28, Bomberos 74-44-84-41-23 y, por supuesto, el número de emergencias, que es el 911.
1: Gracias, Deyanira. Hoy estuvo con nosotros un invitado muy especial, un amigo cercano, Ronaldo Saldaña. Como Saldaña es el apellido de Javier, Javier el rector icónico de la Universidad Autónoma de Guerrero, que cambió por completo la realidad de nuestra máxima casa de estudios. Hoy, precisamente, en un acto de mucho simbolismo y de representación para la historia de Guerrero, tomó protesta la primer mujer rectora de la universidad. Pero no puedo irme ni despedir este programa sin decirle a Javier, Javier Saldaña, mi gran amigo, felicidades. Tu aportación no es solamente a la universidad, tu aportación es a la historia y el progreso de Guerrero. Me siento orgulloso de conocerte y ánimo y hacia adelante. Los retos que enfrentaste recientes te acrecentaron, te hicieron más maduro y, sobre todo, tu liderazgo rebasó las fronteras de la universidad. ¡Ánimo, Javier! ¡Ánimo a todos los universitarios! Porque hay proyecto para rato. Amigas y amigos, son las 6 de la tarde. Vamos a despedir este programa de Yanira, Ever. Me da mucho gusto verlos, estar aquí con ustedes.
0: Muchas gracias.
1: Una canción que Miguel Ángel nos tiene preparada. Afuera de Caifanes, un himno del rock en español. De verdad, feliz y contento por su sintonía. Gracias por su preferencia. Seguimos aquí en Emprende Radio, próximo lunes 5 de la tarde. ¿Por qué frecuencias, Deyanira?
0: Claro que sí, nos escuchamos todos los lunes 5 de la tarde desde Acapulco por el 97.7 FM, Zihuatanejo 92.1 FM, Zumpango 88.3 FM y desde Chilpancingo, la capital del estado, desde el 870 AM.
1: En vivo y en directo desde Acapulco, un gran esfuerzo de Radio y Televisión de Guerrero en conjunto con el equipo de producción JLG para ustedes. La voz de los emprendedores, ideas que inspiran. Emprende Radio. Nos vemos el próximo lunes, 5 de la tarde. Muchas gracias.

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4: 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Lo de siempre.
5: Ya te la sabes. Pues con copia, papi. Tres para llevar.
4: ¿Con todo?
5: Pues claro, con todo.
6: ¿Cómo estás, Irving? ¿Nada más tres?
7: ¡Sí! ¡Como debe de ser! ¡Las tres para llevar! ¡Que ya va a empezar el programa!
6: Ah, ahora sí, con todo. Ok, ¿dónde está Berber? ¿Dónde está?

0: Iniciamos tres pa' llevar con todo hoy. Estamos ácidos, alucinógenos, viajados. Y ahora no traes audífonos, ¿tú, compadre? ¿Qué pasó?
1: Y místicos.
0: Ándale. Bueno. Bueno, en fin. 7:04 p.m. Iniciamos tres para llevar con todo. Mi querido Norberto Mastache y Luis Salgado Linares, un servidor, listos para iniciar este viaje cómico, musical y de lo que salga. Y progresivo el día de hoy. ¿Por qué, Norbert? ¿Progresivo el día de hoy?
2: Hola, José Manuel Irving, amigue en los controles técnicos. Sí, pues fíjate que hoy, 21 de septiembre, es el Día Internacional del Rock Progresivo. Wow. Esta variante del rock que se originó en los años 60 y alcanzó su mayor popularidad en los 70, evolucionando a partir del rock psicodélico. Es como que lo que le sirvió al rock psicodélico. Mucha gente, por ejemplo, va a decir que Pink Floyd es progresivo, y en realidad Pink Floyd del psicodélico casi saltó al hard rock. O sea, no pasó casi por el progresivo. Algunos discos, pero más que nada al hard rock, que es otra variante del rock progresivo.
1: ¿Qué variante?
2: Otra variante, como está la otra que se llama neoprogresivo, que es otra variante. Que es Marillion. La fusión mezcla de rock con elementos de jazz, como se escucha en esta canción, con la música clásica, que es uno de los principales elementos, y el folk. Utiliza canciones largas, estructuradas, complejas y una alta sofisticación instrumental. Eso es lo que es el rock progresivo. Y bueno,
1: Queen.
2: Queen entra en otro. Sí, tiene sus. Es que todos los grupos en los 60 tenían algo de progresivo. Tenían algo, porque era como
0: que se drogaban.
2: No, bueno.
1: Sí, aparte. Será.
2: Tenían como que. Empezaron con un piano muy especial. Que pues Queen se le daba. Piano. Por eso te digo, todos los grupos tienen rock progresivo en sus canciones de esa época, o tienen algunas partecitas.
0: Pero, a ver, déjame intentar, porque bueno, si vamos a hablar del rock progresivo, yo sé que con la persona que tengo que platicar es con Norbert. No conozco a alguien que quiera tanto el rock progresivo y sea tan fan del rock progresivo. Nada más eso.
1: De King Crimson.
0: Deben de tener como que también el rock progresivo debe de tener como un solo, ¿no? Es como muy amplio la exploración, sí, tienen, de los instrumentos.
2: Lo que pasa es que tienen, por ejemplo, los discos se definen en suites. Entonces, por ejemplo, hay una parte que
1: ¿como
2: es
1: Playa Suites?
2: No.
3: Puede ser.
2: Sale la canción, el nombre de la canción, y tiene varias canciones dentro de la misma canción. Uh-huh. Entonces, son largas
1: sí, eran sesiones. Muy marihuanos, ¿eh?
0: No,
1: sí.
0: Es que ahí es donde está la bien, parte bien. Del jazz.
2: Bien, claro, bien. Claro,
0: sí. Eso es muy del jazz, o sea, sí. La exploración escucha de los
2: eso.
0: Instrumentos.
2: Eso, escucha.
1: A ver, a ver.
0: Me suena
1: está
0: muy,
1: pasando, no, espérate, está pasando,
0: me suena padre, como a porno vintage, ¿no?
2: Sí, sí, es como, que viene como todo de ahí.
0: Instrumental de películas para adultos, pues.
1: Wow.
2: Por ejemplo.
1: Qué agradable sujeto.
2: Por ejemplo, yo tuve la oportunidad de escucharlos en directo en el Teatro Metropolitan en el 19 o en el 20, no me acuerdo exactamente. Y la verdad, tres baterías al frente con Robert Fripp, que es el maestro de King Crimson, el único elemento que ha estado en todos los discos, el creador de King Crimson, y más el otro en la batería, el otro Harrison, otro gran baterista, y y Tony Levin en el bajo. O sea, una alineación de lujo que tocaron con David Bowie, han tocado con Peter Gabriel. O sea, unos, la verdad, algo muy.
0: Te escucho y siento que estoy escuchando a Alex Syntek dando
2: sí.
0: Sus.
2: No, sí, algo, sí. Algo muy particular, fíjate.
0: Con
2: no,
0: Erasure.
2: No te dejan.
0: Peter Gabriel. Yo canté con Erasure. Yo canté con los.
2: Yo vi, a Peter Gabriel.
1: Peter Gabriel.
2: Oye, fíjate que no te dejan tomar videos. No puedes estar con el teléfono. Piden que apagues tu teléfono. No tomes videos. Y es un espectáculo ir a este grupo, escucharlo, es bueno, a la gente que le gusta el rock progresivo, pues
1: vaya.
2: Es yo creo que lo máximo que puedes escuchar de rock progresivo a King Crimson.
0: Sí, o sea, es cada género su fan. Sí. Es el que se prende. O sea, yo creo que a ti, ¿qué es el género que te prende? ¿Qué te prende?
2: No, contrario a él, contrario, el género contrario a él.
0: ¡Ah, pues, sí, sí!
3: Pues efectivamente, o el hoy miedo es el día...
0: No, no, no, espérate.
3: No, no.
0: Ah, vamos a escuchar ahora sí al experto.
3: Leía. Es el Día Internacional de la Paz, el Día Internacional del Alzheimer.
2: Alzheimer, sí.
3: Sí, el Alzheimer. Sí.
4: Bendito tu día... corazón.
2: Alzheimer.
3: El día del artista plástico, el día mundial del paganismo, el día internacional, como ya lo dijo Norberto, del rock progresivo y el día internacional de la bibliodiversidad.
0: Nada más.
1: ¿Cuál es la bibliodiversidad?
2: Ay, sí, a ver, pues ahí está.
0: Por favor, pregúntale al chat.
2: Hoy es día de, también creo que es el santo de San Mateo.
3: Hay un montón de santos. Santo de
2: sí, santo de tu hijo.
3: Evangelista y apóstol.
0: No lo sabía. ¿Sí, San Mateo hoy?
3: Sí, San Mateo, evangelista y apóstol.
2: ¿Lo está escuchando?
3: San Alejandro de Bacano.
0: Le mando un abrazo a mi Mateo.
2: Sí, también.
3: San Castor. San Cuadrado de Grecia.
0: San Cuadrado de Grecia.
3: San Gerulfo.
2: Sí. Oye, y ayer también fue el día.
3: Ayer fue un día trágico.
2: Paella y pa' él. Ayer fue el día de la paella.
0: ¿Ayer fue el día de la paella?
2: Sí, fíjate.
0: Y cayó el domingo, que es un día muy tradicional ya para el acapulqueño.
2: Aquí en Acapulco hacían un ahí en el Cano, que ya no existe el Cano, es un condominio, hacían la feria de la paella o algo así. Cada año, unos amigos de la familia hacían tenían ahí su participación, hacían su paella, y yo iba más para allá, para él.
0: Que mi mamá tuvo una época en que a mi papá le gustaba mucho la paella y también me saturó un poco de...
2: ¿Dónde la...?
0: Ella la hacía.
2: ¿Quién?
0: Mi mamá.
2: Ah, ¿tu mamá?
0: Sí, o sea, teníamos una cacerola muy grande.
2: ¿Y sabes? Espérate, es que antes de que se me vaya la idea. ¿Sabes por qué se llama paella? No se llama paella por el guiso. Por la paellera.
0: Ah, la cazonera.
2: Es una
0: cazonera grande.
2: Pero en España se llama paellera.
0: Ahora, dime, es una de aluminio, ¿verdad?
2: Sí. Pero por eso se llama paella, porque así se llama el traste.
0: Se llama cazón, ¿no?
2: No. Me imagino que en España se llama paellera y por eso se llama paella.
0: Oye, Irving, ¿tú eres fan de la paella?
3: No. Me gusta la paella, pero no.
2: Paella.
3: Paella. Uf. Que como me gufi, nada.
2: Fíjate que estaba escuchando hoy un programa hace rato por la mañana, que en España, en Valencia, que es la paella valenciana, que de ahí es originaria, sí. Te sirven y tú tienes que tomarla, o sea, no te sirves en un plato, o sea, la tienes que tomar, pero la parte que, ahora sí que...
0: La que te toca.
2: La que te toca.
0: La que te toca, Irving.
2: Irving,
0: la que te toca.
2: La parte que te toca.
0: Irving, entra.
3: Efectivamente.
2: Deja terminar.
3: ¿Cuál cabecita?
2: Pero dicen que, o sea, por ejemplo, están partidas así en cuadros, en rectángulos.
0: Es porción como fuera
3: la pizza.
0: Porque la pizza es triangular.
2: No, perdón, sí, triangular.
0: ¿En triángulo?
2: Pero nada más puedes comer de esa parte que te tocó enfrente.
0: Ahora,
2: ¿sí?
0: O sea, no tienes para escoger.
3: O sea, que no la puedes comer toda.
2: No. No toda, obviamente.
0: Tu parte
2: nada más es lo que...
0: ¿No?
2: Nos van a sancionar.
0: ¿Cuál? Estamos hablando de
3: árbitro.
2: Paella. Nada más puedes llevar ese alimento a tu boca. De lo que tienes enfrente.
0: Oye, nada más. ¿Pero qué debe de traer la paella? O sea, yo me acuerdo, mi mamá era cúrcuma, azafrán.
2: Ah, sí.
0: Sí. El arroz, por supuesto, ¿no? Y es una arroz.
3: Almejas.
0: Ajá, y ahí es lo que le vamos a poner.
3: ¿Cuál cabecita?
0: Ahí le echan, hay gente que le pone.
3: Almejas,
0: carne de
3: camarón.
0: Puerco, hay carne de res. Es como una mezcolanza, ¿no? Porque hay mariscos, es como muy mar y tierra, ¿no? Mar, tierra.
2: Fíjate, sí. Mira, hasta donde yo sabía, lo que llevaba nada más la paella, la original. Y sí, fíjate, aquí está saliendo correcto lo que yo había escuchado.
3: Yeah.
2: Arroz, pollo, conejo. Uh-huh. Conejo tiene, la original llevaba conejo.
0: ¿Conejo?
2: Y bajoqueta, que es judía verde plana.
3: ¿Eh?
2: Es una judía. Garrofo.
3: ¿Llevaba chorizo?
2: Garrofo, no.
0: ¿Esas son como deformaciones de región?
2: Un tipo de alubia, garrofo es un tipo de alubia española, sí. O frijol ancho blanco, tomate maduro rallado, aceite de oliva virgen, extra virgen,
0: como le gufio a mi compadre.
2: Así
0: le gusta el aceite.
2: Como agua, azafrán en hebras.
0: ¿Hebras?
5: Es que es hebreo.
2: Y sal. Que
3: viene de hebreo.
2: Y sal. Supongo. Es lo que tiene que llevar. O sea, yo sabía que era que el conejo era algo muy, muy importante.
0: Yo soy sincero. Fui a un buffet de Mediterráneo. Siempre les cuento a la gente que a mí la comida cuando estuve en Barcelona era horrible.
2: ¿No te gustó?
0: No me gustó la comida mediterránea. Y lo que comía, lo único que lo que comía en el buffet eran alubias con chorizo.
2: Sí.
0: Eran, pues, para mí como frijoles.
3: Frijoles con chorizo.
2: Pero, bueno, es que lleva, ¿no te gustó entonces el queso de cabra y eso, ¿no?
0: Es que no soy...
3: es muy fuerte.
0: Aparte, la pizza no es... O sea, la pizza es como si tiraran una pedra. O sea, muy dorada.
2: Ah, sí.
0: Entonces...
2: Bueno, pero aparte de la pizza...
0: Bueno, las ensaladas. Le pegabas más en la mediterránea a la ensalada.
2: Claro, bueno, es que buenísima. Buenísima.
0: Pero...
2: Así que, bueno, este es lo que debería llevar una paella, la auténtica paella valenciana. Digo, ya ha habido...
0: Aquí en Acapulco hay mucha paella, ¿no? Se vende.
2: Sí, hay paella también. Fíjate que yo... Hay un restaurante en la Avenida Escénica, casi ya bajando allá a Pichilingue.
0: ¿Que se llama Casa Madrid?
2: No, es Shiraki.
3: ¿Cómo?
2: Shiraki.
3: Yo pensé que era el Siroco.
0: Ahí yo tengo que preguntar al experto.
3: Irving. Efectivamente, ahí se vende paella.
2: La roux.
3: El menú es
2: La roux.
0: Mi compadre, cuando era banquero, él no salía de ahí. Del Siroco, del Morocco y del Prócoro.
3: Prócoro.
2: La roux.
3: De Prócoro.
2: La roux. Oye, pero no, fíjate que muchos años estuvo en la Avenida Costera, el Siroco, no sé si recuerdan.
3: Sí.
2: Estuvo muchísimo. Bueno, ahí empezó el Siroco.
3: Ahí empezó.
2: Y ahí la verdad es que. Pues sí, la paella es muy buena.
0: ¿Está aquí donde era la Casa Azul?

0: Es una paella, pero hecha por gitanos. Original.
1: ¿Llevaba conejo?
0: No. Ellos tenían
1: saltarín,
0: un estilo...
2: Venao.
0: No, tampoco.
1: Jabalí.
0: Pero la verdad sabía muy rico.
2: Chiquita. ¿En dónde?
0: Tuve la oportunidad de ir a un restaurante.
1: ¿Rinoceronte?
0: ¿Eh?
2: En la
1: Fue el día de rinoceronte.
2: ¿En el Progre? ¿En la Progreso?
1: Sí, hay, es que hay muchos lugares.
2: Mucho
1: lugar
2: que se paella los domingos.
1: Y por ejemplo, hay un chef en Costa Azul, que hay al lado del Circle K, de ahí por la calle del Baby Oak, siempre se olvida cómo se van a sacar. Bueno, ahí hay un chef que hace paella y pael.
2: ¡Ah!
1: Yeah. Hace paella y hace lasaña. Muy rico, se llama Tona.
0: Lasaña.
1: Tona.
0: Pues sí.
1: No, toma, Toma. Tona.
2: A él.
1: Ah, bueno, Tona.
2: Toma.
1: Así que, ahí hace, la verdad, muy, muy rica la paella y muy rico y a buen precio.
0: Porque, sí, porque es caro, ¿eh? Es un platillo.
1: No, fíjate que como hay ya mucha, oferta, ya como que los precios se han... Por ejemplo, la nueva que está en la escénica, no la que decimos la del Siroco. Hay una que se llama la Casa de España o la Casa
2: de Madrid, algo así, ¿no?
1: La verdad es que está accesible el precio.
2: Y también te voy a decir una cosa, te voy a decir una cosa otra vez. Te voy a decir una cosa, Irving, tengo amigos que me han recomendado mucho la paella que vende Sam's. La congelada.
1: Ah, fíjate que esa no.
2: Han dicho que es muy buena.
0: ¿Te gusta
2: buena.
0: Congelada?
2: Uf. Dura.
0: Se me metió la
1: pache. No, y había una también en la que vine a Farallón hace muchos años.
2: Ah, sí.
1: ¿Sí? ¿Te acuerdas de esa?
2: Paella, sí.
1: Y luego la de la Progreso. Hay una en la Progreso.
2: Y la de Sam, fíjate que es como kilo y medio la que venden y me dijeron que...
1: Pero congelada.
2: Congelada. Como Costco, tortilla, kilo y medio.
1: Costco los domingos la vende, pero no, o sea, pero normal, pues, o sea, ya guisada y todo, no congelada.
2: ¿En el área de comida?
1: Sí.
2: ¿Costco?
1: Sí, Costco, sí. Aquí ya no hay Costco.
0: No, es que aquí ya no hay, yo me imagino que en Cuernavaca.
1: Sí,
0: tampoco.
1: En Cuernavaca, en México, también
2: Yo no veo que salgan de su...
1: Sí, no, ya ha metido, ya ves, uno anda sugiriendo a veces cosas.
2: No, tú como llevas con las altas,
1: No es cierto, sí, y por ejemplo, en Navidad también te ponen el bacalao y todo eso, riquísimo. Sí.
2: Pequeño Miguel, nos podemos brincar algo y podríamos ir con mi efeméride del día.
1: Sí, claro.
2: ¿Me permites, por favor?
1: ¿Pero vamos a ir a la pausa o ya?
2: No, brínquetela ahorita. Bueno. Miguel trae ahorita, tenemos que disfrutar que Miguel vino el día de hoy.
3: Respetable público. Lucharán a 2 de 3 caídas sin límite de tiempo. En esta esquina.

0: Hoy es en la efeméride el día de la lucha libre mexicana y del luchador profesional mexicano. Que en el mundo de la lucha libre mexicana es muy en particular un fenómeno, ¿no? O sea, hay lucha libre en todos lados.
1: Es reconocida internacionalmente pero hasta Japón.
0: Sí, la lucha libre mexicana.
2: El pancracio, ¿no?
0: ¿Qué es, le dicen, ¿no? Es un estilo muy, muy de nosotros.
2: Sí, y mira, cuando está, yo no, tú lo sabes que no soy gran aficionado, más bien no soy aficionado a la lucha libre, pero cuando está echadito, pues será el mood o el momento, pues que todo mundo, las estampitas las coleccioné. ¿Eh?
0: Las estampitas, el muñeco.
2: Era un álbum, me parece, ¿no?
0: Sí, siempre ha ido como mucho. Pues sí, qué souvenir, como aparte de las máscaras y todo esto, también se hacían los álbumes de estampitas que vendían afuera de las primarias, con las estampitas pequeñitas donde las pegabas, ¿no? Ahí en una hojita y luchabas, bueno, luchabas porque te saliera la santa.
1: Rogabas porque te saliera la trabajosa, Padre Santísimo.
0: No, tú que vienes de la de Zapata York.
1: Hombre, la trabajosa.
0: Zapatayor, ¿cuál
1: era? Era la trabajosa, era la sí. No.
2: Esperando.
1: Para aquellos que son raza, pues, barrio, a ras de piso, pues, ¿no?
2: Jugar, todo, como todos nosotros.

0: Otros
1: sí,
0: aquí.
1: Sí, por supuesto.
0: No, no, no, no, discúlpame.
1: La trabajosa.
0: Él viene de un piso más abajo. Sí.
1: La trabajosa.
0: No es cierto, él traía venados de morro.
1: Era.
0: ¡Ay, de veras! El único mi colega era él.
2: Coleccionaba venados.
1: Era la estampita que era muy difícil que saliera.
3: ¿Qué es eso?
1: Sí. Muy difícil. Así le llamábamos, la trabajosa. La trabajosa. Entonces, hablando de luchadores y los que se han de acordar de aquella época tan inolvidable de la lucha mexicana, era el solitario.
0: El solitario.
1: El solitario fue una,
0: es una de las máscaras más bonitas.
1: Más bonitas, más icónicas, el luchador como tal. Uf.
0: Dorada con antifaz negro.
1: Así es, dorada con antifaz. Era muy difícil que
2: saliera. Ese
1: de tu
2: época, pero de mi época el santo.
1: Siempre. No, el santo siempre había existido.
2: No, no, no, pero digo que era la más, era como ahorita.
1: No, no, pero
2: la de Messi, por ejemplo.
1: No, pero en los álbumes de las estampitas, esa era la difícil.
0: Fíjate, ahorita que terminemos el programa, les voy a mostrar un video del Matt Hunter comprando el álbum completo con las estampas, lo encontró en Cuernavaca. La verdad es que cuando andaba queriendo, en el tianguis de Puebla.
2: ¿Cuál? ¿En el que?
0: En el que estaba en el
2: que
0: Zócalo,
2: te dije.
0: El que es de mucha antigüedad.
2: De las ranas, ajá.
0: Ajá, en ese, ajá, en la rana. Ahí sí, encontró.
2: ¿Fuiste, no?
0: Sí, fui. Pero el Matt Hunter encontró el álbum y lo compró como en $5,000 con las estampas llenas.
1: Ya, o sea, completito.
0: Sí. Y me acuerdo mucho porque el señor estaba con su hijo y su hijo no quería que lo vendiera y al final le llegó a un precio porque lo estaba vendiendo más caro.
2: Completo.
0: Pero era el álbum.
2: Completo. ¿De qué año? ¿De los 70?
0: Era el álbum, el tradicional que vendían afuera de las primarias en mi época, ¿no? Un librito, era como azulito, no sé.
1: Y huele de una manera tan especial el álbum, pues, la planilla.
0: ¿A qué huele? A ver,
1: cuéntame. Uf, papá, te recuerda tus tiempos mozos, ¿no, hombre? Una chulada.
0: Oigan, y lo importante también de la lucha libre, pues es que ahora es todo un fenómeno, ¿no? Hablando de que, bueno, siempre ha existido público para la lucha libre, condicionado mucho o estereotipado en las cuestiones socioeconómicas. En la actualidad, ya la lucha libre ha pasado de ser para un público popular a una parte de lo que ahora le llaman la gentrificación en la Ciudad de México. Hoy ya es un estatus más elevado el que quiere ir, el turista extranjero. Hemos tenido la situación de que los BTS estuvieron ahí, todos los artistas que pasan por la Ciudad de México quieren ir, no a la Arena Coliseo, van a la Arena México, por lo que hemos platicado de que la Arena México ahora es parte también de la gentrificación, ¿no? Ahora que lo confunden con la Roma o Polanco.
2: Y los tours todos ya de extranjeros te llevan a los mercados y a la arena.
0: Y ahora ha pasado que la AAA, pues bueno, fue absorbida por la WWE, que es la empresa más importante de lucha libre, yo creo que en el mundo, hablando de dinero. O sea, porque ellos hacer un evento de WrestleMania es como un Super Bowl, o sea, es mucho dinero el de por medio. Y ahora que la AAA los absorbe, la WWE,
1: la gabacha absorbió a la mexicana.
0: Los luchadores mexicanos van. Hay un crossover ahorita en el que van los mexicanos a luchar a Estados Unidos, a la W, y ya son un fenómeno. Y los norteamericanos vienen a pelear a la. No aquí ya Arena México, ya ni en la Coliseo, ya no entran, ya van a los escenarios donde se hacen los conciertos. Por ejemplo, la Arena Ciudad de México es la sede, o en Monterrey, pues también van a la Arena Monterrey. Porque ya tienen que ampliar, porque los precios también se han
1: disparado.
0: Te pongo fácil, mira.
2: Aquí, en el...
0: Hay dos luchas que se van a presentar próximamente en la Coliseo, en la arena. De aquí, de Acapulco.
2: GNP.
0: En la Coliseo.
1: En el barrio.
0: ¿Sí? Aquí en la colonia.
2: No, me refiero a que dice que es caro, y sí, porque se presenta ya carísimo.
0: Viene el cartel de la AAA, viene Mister Iguana, que Mister Iguana es un fenómeno raro que ocurrió de un personaje que usa una iguana en el hombro y que de repente él fue como
2: Benito
0: como
2: Castro.
0: Invitado a la WWE y su show que dio le cautivó tanto al norteamericano que pasó de ser luchador como de barrio y de colonia.
2: O segundón.
0: Ni segundón, de esos que están medios jodidones. Pero hizo una muy buena noche en Estados Unidos y la gente empezó a decir, traigan a Mr. Iguana, Mr. Iguana, Mr. Iguana. Y Mr. Iguana hoy es todo un fenómeno. Es un fenómeno que ya hicieron su luchador de juguete y todo esto. Y es de los más vendidos, de los más seguidos en la WWE. Y el tipo va a venir a Acapulco, viene a la Coliseo en un mes más o menos. Salieron dos carteles, el cartel del aniversario de la LLA, que es la lucha libre del puerto de Acapulco, que viene un gran cartel, pero viene el cartel de la AAA con el, pues con el elenco de los que van a Estados Unidos. Y les voy a comentar, aquí viene la diferencia de los carteles con los precios. Si yo quiero ir al del el del aniversario, creo que es el 17 de la LLA, pues voy a encontrar el del 17 años, del, la, o sea, es su aniversario, y van a traer un cartel más local, con buenos luchadores del Consejo Mundial. Pero yo puedo encontrar boletos de 100 pesos para ir a las gradas, ¿sí? Bueno, para ver a Mister Iguana, los precios empiezan en 1,300 pesos.
1: ¡Ójale!
2: ¿Sí? En la Arena Coliseo.
0: En la misma Arena Coliseo. O sea, quiere decir que ya no hay comparación de traer un cartel del Consejo Mundial de Lucha Libre contra uno de la AAA. Y es por eso que la AAA, cuando viene, se presenta en la GNP, como dice Norbert. Porque ya los precios ya no son tan accesibles.
1: Ya no son para el pueblo.
0: Ahora que vienen, y son dos luchas que se van a presentar como con 15, 20 días de diferencia, con un cartel que es el cartel de aniversario de la empresa contra el de la triple, y no puede ser que un boleto, el más económico, se dispare al 1,300%, o sea, ¿me entiendes? O sea, es una cosa que le ha pasado a la lucha libre, lamentablemente, pero pues así es el business, es el show, y vas a ver que la gente va a ir, o sea, va a ir porque la Arena Coliseo es una arena muy pequeña, y vas a tener acceso a estar muy cerca de un luchador que probablemente lo veas en el próximo WrestleMania,
2: En
0: Estados Unidos, que es, ahora sí, te voy a decir una cosa, el boleto más barato para ir a un WrestleMania, y lo documentó el Iztaparrasta, que fue el año pasado, para entrar al WrestleMania, el más barato está oscilando entre los $500-$600, y estás como a 10 pisos de distancia, o sea, esas arenas muy grandes, o sea, ya un boleto puede llegar a costar hasta los $10,000 para ir a ver lucha libre en Estados Unidos, y no hablemos de la cerveza, no hablemos, o sea, todos los gringos hacen un fenómeno para cobrar, ¿no?
2: Es como
0: un
2: Super Bowl. Es que son muy buenos para hacer eso, o sea, y los partidos de fútbol americano,
0: sí, o sea,
2: los de béisbol, los de básquetbol, o sea, todo, la verdad es que son muy buenos, son genios para eso.
0: Ah, y hacen que las cosas...
2: Les saben, eso sí, les saben.
0: Los de la WWE son el tipo de lucha libre de... hacen como historias, ¿no? O sea, todo empieza desde abajo del ring, ¿no? El fulano.
1: Estaba John Cena, ¿no?
0: El John Cena. O sea, son personajes, héroes de acción, están en las películas. O sea,
1: sí,
0: es
1: sí.
0: Otra forma.
1: La Roca.
0: De marketing.
1: La Roca,
0: es otra forma de construcción de personajes muy distinta a que la lucha libre nacional, pues se da más de a ras de lona. Es
2: sí,
0: muy parecida
2: pero también
0: a la
2: tuvo
0: lucha.
2: Su época Santo y Blue Demon, las películas. También tuvieron
0: sí,
2: su.
0: Claro,
2: o sea,
0: sí, sí,
2: bueno,
0: sí.
2: Hasta el Huracán Ramírez salió en película. El Solitario,
0: muchas.
2: No me acuerdo. Huracán Ramírez, sí, Blue Demon y el Santo.
1: Rayo de Jalisco.
2: O sea, tenían. La verdad es que yo me acuerdo de Chavito, pues sí, era un fenómeno la lucha
1: tinieblas.
2: Libre.
0: Bueno, yo todavía me tocó la revancha de Octagón y Atlantis.
2: A Luche.
0: En los 90.
2: A mí me tocó a Luche.
0: Tinieblas, siempre pensando que eran si era el Doctor Morales. Wow. O qué onda. Pero.
1: Le tocó a Luche.
2: No había una lucha, nunca había una lucha.
0: Le tocó el peluche, dice, le tocó el peluche.
2: No, pues estaba... A Luche, sí, se cuando a Luche, ¿no?
0: Peluche en el estuche, ¿cómo no?
1: A y Luche bueno, salía con tinieblas, era su
0: pues pareja. Muchas felicidades a todos los luchadores el día de hoy en su día. A los locales,
2: gracias.
0: Black Silver Jr., amigo, a mi camarada.
2: Gracias.
0: No, tú no eres...
2: Luchador de la vida, ¿cómo no?
0: Pues el Ludwig Star Jr., gente que anda empezando. ¿Quién?
2: El enmascarado.
0: El Aluche.
2: El enmascarado, nuestro amigo.
1: ¿Quién enmascarado?
0: ¿Cuál de todos? Tenemos muchos amigos enmascarados.
2: Se llama el enmascarado.
0: ¡Ah, sí, es cierto! ¡Sí! ¡Ah, sí, sí!
2: No podemos decir su nombre.
0: Ah, ya digo.
1: Porque es enmascarado.
0: Saludamos a. Ah, no es cierto. Ah, el enmascarado.
2: Que no me acuerdo su nombre, no es de su apellido, pero bueno.
0: Sí, sí, sí.
2: Bueno.
0: ¡Vámonos a la pausa!
2: Vamos. Regresamos.
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0: Uf, y con esto presentamos al gurú del amor. El día de hoy no hemos platicado, pero tenemos una alerta en las cuestiones de lo que está pasando con esta tormenta tropical que ya creo se ha convertido en huracán categoría 2, que se está intensificando todavía a una distancia muy, muy alejada de las costas del puerto de Acapulco, pero... Nosotros ya no tenemos para andar experimentando en que si viene para acá o va para allá. Nosotros tenemos mantenernos, pero bien, bien vigilantes de todos estos fenómenos que por las cuestiones que sean y nunca entendemos a plenitud, si es por el calentamiento del agua, si es porque ya así van a ser a partir desde Otis, que nos tendremos que enfrentar a fenómenos tan fuertes y tan cambiantes tan rápido, porque lo que le está pasando a Polo es que se está convirtiendo en huracán demasiado rápido. En la mañana era tormenta tropical y ahorita ya es huracán categoría 2 y nos hace recordar indudablemente Otis. A Otis, ¿no? Que hizo lo que quiso.
1: Sí, tan es así.
2: Errante, ¿no?
1: Que nuestra gobernadora ha emitido un comunicado de la suspensión de clases en atención a la recomendación emitida por la Secretaría de Gestión Integral de Riesgos y Protección Civil Guerrero ante los efectos asociados del huracán Polo y con el objetivo de salvaguardar la integridad de la comunidad escolar, se suspenden las actividades académicas y administrativas en las regiones de Costa Grande, Costa Chica y Acapulco, y en todas las escuelas e instituciones educativas públicas y privadas en ambos turnos, el martes 22 de septiembre del 2026.
0: Mañana no hay clases. Mañana se seguirá, hay que también decirlo, los pronósticos, las proyecciones que se están haciendo es que el fenómeno
1: va hacia arriba.
0: Va a girar un giro 45 grados bravo, así como que le mete timón y va y para arriba, ¿no? No debemos de perderle el ojo, o sea, nada más no hay que perder la situación de que también estos fenómenos no tienen ley. En una de esas, la proyección no va por el mismo camino y puede que cambie de ruta, ¿no? Entonces hay que estar muy cuidadosos de lo que ocurra y nunca será, en las cuestiones de la prevención, nunca será exagerado. Hay gente que dice, que se burla en las redes sociales de que mañana va a salir el sol. Pues si mañana sale el sol, qué bueno que salga el sol, ¿verdad? Yo no quiero volver a amanecer como nos amaneció cuando fue lo de Otis.
1: No, fue algo
0: así espantoso. Que por mí, que amanezca el sol, que esto desaparezca y que no nos pase nada, ¿no? Circunstancias trágicas ya vivimos y no lo debemos
1: que sí
0: de tomar para
1: precisar,
0: un juego.
1: No sé dónde viste lo de la categoría.
3: Uno. Ajá. Es uno.
0: Todavía es uno.
1: Sí, el huracán Polo se intensificó a categoría 1 en la escala de Saffir-Simpson frente a las costas del Pacífico mexicano, Simpson, de acuerdo con el Servicio Meteorológico Nacional y el Centro Nacional de Huracanes. Ubicación actual, se desplaza frente a las costas del sur y occidente de México, aproximadamente a 305 kilómetros del sur-suroeste de Zihuatanejo, Guerrero, y a 435 kilómetros al sur-suroeste de Manzanillo, Colima. Vientos y desplazamiento, presenta vientos sostenidos de 130 kilómetros sobre hora y avanza en dirección noroeste. Se prevé un proceso de rápida intensificación conforme avance paralelo a la costa.
3: Sí, es lo que está viendo, que está va muy rápido, intensificando muy rápido. Que
0: por eso, a diferencia de Otis, fue diferente, que iba bien lento.
3: Sí, pero aquí que se pronostica que puede ser hasta huracán 3, ¿no? Ese es el pronóstico, pero bueno.
1: Relaje, ¿no? Se relaje.
0: Es que todo depende, es que el agua está bien caliente, caliente como algunos. Oye, por eso quiero hacer algunas preguntas al gurú del amor.
1: No, hombre, no.
0: ¿Puedo, gurú, que nos compartas un poco
1: de
0: tu conocimiento? Fíjate que la
3: gente... ¿Qué hacer con tu novia cuando hay un huracán?
0: Ahí voy, exactamente, gurú. ¿Podrías, con tu sabiduría, compartirnos? Es que la gente, y también uno de repente dice, hay huracán, te tienes que encerrar.
3: Chocolatito, pancito. Pero
0: fresco.
3: Pero lo otro, ¿qué? A ver.
0: ¿Qué se hace? ¿Cómo empieza el cortejo? Hay una danza, la danza del cortejo.
1: ¿La del colibrí?
4: ¿Qué es el amor?
0: ¿Cómo empieza uno el ritual? El ritual de apareamiento.
4: ¿Cómo puede empezar? ¿Qué es el amor?
3: Cierra la ventana primero.
0: Ajá, sí, sí, está lloviendo, así está lloviendo, ¿tú por dónde empiezas?
1: Espérate, mami, no te pongas así.
0: O sea, salió cobarde este gurú.
3: No le quiere entrar.
0: ¿Quién debe de tomar la iniciativa, gurú?
1: Ante estas situaciones hay que tomar todas las medidas preventivas. Esto no es juego, recordemos lo que nos pasó hace tres años.
0: No, yo no estoy hablando del juego. Yo estoy hablando de, dime, por favor, gurú. El gurú, mira, ¿cómo empieza el cortejo? Empieza Ocelinda así, hola,
1: pequeña. Tú sabes que todo es química, un beso, una caricia.
0: No.
1: Un abrazo.
0: No me vengas con las clases de anatomía. Yo quiero saber cuál es el ritual.
4: Te pongo chinito.
1: Se puso chinito.
0: ¿Qué le dices?
1: Exactamente.
0: Le dices, vamos a ver una película. Vamos, gurú.
3: Pero ¿Qué película?
0: Sí, una larga, una corta.
1: Ahora sí. Yo creo que sí. Si ya es tu pareja formal, de tiempo. Le
3: pues, hablar. ¿Cuáles andabas buscando?
1: No.
0: ¿Con quién te vas a encerrar, gurú?
1: Pues le puedes decir, mi vida. Mi ángel de amor, mi chiquita hermosa, preciosa, ponte más hermosa de lo que ya estás.
0: Mira, hasta me puse chinito ya, me prendí.
1: Y obviamente se entiende, ¿no? Hay palabras que...
0: Una cosa lleva a la otra.
1: A valores entendidos, uff, ponte más bonita de lo que ya estás.
0: Ya lo mató.
1: Así es.
0: Así es, entonces, y por ejemplo, a los novios, o sea, cada quien en su casa. Mañana no. O puede ser el momento para que se dé un momento...
3: Un encerrón.
1: ¿Cuál cabecita? Ah,
0: que los encerrones con Otis duraron un montón.
3: Y con la palera...
0: Te voy a contar una anécdota, me contó alguien, no vamos a decir el nombre.
1: No lo veo.
0: Que esa noche, por ejemplo, hagas de cuenta que la novia va a visitar al novio a su casa. ¿Sí? En la noche de Otis. Entonces, la novia ya no sale de la casa. O sea,
3: el novio
0: no le dio tiempo. Ya,
3: o sea, se quedó en casa del novio.
0: En la noche dijeron, no, ya no nos movemos, se queda.
3: Casa del novio.
0: Casa del novio. Al otro día, pues pasa Otis y viene la situación de...
3: Ya no había casa.
0: Ya no había casa. Entonces dicen, bueno, ya tenemos a la muchacha aquí, ahora hay que buscar a la familia.
3: ¿Se queda el padre?
0: Busca.
3: ¿Qué se casa? Hay que buscar al padre.
0: No, van a la casa... Y en la casa ya no hay nadie.
3: Afirmativo.
0: Se fueron.
3: Pero bueno, es que...
0: Y ya no dijeron ni nada. Nada. Entonces dijeron, bueno, ya nos quedamos entonces con la novia. Ya la integraron a la familia.
3: ¿Eh?
0: Porque la familia se fue.
1: Desafortunadamente se la llevó.
0: ¡No! ¡Huyeron!
3: ¡No, se fue! ¡Huyeron!
0: Ah, el aire. Pero recuerda que no había comunicación. ¿No?
1: Es que fíjate que hubo familia.
0: Sí, que se pelearon.
3: Digo,
0: sí,
3: no vamos
0: aquí la familia huyó y hasta los... Más o menos dicen que después de la semana, 10 días, fue cuando la familia empezó a buscar a la hija.
3: Y tú dices, 10 días.
0: Sí, qué onda, ¿no? Oye, o sea, ellos dijeron, no, pues es que está bien, está bien resguardada. Pero para colmo, en una de las partes más complicadas, porque es de la parte que se quedó inundada.
3: Allá en Diamante.
0: En Sendero, para aquel rumbo. Entonces... Tú dices, no, si mi hija anda allá, pues hay gente que cruza los montes, los ríos, los mares, como dice Joan Sebastián, y tú no puedes estar pensando que una familia dijo, no, pues si mi hija, ahí nos vimos y vámonos. Y
1: no, regresó. Pero se fue con el novio, ¿no?
0: Sí, sé que está ahí, pero por ejemplo, a ver, tu preciosa, tu hermosa, ¿cómo le dices?
1: Ah, no, sí.
0: Esa noche, a ver, en esa
3: sí
0: noche.
3: Sí que.
1: No, sí, vas y la buscas.
0: ¡A fuerzas! Claro. Tú, yo sé que tumbas aquí, o sea, a ver, ¿qué harías tú?
1: Ah, oh, sí, hoy la busco.
3: Y si está con el novio apaña, así me da.
1: Pues ya que, ¿no? Pues, ya que hacemos.
0: ¿Te llevas al novio también?
1: ¿También? ¿Sí? Pero hablando de...
0: dice, pues si tiene varo, me lo llevo.
1: Hablando de cosas extrañas.
0: A las brisas.
1: En el mundo, y sobre todo lo que tú acabas de mencionar, Berber. En Estados Unidos está pasando algo raro, ¿qué viste?
0: ¿Eh? Ah, sí, ¿eh? Sí, sí, hay una situación.
1: Sí, fíjate que está pasando algo curioso.
0: Mientras todos estamos medio nublados por las cuestiones climatológicas, hay brotes de pandemia otra vez, ¿no? O sea,
1: pero específicamente de
0: COVID.
1: De sarampión.
0: Y de sarampión.
1: De sarampión. ¿Por qué? ¿Por qué, mi querido don Roberto? ¿Decías algo al respecto?
3: Porque el esquema de los Estados Unidos de vacunación no lo tiene contemplado porque se supone que el sarampión es una enfermedad de la del tercer mundo, hasta cuarto mundo, o sea, ellos según no lo necesitan, y la verdad es que pues ahorita sí la están padeciendo, ¿no?
0: Lo que pasa es que también hay que recordar que en los Estados Unidos su esquema de vacunación o del sector salud es totalmente cada quien, dependiendo sus recursos, se da su servicio. O sea, no hay servicio público del sistema médico.
1: ¿En como Estados Unidos?
0: Como no. En nuestro país. Allá se paga.
3: Por lo mismo de que se supone que todas esas enfermedades que nosotros tenemos en nuestro sistema de vacunación ya están erradicadas allá, se supone.
1: Pero ahorita le están pegando fuertísimo a Estados Unidos. ¿Y hay un repunte considerable del COVID en Estados Unidos?
0: Y nosotros no sé si lo podamos relacionar un poco con el calor, la situación, pero los que trabajamos, por ejemplo, en lugares donde hay muchas personas, ahorita el repunte de gripa, de tos,
1: garganta
0: y diarrea están
1: a la orden del día.
0: O sea, ya no sabemos si es influenza, si es una variante del COVID.
1: Dengue.
0: Si es, no sabemos. Yo nosotros, en las cuestiones tropicales, aquí nosotros ya es una adivinanza.
1: Pero sí, hay que recomendar que cuiden a sus niños, si están enfermos no los manden a la escuela, eso genera mayor contagio.
0: También está la enfermedad ahora de los niños, la de cabeza, boca, pie, no sé si la has escuchado.
1: Ah,
0: es
1: caray.
0: Es un brote.
3: Pero es de bebés, ¿no?
0: No, ya le da a niños más grandecitos.
3: ¿Qué es de bebés?
0: Primaria.
3: Se supone que es de bebés.
0: De bebés, pero también se está dando ya en primaria.
1: ¿Pero qué es? ¿O qué?
0: Son como presentaciones de úlceras en piernas, en la cabeza y en la lengua. Entonces,
3: en los niños porque se llevaban la...
0: Porque se chupan todo.
3: Ajá, se chupan todo.
0: Ah, ten cuidado, Irving. ¿Tú
3: que te chupas? Oye, todo. Y bueno, tenemos también otra efemérides. Otra efemérides también tenemos, Miguel. Hoy es el Día Internacional de la Paz.
0: Espérame. Antes de que vayamos a lo de la paz, que ya soltó la de Bobby Pulido. Ayer fue el último concierto de Bobby Pulido en México.
1: ¿Pero
0: en
1: por gira qué?
0: Despedida, se retira.
3: Ah, ¿se retira?
0: Se retira. En México, por lo menos. A lo mejor en Estados Unidos va a seguir.
3: Muy pero chicano él, ¿no?
0: Creo que le está pasando lo que pasa a muchos artistas ahora. Él creo que es de... no sé si es de McAllen, no sé si...
1: The New Stamford.
0: The New Braunfels. Lo que pasa es que Bobby Pulido le está costando ya la voz. Hay mucho artista que ahorita se está retirando porque ya la voz ya no le está dando. Digo, nunca fueron virtuosos tampoco de la voz. Pero ya por la edad y todo eso, ayer en Santiago, Nuevo León, allá se presentó en un festival que se llama Festival México y es su último concierto ya en nuestro país, es su gira de despedida y tuvo invitados y todo esto. No sé si en Estados Unidos va a ser una gira de despedida más. Pero ya en nuestro país dijo que ya, él ya acá, ya, se acabó. Y ahora sí, vamos a la efeméride de la
1: paz.

0: Oye, antes nada más mi corresponsal, mi esposa, ya me dijo que Bobby Pulido se va a dedicar ahora a la política. Ah, por eso se retira de la música.
1: Yo creo,
0: sí,
1: ¿no?
0: Es cierto, ya me acordé que él entró o va a entrar a la boleta de la próxima...
1: Texas.
0: Por Texas. No sé si va como diputado, o sea, como senador, no sé, o va por algo más arriba.
1: Pues sí, José Manuel, hoy 21 de septiembre, hay que darle una oportunidad a La Paz. Hoy es el Día Internacional de La Paz.
0: Tú quieres hablar de la América y de las Chivas. Es el Día de la Paz. Mañana regresamos.
1: Sí, mañana.
0: Ok, fíjate, Día de la Paz y del luchador, la lucha libre profesional, y se dan paz.
1: Sí, sí. Fue establecida en el 1981 por la Asamblea General de Naciones Unidas. Alto al fuego, desde el 2001 se observa como una jornada de 24 horas de alto al fuego y no violencia en todo el mundo, se supone.
0: Que hoy le pasó.
2: Hoy le pegaron duro a
0: Trump.
2: Déjate, allá los ucranianos lanzaron una embestida
1: No lo tomaron en cuenta, ¿eh? O a lo mejor ya es mañana.
0: Pero fíjate que otra cosa también, hoy a Trump le dieron la espalda, hoy hubo una situación de un veto a la BBC, ¿qué será?
1: ¿NBC?
0: O la CNN, no me acuerdo quién,
2: pero... Fíjate que sí, hay dos cadenas televisivas.
1: ABC,
2: dos CNN. Cadenas televisoras o televisivas en Estados Unidos fueron vetadas.
3: Sí.
2: De el Capitón.
0: Y hoy, a respuesta, nadie fue a
2: su conferencia.
0: A su conferencia y digo, hey, what happened? Y enojó.
2: No, me imagino.
0: Aparte también este fin de semana... pidió que los norteamericanos o la gente que estuviera en Medio Oriente que reculara y regresara. Entonces no saben pues que anda movido el Donald y se pensaba que a lo mejor puede haber otro ataque
1: a Irán
0: para aquellos rumbos. Y pues bueno, por lo menos hoy se peleó con la prensa.
2: Sí, desde la semana pasada había tenido ciertos contratiempos. Seguramente ustedes recuerdan esa imagen. A la reportera le dice que su medio es un medio de noticias falsas.
0: Le dice, viajé como hora y media para poder platicar con usted para que me corrieran. No me dijera.
2: Entonces, como que el señor lo agarraron en sus 5 minutos. El hombre más poderoso del planeta.
0: Como que el mundo está movido, ¿no? En todos los aspectos. Como que no hay como treguas nada más.
2: Y sigue la mata dando y la banda sonar. ¿Pero por qué escuchamos esta canción? ¿Qué tiene que ver con
1: el Día de la Paz?
2: ¿Pero qué dice?
1: Pues dale una oportunidad a La Paz. John Lennon y...
0: Lennon, ya sabes que...
1: John Lennon y Yoko Ono.
0: Al final andaba encuerado y pidiendo por la paz.
1: Oye, y fíjate que ayer se...
0: Sí, pues, se tomó una foto de Chirundo. Sus pompis y las de Yoko Ono.
1: Qué feo.
0: Oye, ¿las de Yoko Ono o las de John Lennon?
1: No.
0: ¿Las de Yoko Ono?
1: Las de Yoko Ono. Oye, fíjate que, con todo respeto, fíjate que ayer se jugó la jornada 2 del fútbol americano.
2: Ah, yo pensé que iba a decir, del fútbol mexicano.
0: No, déjalo. Mañana
1: platicamos. Pero, ¿sabes por qué? ¿Por qué quiero comentarlo? Porque hubo muchas sorpresas. Uf, súbele, Miguel.
2: ¿Es Marillion?
1: Génesis.
2: La Génesis, la creación.
1: Ahí está.
2: La creación.
0: Es el grupo favorito de uno de tus mejores amigos.
2: Wow. De tu brother.
1: Oye, hubo muchas sorpresas, fíjate.
2: ¿Cómo cuál?
1: Se cayeron muchas apuestas. Por ejemplo, los Browns. Los Browns le ganaron a los Buccaneers de visita. Los Browns, que pues, no le ganaban a nadie, le fueron y ganaron. Cleveland le ganó a los Buccaneers en Tampa. Un partido bien extraño, porque faltaban 3 minutos para que terminara el partido y se tuvo que suspender. Y como 2 horas se suspendió por tormenta clima. Eléctrica.
2: ¿Y los Steelers?
1: Los Steelers, fíjate que sí, fuimos al Foxboro, allá al Pedro Navaja, allá en Massachusetts, y pues sí, jugó muy mal el equipo.
0: Bien.
1: No, bien, muy mal. Muy mal, y aparte tuvo muy mala suerte.
0: ¿Sigue siendo Aaron?
1: O sea, mal. Aaron. Aaron Rodgers. O sea,
2: ¿sí existe la suerte en esos juegos?
1: Bueno, porque imagínate que te tiran un balón y te pega. Se te
2: resbala.
1: Ya la tienes, y le cae al otro en la mano y te interceptó. O sea, pues eso ya es de...
0: Aaron.
1: Aaron. Muy mal, Aaron, ayer. Humano, pero bueno.
2: Error.
1: Estaba calculado esta derrota. ¿Por qué? Porque estás jugando contra el... con el campeón de la Americana.
0: Oye, Aaron fue el que declaró lo de...
1: Sí, lo de la chava.
0: Vale. Está bueno,
1: está
0: ese
1: fuerte.
0: Chisme.
1: Mañana, si quieres,
0: mañana lo platicamos.
1: Fíjate, los Cowboys
0: Le
1: ganaron a los Commanders, le ganaron en un partido que 60 años de rivalidad que tiene este duelo con Washington. Y los Cowboys ganaron 37...
0: ¿Ganaron?
1: Sí, Dallas ganó 37-20. Jugaron en su estadio, el AT&T. Y los Broncos le ganaron a los Jaguars. Los 49ers, tus 49ers andan bien, se ven fuertes. Mientras Christian McCaffrey esté sano,
0: dándole duro.
1: Esté sano, no hay problema. 35-3 a los Dolphins, que es un volado.
0: Los
1: Chiefs ayer jugaron un partidazo ayer, el de la noche.
0: ¿Están vivos?
1: ¿Sí lo viste?
0: No.
1: El de los Chiefs y los Colts.
0: Te puedo decir que siempre estaba viendo La Casa de los Famosos.
1: No. Los Rams le están ganando en este momento a los Giants, que ya se lesionó su quarterback titular. Una lástima, la verdad, bueno. ¿Y sabes quién anda muy bien? Los Raiders, increíbles Raiders. Y no está jugando piratas. el Heisman, ¿eh?
0: Joder.
1: Este muchacho no está jugando, otro quarterback. 26-14 a los Chargers.
0: Oye, hablando de apuestas, el día de ayer también en el fútbol mexicano, el tumbapuestas.
1: Ah, sí. Un partido bastante
0: para
1: extraño,
0: mí,
1: ¿no?
0: El Toluca es el amaña partidos.
1: ¿Crees?
0: Y te podríamos investigar y un día lo vamos
1: pero
0: a
1: pero le expulsaron a un jugador también.
0: Sí, pero ¿tú crees que con 10, al nivel que trae el Toluca, no le gana a Santos? Ni ahora que le empate.
1: Y también, ya por último, de nueve partidos, 10 goles para Salomón Rondón con el Pachuca.
0: ¿Cuántos?
1: 10 goles en 9 partidos.
0: Está bárbaro. Es que la liga le da. Ya lo intentó
1: en España, no lo hizo. Aquí sí.
0: Nos despedimos, Irving Sagolinares.
2: Ya nos vamos. Muchísimas gracias por estar con nosotros. Nos escuchamos el día de mañana. Fíjate que me gustaría traer a un amigo, a un vecino de la colonia, que gracias al esfuerzo que ha realizado con todos los muchachillos que se juntaban a jugar fútbol, llanero en su momento, ahora tiene, pues es un club ya certificado del Pachuca.
1: Club.
0: Ah, ok.
1: Ah, bueno.
0: Sí, lo platicamos. Ah, sí, mi sobrino está yendo ahí.
2: Ahí está, para
0: con
2: que
0: el
2: vea.
0: José Manuel.
1: Pachuca FC.
0: Vámonos.
1: Vámonos, gracias, Miguel.
0: Quédense con el noticiero para saber.
2: Saludos
0: para Polo.
1: Sí, y no, escuchen y lean notas reales.
0: Polo.
1: No,
0: ¿verdad?
1: Huracán.
0: Ah, ok.
1: Bye.
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0: ¿Qué tal? ¿Cómo están? Estamos iniciando la semana con todos ustedes aquí en RTG Noticias. Gracias por acompañarnos este lunes 21 de septiembre del año 2026. Tenemos mucha información para que se queden con nosotros. Vamos al avance.
1: El huracán Polo afectará las costas de Guerrero. El ejército mexicano inició la fase preventiva del plan DN-3E. Anuncia la gobernadora Evelyn Salgado Pineda la suspensión de clases por el huracán Polo para Acapulco, Costa Grande y Costa Chica como medida preventiva. La presidenta Claudia Sheinbaum informó que la fiscalía dará un nuevo informe del caso Ayotzinapa. Todo esto y más en RTG Noticias.
0: Y damos inicio con la información, todo lo que tiene que ver con el huracán Polo. Ya este mediodía dejó de ser tormenta y ahora es un huracán categoría 1. Para ello se ha instalado el Consejo Estatal de Protección Civil, quien monitorea la vigilancia y el desarrollo de este mismo.
2: La Secretaría de Gestión Integral de Riesgos y Protección Civil informó que Polo se intensificó a huracán categoría 1, localizándose a 305 kilómetros al sureste de Zihuatanejo, en la Costa Grande de Guerrero, y a 435 kilómetros al sur-sureste de Manzanillo, Colima. El pronóstico del Servicio Meteorológico Nacional apunta que podría alcanzar categoría 2 el martes y 3 el miércoles, mientras avanza frente a las costas de Michoacán y Colima. La gobernadora Evelyn Salgado Pineda declaró sesión permanente al Consejo Estatal de Gestión Integral de Riesgos y Protección Civil. Pidió a la población mantenerse informada y alerta de manera responsable.
3: Debemos estar preparados. Tenemos la obligación, sobre todo los que somos madres, padres de familia, pues debemos estar muy atentos al frente, llevar nuestro plan familiar para que los integrantes de esta familia y en cada casa tengan un plan. Saber qué hacer en caso de sismo, bueno, ok, no sabemos en qué momento pueda suceder, pero sí sabemos a qué lugar no acudir, a qué lugar pues sí resguardar. Y cuáles son, pues por eso hemos hecho también estos simulacros.
2: En Guerrero, las autoridades prevén precipitaciones intermitentes durante martes y miércoles, con posibilidad de incremento en los niveles de ríos, arroyos, deslaves e inundaciones en zonas bajas, por lo que se recomendó no exponerse.
4: La noche y específicamente la madrugada, muy probablemente en el periodo entre las 2 de la mañana y 4 de la mañana, la onda tropical número 40 estaría arribando al estado de Guerrero y con ello estaría favoreciendo la formación de tormentas eléctricas y en un horario en el que normalmente las personas estamos descansando.
2: También se exhortó a evitar acercarse a playas, ríos, arroyos y barrancas, en caso de ser necesario evacuar de manera oportuna las zonas consideradas de riesgos. Las autoridades aclararon que la trayectoria y la intensidad del sistema pueden modificarse durante las próximas horas, por lo que insistieron en mantenerse atentos a los avisos oficiales. Para RTG Noticias, Beatriz Galindo Matamoros.
0: Bueno, vamos a ver cómo está en estos momentos. Esta es la imagen del satélite del Servicio Meteorológico Nacional. Es una página oficial del Gobierno de México. Ahí podemos observar Polo, es esa gran mancha, ese remolino enorme que está ahí frente a Guerrero y Michoacán y Colima. Polo en estos momentos es un huracán categoría 1. De acuerdo a información proporcionada por la Secretaría de Gestión Integral de Riesgos y Protección Civil del Estado, Polo ya no tarda en convertirse en categoría 2 y va a seguir ahí estancado. Viendo aquí el mapa que nos están informando, el Polo se mueve a 9 kilómetros por hora, es decir, está prácticamente estancado frente a lo que serían los límites de Guerrero y Michoacán. Sus bandas nubosas son las que van a empezar a meter humedad, lluvias, rachas de viento en territorio guerrerense. Ahorita se encuentra Polo a 290 kilómetros al sur de Ixtapas y Zihuatanejo, y a 320 kilómetros de Acapulco. Tiene vientos máximos de 150 kilómetros por hora y, bueno, se espera que ya no tardará mucho en convertirse en un huracán categoría 2. ¿Y esto debido a qué? A que el agua de mar del Pacífico, todo lo que es el litoral desde Centroamérica, Chiapas, Oaxaca, Guerrero, Michoacán, toda esa zona está muy caliente. Estamos hablando de 32 grados centígrados, que es una temperatura, cuando ustedes recordarán que en el 2023, cuando ocurrió Otis, bueno, esa es la temperatura del mar que tenemos ahorita, 32 grados centígrados. Ahora, ¿qué va a pasar? De acuerdo al pronóstico, se va a mantener ahí Polo, se va a convertir en huracán 2, va a pasar a 3, posiblemente mañana, categoría 4, y va a alcanzar la categoría 5. Hay una alta probabilidad de que sea categoría 5. No va a tocar tierra, porque este es aquí donde empieza la confusión y muchas de las cosas que me preguntan, ¿no? Si va a tocar tierra o no. No va a tocar tierra, se va a ir por todo el frente de nuestras costas. Claro, las bandas nubosas, el viento fuerte, el alto oleaje, va a pegar hasta Michoacán, a Oaxaca, Guerrero, Michoacán, Colima, Jalisco. Por eso las autoridades de Protección Civil, del gobierno de Guerrero, determinaron la suspensión de clases en las tres regiones costeras para evitar que la gente ande en la calle. Es importante eso. Si no hay clases, no tienen nada que hacer en la calle, porque ya mañana, de acuerdo al pronóstico, va a haber lluvia mañana y pasado. Así que es mejor mantenerse en casa, ver qué cosas se pueden caer, porque finalmente el viento, pues acuérdense que tira todo, ¿no? Lo que encuentra a su paso. Y es importante quitar macetas, cosas que se puedan caer del balcón, de alguna ventana, reforzar. Y en estos momentos, más que espantarnos, es ver esta situación. Es un fenómeno natural. También recordar que hace unos instantes también el Servicio Meteorológico Nacional, si me pueden poner el mapa, desde Centroamérica ya hay en la parte donde está Centroamérica y Chiapas, ya hay una zona de baja presión. O sea, aparte de Polo, que tenemos ese riesgo altísimo, hay una zona de baja presión que también tiene probabilidad de desarrollo ciclónico para los próximos 7 días. Es decir, la formación de otro ciclón tropical ya tiene un 50% y se encuentra entre los límites de Guatemala y Chiapas. Entonces, va a ser una semana un poco estresante, porque pues nos hace recordar situaciones de años atrás, ¿no? Pero sí, que de esas experiencias tengamos pues sacar todo lo que ya aprendimos, ¿no? De los ciclones tropicales. Por el momento, Polo nos tiene ahorita, estamos en ese término de prevención, de cuidado. Y para nuestros amigos pescadores, no tienen nada que hacer allá en el mar, no salgan, no tienen nada que hacer en la playa, hay fuerte oleaje y se va a intensificar esto más. Vamos con esta información de la Secretaría de Educación Guerrero. Les decía que suspendió las clases, así como las actividades administrativas en las regiones Costa Grande, Costa Chica y Acapulco ante los efectos asociados al huracán Polo. Esto con el objetivo de que salvaguardar la integridad de la comunidad escolar. Estamos hablando de que mañana martes no hay clases ni en escuelas públicas ni privadas y en todos los niveles educativos de estas tres regiones, Costa Grande, Costa Chica y Acapulco. Por lo tanto, nada de andar en la calle. También le informo que ante la presencia del huracán Polo frente a las costas de Guerrero, el Ejército Mexicano, a través de la novena región militar, inició la fase preventiva del plan DN-3E. Personal militar, vehículos, maquinaria y equipo ya están listos, están preparados para desplegarse y brindar apoyo a la población ante cualquier afectación que pudiera generar este fenómeno meteorológico. La Secretaría de la Secretaría de Marina, por su parte, a través de la Armada de México, activó el Plan Marina en su fase de prevención con el objetivo de auxiliar a la población civil que pueda verse afectada ante la presencia del huracán. Para atención de emergencias en la mar, la Secretaría de Marina pone a disposición de la población el número telefónico, anótenlo, 800-627-4621. Ese es el número telefónico de emergencias, 800-627-4621. Vamos a la pausa, ¿no? Vamos a seguir hablando de este tema de Polo. Hay que estar bien informados, hay que informarse correctamente. Eso es bien importante porque eso salva vidas. Vamos a la pausa y volvemos.
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0: Ya estamos de vuelta, gracias por estar con nosotros. Vamos con más información para usted. Por el huracán Polo, pues se mantiene en vigilancia las playas en Acapulco debido a que va a haber oleaje alto. No se acerque a las playas, no le haga el valiente. Vamos con la nota.
1: Ante el paso de la tormenta tropical Polo por las costas de Guerrero, autoridades mantienen vigilancia permanente en las playas de Acapulco debido a las condiciones del oleaje. El director de la promotora y administradora de playas, Alfredo Lacunza de la Cruz, informó que actualmente 15 guardavidas por turno se encuentran resguardando la franja de arena, con posibilidad de incrementar el número de elementos en caso de ser necesario.
2: Estaremos muy atentos también en cualquier situación que se vaya dando conforme el tiempo vaya pasando. Nosotros nos encontramos preparados, ya el personal de promotora ya salió a limpiar las playas. En el momento que veamos que es una amenaza latente, estaremos moviéndonos hacia la playa para retirar a toda la gente que se encontraba en ese lugar, que se resguardara. Estaremos muy atentos.
1: El funcionario señaló que el oleaje se mantiene elevado, sin embargo precisó que estas condiciones también están relacionadas con el fenómeno mar de fondo registrado durante los últimos días. Ante este panorama, se mantiene el monitoreo de las

0: condiciones del mar y la vigilancia en la zona de playa a fin de prevenir incidentes y salvaguardar la integridad de los bañistas. Con imágenes de Ignacio Pérez para RTG Noticias, Beatriz Galindo Matamoros.
1: Bueno, recordar que es huracán categoría 1 y también informar que la Secretaría de Marina ya ordenó el cierre de puertos para embarcaciones mayores y menores. No debe de existir ningún tipo de actividad marina de ninguna índole, ni deportiva, ni de nada. O sea, ahorita todos tienen que estar, todas esas actividades están suspendidas desde las 3 de la tarde, están suspendidas en todos los puertos del estado de Guerrero. Estamos hablando de Puerto Marqués, Acapulco, Zihuatanejo. Todos los puertos están cerrados a la navegación, tanto la navegación pesquera ribereña como las demás. Preparan albergues temporales en Chilpancingo, también el municipio de Chilpancingo se está preparando por si llegase a presentarse lluvias torrenciales.
2: La Unidad Municipal de Protección Civil de Chilpancingo mantiene preparadas 19 albergues temporales con capacidad para atender a más de 3.500 personas ante lluvias fuertes, informó su titular Gustavo Vela Guevara, quien señaló que estos espacios están distribuidos en diferentes puntos del municipio.
3: En estimación tenemos establecidos 19 refugios temporales en todo el municipio, ¿sí? Con una capacidad de más de aproximadamente 3.500 personas.
2: Como parte de las acciones preventivas, también confirmó que en las próximas semanas comenzará la instalación de alertas sísmicas en diversas zonas de la capital, a fin de proporcionar a la población un aviso oportuno ante ocurrencias de un movimiento telúrico y fortalecer la capacidad de respuesta ante situaciones de emergencia. RTG Noticias, Felipe Zurita.
1: Bueno, y Zihuatanejo sufrió una fuerte precipitación, una lluvia bastante fuerte en la noche de este fin de semana. Vaya que sí, algunas zonas se inundaron. Vamos con Francisco Magaña.
4: Inundaciones de vivienda, de locales comerciales y daños en vehículos fue saldo de la lluvia de la noche del sábado y madrugada del domingo en el municipio de Zihuatanejo. Las precipitaciones arrastraron todo tipo de escombros y lodo que junto a la caída de árboles causaron taponamiento de alcantarillas, principalmente en la zona del centro, la cual ocasionó que en menos de 20 minutos todo se anegara. La creciente arrastró incluso vehículos y motocicletas. Tiendas reportaron pérdidas de mercancía ya que el agua subió casi medio metro. La falta de drenajes fluviales ocasionaron que las lluvias, como la registrada, las inundaciones sean elevadas además de la deficiencia en el sistema de drenaje. El ayuntamiento informó que se desplegaron cuadrillas de limpieza con maquinaria pesada en apoyo a Protección Civil local y bomberos para restablecer las vialidades y desbocarlas. Las acciones se realizaron con el objetivo de mantener en condiciones adecuadas los espacios públicos y vialidades luego de las precipitaciones. Tras la lluvia se reportó el retiro de hasta 162 toneladas de desechos sólidos, tierra y maleza. Desde Zihuatanejo, para RTG Noticias, Francisco Magaña.
1: Vamos a seguir hablando más del huracán Polo más adelante. Vamos a dejar un poquito el tema, pero les vamos a abordar en este momento el tema del simulacro nacional que se llevó a cabo en gran parte del país, y Guerrero no fue la excepción. Nos tiene el reporte de la Secretaría de Gestión Integral de Riesgos y Protección Civil del Estado, nuestra compañera Maui Ortiz.
5: Este sábado, las 8 regiones del estado de Guerrero participaron en el segundo simulacro nacional de este 2026, con un total de 2.269 inmuebles que se registraron previamente con aproximadamente 158.857 personas. En el caso de Chilpancingo, la gobernadora Evelyn Salgado Pineda encabezó este ejercicio que se concentró en la explanada de la Casa del Pueblo.
6: Entre más hagamos estos ejercicios, más sabremos exactamente cuáles son las salidas que debemos de tomar, cuáles son las salidas que no debemos tomar, cuáles son las acciones que sí debemos realizar y qué es lo que no debemos realizar en caso de sismo. Por eso se realizan estos simulacros.
7: Siendo las 12 horas se dio este alertamiento temprano, se activó la alerta sísmica con una hipótesis de un sismo de magnitud 7.7 que tuvo lugar a 15 kilómetros al sur-suroeste de Tehuacán, Puebla, con un escenario de daños severos en estructuras, pánico generalizado y suelo agrietado. Ese es el escenario para este estado. Además, lo repito, sonó de manera apropiada el alertamiento sísmico en los celulares.
5: Del total de inmuebles registrados, 613 fueron federales, 348 del estado, 57 de los municipios y 1,251 de la iniciativa privada. En el caso de Acapulco, este ejercicio se replicó tanto en el Hospital del Quemado y en la mayoría de las hospederías y establecimientos comerciales, así como restaurantes, sobre todo los ubicados en la costera Miguel Alemán. Jairo Méndez, Imágenes, RTG Noticias, Maui Ortiz.
1: Bueno, y para conmemorar precisamente a las víctimas de los sismos, de los terremotos de 1985, de 2017 y del 2022, porque fueron tres terremotos que han pasado en la misma fecha, se llevó a cabo un homenaje. Ahí estuvo también nuestra compañera Maui Ortiz, nos tiene el reporte.
5: Por la mañana de este sábado 19 de septiembre, el gobierno del estado de Guerrero rindió un homenaje a las víctimas mortales de los sismos de 1985 y del 2017 con el izamiento de la bandera nacional a media asta.
7: Firmes.
5: La ceremonia fue encabezada en Chilpancingo por la encargada de despacho de la Secretaría General de Gobierno, Anacleta López Vega. 1985, dijo, marcó la historia de México y dejó una gran lección, la cual derivó en el origen del Sistema Nacional de Protección Civil.
8: Porque un sismo no puede evitarse, no podemos saber cuándo ocurrirá, ni podemos detener la fuerza de la naturaleza. Pero sí podemos decidir qué tan preparados estaremos cuando ocurra. Y esa responsabilidad la ha asumido con claridad el gobierno del estado de Guerrero, que encabeza nuestra gobernadora, la maestra Evelyn Cecia Salgado Pineda. Guerrero es un estado rico en naturaleza, en territorio, en cultura y sobre todo en su gente. Pero también es un estado que por sus condiciones geográficas enfrenta distintos fenómenos naturales que ponen a prueba nuestras comunidades.
5: En esa ceremonia solemne estuvieron también presentes secretarios y directores, así como autoridades de las fuerzas castrenses, quienes montaron una guardia de honor y colocaron una ofrenda floral a las víctimas al centro de la explanada de la Casa del Pueblo. RTG Noticias, Maui Ortiz.
1: Bueno, vamos a hacer una breve pausa, volvemos con más aquí en RTG Noticias.
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0: Estamos de vuelta, muchas gracias por acompañarnos. Vamos con más información. Vamos con este bloqueo protagonizado por estudiantes de la Normal de Ayotzinapa. Esto a unos días de cumplir un aniversario más, pues la lamentable desaparición de los 43 estudiantes.
1: Estudiantes de la Escuela Normal Rural Raúl Isidro Burgos de Ayotzinapa bloquearon este domingo unas dos horas la autopista del Sol a la altura del Parador del Marqués, para recordar que el próximo 26 de septiembre se cumplirán 12 años de la desaparición de 43 de sus compañeros y del asesinato de 6 personas más en la noche trágica de Iguala. Los normalistas llegaron a bordo de 13 autobuses y 2 vehículos, acompañados por integrantes de la Federación de Estudiantes Campesinos Socialistas de México. Al llegar a Chilpancingo, atravesaron los autobuses en ambos sentidos, provocando obstrucción a la circulación como parte de un programa de movilización organizado junto con el colectivo Nos Faltan 43. Durante la protesta también se reportó que los manifestantes bajaron de camionetas particulares a mujeres, hombres, adultos mayores y menores de edad, a quienes sustrajeron pertenencias personales para posteriormente llevarse algunas de las unidades, entre ellas una camioneta de caja y vehículos tipo Urbans. El bloqueo mantenía cerrada la circulación de sur a norte y de norte a sur e impedía el paso, lo mismo a una ambulancia que a elementos de la Marina que intentaron cruzar en ese punto. Después del meeting, los normalistas comenzaron a abordar los autobuses para retirarse a su lugar de origen. El sábado, integrantes de la Federación de Estudiantes Campesinos Socialistas de México tomaron la caseta de peaje de Palo Blanco para realizar un boteo y permitir el paso libre de automovilistas. RTG Noticias, Felipe Zurita.
0: La presidenta Claudia Sheinbaum Pardo adelantó que esta semana se dará a conocer el nuevo informe sobre el caso Ayotzinapa, preparado por la Fiscalía General de la República. Durante la conferencia, Sheinbaum Pardo indicó que se trata de un informe público, el cual ya fue presentado con anticipación a los familiares de los 43 estudiantes que están desaparecidos. Vamos con lo que dice la presidenta de México.
2: No se encubre a nadie, pero tampoco se toma en cuenta libros de ficción. Ya van a ver cuando se presente el informe a quienes protegieron los libros de ficción.
0: Como parte de su gira por toda la República Mexicana para la rendición de cuentas por su segundo informe de gobierno, la presidenta Claudia Sheinbaum informó que el próximo fin de semana visitará Guerrero. En la conferencia dijo que hasta el pasado domingo había visitado ya 26 estados y Guerrero estaba pendiente.
2: Este fin de semana vamos a cerrar ya con Guerrero, Michoacán, Puebla, Sonora, Tabasco y Ciudad de México. En general han sido eventos muy, asambleas muy buenas, mucho entusiasmo. Han sido cerca de 600,000 personas las que, sumando todas las asambleas, hemos logrado reunir. Y bueno, ya vamos al cierre en estos días.
0: Bueno, también respaldó la designación de la senadora con licencia Beatriz Mojica Morga como coordinadora de defensa de la transformación en Guerrero, luego de haber ganado la encuesta de su partido, del Movimiento de Regeneración Nacional. Destacó que Mojica Morga no fue designada por dedazo. Es una legisladora de Morena y, aunque no milita en el mismo desde su origen, ganó un proceso democrático.
2: El caso de Betty Mujica, de Guerrero, que fue muy cuestionado, ¿no? Ella es senadora de Morena. O sea, ella llegó como senadora de Morena en el 24, que no viene desde el... ¿qué es? ¿Cuándo se formó Morena? Desde el... no, 12, no. En el 15 obtuvo su registro, ¿no? Que no viene desde 2015, ¿no? Pero muchos gobernadores de Morena no vienen desde el 2015.
0: En el marco del 216 aniversario del inicio de la independencia de México y 205 de su consumación, el Episcopado Mexicano emitió un pronunciamiento titulado Llamados a la Libertad, dirigido a la ciudadanía y a las autoridades, donde se hace una reflexión sobre la situación de violencia, desigualdad e impunidad que afecta al territorio nacional. Los obispos de México en el texto señalaron que la nación llega al año 2026 con avances en materia de derechos y participación de las mujeres. Celebrar la independencia, se lee en el texto, no implica ignorar los problemas estructurales del país, como la violencia, la desaparición de personas, la impunidad, la desigualdad que humilla y el desplazamiento forzado de comunidades enteras. Celebrar la independencia no es cerrar los ojos, es recordar de dónde venimos para tener el ánimo de seguir construyendo. Y en otras noticias, vamos ahora con esta información del anuncio que hizo la gobernadora Evelyn Salgado Pineda, que pues habla acerca de la continuidad de obras en el sector educativo.
3: Dando continuidad a la estrategia de atención integral a escuelas primarias de Guerrero, la gobernadora Evelyn Salgado Pineda destacó que su administración seguirá realizando inversión social educativa en todos los planteles del estado como una prioridad en el último año de su administración a fin de consolidar el fortalecimiento del sector. Durante su visita a la escuela primaria Mi Patria es Primero en la capital del estado, acompañada por los secretarios de Educación, Ricardo Castillo Peña, de la Juventud, Carlos Sánchez, y del titular del IGIF, Enrique Ramírez Barrios, la mandataria estatal señaló que no solamente son visitas, sino la integración de obras educativas de manera general para alumnas, alumnos y la plantilla de maestros.
4: Durante algunos meses ya, durante algún tiempo, hemos realizado esta actividad de que los lunes, algunos lunes, cuando son pues sus honores a la bandera, su homenaje, visito algunas de las escuelas, tanto en Chilpancingo como en otros municipios del estado. Pero no nada más las visito para saludarlos, que me da mucho gusto, pero no nada más vamos a saludar, vamos a atender las escuelas que visitamos y se hace pues una atención integral.
3: La mandataria estatal presenció los honores a la bandera ante el alumnado y la plantilla de maestros. Además, les anunció la construcción de la techumbre de la cancha escolar, la construcción de dos aulas más y una subestación eléctrica para beneficio de todo el plantel. RTG Noticias Mar, Horacio Ramos.
0: Bueno, y los prestadores de servicios turísticos de la zona tradicional de Acapulco y de la zona dorada están pidiendo a Fonatur que se retire la señalética de no estacionarse, que apareció pues este fin de semana, aparecieron muchos anuncios en las aceras, ¿no? Vamos a escuchar la información de Magui Ortiz.
5: En conferencia de prensa, turisteros y comerciantes de playa, tanto de la zona tradicional como dorada del puerto de Acapulco, rechazaron la instalación de señalamientos de prohibición de estacionamiento, estos colocados la semana pasada por una empresa contratada por Fonatur, sobre la costera Miguel Alemán, desde Caleta hasta la Plaza Japón.
6: Porque realmente es inverosímil. ¿Dónde se va a estacionar el turista? ¿Dónde se va a estacionar el residente? Si ellos quieren poner señalamientos, que pongan las sinaléctricas de cómo se llama cada playa.
7: A una área que no hay seguridad, es problema para el turista que nos visita y para nosotros mismos. Entonces, lo digo por experiencia, a mí ya me han pasado.
5: Esta prohibición, aseguraron, podría afectarles gravemente en sus percepciones de venta y consumo. Lo advirtió también la presidenta del grupo FRAT, Dulce María Gómez Velasco, por ello el llamado que hacen.
8: Y el hecho que no se puedan estacionar los carros en la costera afecta la economía de todos los acapulqueños, de restauranteros, concesionarios, hoteleros, pero principalmente al turista que no se le da la comodidad.
5: Gómez Velasco también dijo que actualmente el Consejo Municipal del Fondo Nacional de Fomento al Turismo prácticamente no tiene ningún fin positivo. Simplemente se toman acciones sin consultarlo con los verdaderos concesionarios que pagan impuestos. Por ello, la petición de que se retire esta señalética y se siga permitiendo el estacionarse sobre dicha vía. Ignacio Pérez, Imágenes, RTG Noticias, Maui Ortiz.
0: Muy bien, vamos a la pausa, volvemos en unos instantes, no le cambien.
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0: Bueno, ya estamos de vuelta. Gracias por acompañarnos. Vamos hasta la región norte. Dice, por terminar, videomapping temático de la independencia de México. Esa es la nota de Raimundo Ruiz.
1: El turismo que pernoctó este fin de semana y que arrojó arriba de 50% de ocupación hotelera tuvo la oportunidad de presenciar la penúltima proyección del videomapping con la temática de la independencia de México con el proyecto de Viva Taxco. Los turistas en su mayoría comenzaron a grabar este proyecto mientras que se transmitía sobre la fachada de la parroquia de Santa Prisca y San Sebastián en Taxco en este fin de semana de descanso.
2: Día Nacional que hoy conocemos como nuestra bandera nacional.
1: Varios vieron pasar las imágenes de los héroes taxqueños que participaron en la gesta heroica y al mismo tiempo del contenido visual dedicado al 216 aniversario del inicio de la independencia de México. Fue un momento en que los turistas disfrutaron de esta proyección y de conocer más de la historia de Taxco en la etapa independentista. RTG Noticias, Raimundo Ruiz.
0: Bueno, también allá en Taxco, pues se convirtió el Zócalo en un verdadero ring de boxeo amateur. O sea,
1: vamos. Algo inesperado ocurrió en la Plaza Borda de Taxco y fue precisamente la instalación de un ring para una muestra de box amateur entre escuelas pugilistas de Guerrero y Puebla con sede el Centro de Pueblo Mágico. Minutos después del simulacro se pusieron en marcha estas peleas de diferentes categorías y pesos para una diversión tanto del taxqueño como de turistas que llegaron a la ciudad. A los pies del templo parroquial de Santa Prisca y San Sebastián y una panorámica de las casas típicas y coloniales de Taxco se desarrolló esta muestra donde se escucharon las porras de ambos estados. La Plaza Borda se convirtió en área boxística por un día y ver pasar tanto a pugilistas varoniles y femeniles, quienes recibieron una medalla para cada ganador, así como un cinturón con dedicatoria de Taxco, Pueblo Mágico.
3: El objetivo es venir a promover el boxeo en Taxco, sí. Ya que aquí en Taxco el boxeo está un poco decaído, sí. Queremos levantarlo. Sí, un verdadero trabajando al 1,000,000,000 en pro de en beneficio de los jóvenes.
1: RTG Noticias, Raimundo Ruiz.
0: Se puso bueno, ¿no? Vamos ahora con Manuel Nava y la sección Cuestión de Peso. Adelante, Manuel.
4: ¿Cómo les va? ¿Cómo están ustedes? Testamentar siempre es una cuestión de peso. Nos pregunta la señora Griselda Hernández si es posible poner en el testamento una propiedad que se está pagando a través de un crédito hipotecario. Sí se puede y se debe hacer. Sin embargo, hay que cumplir con algunos requerimientos para que el beneficiario no tenga problemas para tomar posesión del bien. Desde que se celebra un contrato hipotecario, se es propietario del inmueble. Para garantizar el pago del crédito adquirido, el acreedor, la institución financiera o entidades como Infonavit y Foviste establecen una carga legal o derecho real sobre el financiamiento, conocido como gravamen, el cual es intrínseco a la hipoteca hasta que ésta quede liquidada. En caso de no cumplir con la obligación del pago, el acreedor puede ir ante el juez y pedir que, en un plazo determinado, si no se liquida el adeudo atrasado, el inmueble se pueda rematar. Si esto llega a suceder, por más que se esté en el testamento, no podrá ser heredado. Siempre testamentar es una cuestión de peso. Por el favor de su atención, muchas gracias.
0: Bueno, muchas gracias a Manuel Nava. Bueno, hasta este momento, de acuerdo al Servicio Meteorológico Nacional, Polo sigue siendo un huracán categoría 1, ahí vemos la imagen del satélite. Sus vientos siguen siendo de 150 kilómetros. Ya está por convertirse en categoría 2, ¿sí? Eso hay que dejarlo claro. Esto va, se estimaba que iba a ser en la mañana, pero no, esto va a ser ya en cuestión de horas. Se estima que mañana pudiera ser ya un huracán categoría 3 y pasar a 4, ¿sí? De acuerdo al pronóstico también, se espera que pase a ser categoría 5 dentro de ese mismo lugar donde usted lo esté, porque está estacionado ahí, no se ha movido, realmente su movimiento es de 9 kilómetros por hora, es un movimiento muy pequeño para semejante monstruo, ¿no? Para las personas que tienen preocupación y duda, porque en las redes sociales abunda la desinformación, el huracán no va a tocar tierra, pero sí va a meter mucha humedad, mucha lluvia, ráfagas de viento y va a haber fuerte oleaje en nuestras costas de Guerrero. Eso es importante tenerlo presente y por eso nos tenemos que prevenir, sobre todo amigos de allá de Costa Grande, todo lo que es Petatlán, Tecpan de Galeana, Atoyac de Álvarez, Zihuatanejo, La Unión, ellos están más cerca de lo que es el centro de este huracán, del huracán Polo. Está a 290 kilómetros al sur de Zihuatanejo y a 320 kilómetros de Acapulco. O sea, tampoco estamos diciendo que está muy lejos, ¿verdad? Y bueno, de acuerdo a información de la Secretaría de Gestión Integral de Riesgos y Protección Civil, que dio un comunicado hace más o menos como una hora y media, es que le faltaban 5 kilómetros para poder ya ser un huracán categoría 2. Entonces, bueno, ahí estamos viendo la imagen. Usted puede consultar el Servicio Meteorológico Nacional, puede consultar esa página para tener

0: Entonces, bueno, ahí estamos viendo la imagen. Usted puede consultar el Servicio Meteorológico Nacional, puede consultar esa página para tener información serios. Y hay muchos, ¿no? Hay muchos medios serios. Y hay muchos, perdón que lo diga, hay muchos pseudos periodistas, pseudos meteorólogos que pues quieren ganar mucho dinero con el miedo de la gente, pues pónganse a trabajar, ¿no? Mira qué flojos, nada más quieren estar ganando dinero diciendo ya viene el huracán. O sea, eso no es ético, no es ético ni siquiera ni de respeto al público, a su público. Bueno, ¿qué van a saber? Pues si no estudiaron periodismo, pues, ¿no? No fueron a la escuela. Entonces, sí es importante dejarlo esto bien claro, porque hay mucha desinformación por este tipo de personajes que no tienen más que el único objetivo de desinformar y causar miedo, pánico para ganar dinero fácil. No, no siga esas páginas, siga Servicio Meteorológico Nacional. El Facebook de la gobernadora Evelyn Salgado Pineda, así busca. Protección Civil de sus municipios. De hecho, ahorita estoy checando que el gobierno de Acapulco está dando una explicación bastante amplia en Facebook, en su página. Eso es lo que tenemos que checar, eso es información oficial. Así que no se estrese y mejor pongámonos a trabajar en materia de prevención. Si hay algunas cosas que se pueden caer en la ventana, la macetita, eso, quítelo y manténgase bien informado. Eso es bien importante. Ya nos dijeron que tenemos que hacer nuestra mochilita de emergencia por cualquier situación, ¿verdad? Afortunadamente, este huracán no va a tocar tierra, para que quede claro. No va a tocar tierra y también hay que estar pendiente de otro sistema que se está formando en Centroamérica y Guatemala. Es temporada de lluvias, así están las cosas. No hay que espantarse, mejor hay que prepararnos. Ya nos vamos, mañana tenemos más noticias, 10 de la mañana con Aileen Muñoz, 2 de la tarde con Irwin Ávila, los espero a las 8 de la noche, con repetición a la medianoche. Gracias, que descansen.
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0: Hola, hola, hola, ¿cómo están? Muy buenas noches a todos, todas, todos. Les saluda Alejandra Gasca, la Barbie de Acapulco, la única. ¡Hija, qué bárbara! Buenas noches a todos, todas, todas nuevamente. Vamos de nuevo. Estamos aquí transmitiendo para todos ustedes 97.7 FM de la radio. Esto es De Todo Un Poco. Tenemos aquí a Charlie Castro.
1: Hola, ¿qué tal? Muy buenas noches, tengan todos ustedes. Ya estamos completamente en vivo. No sé si todavía... Ya estamos en redes sociales.
0: Ay, con la
1: también.
0: Batizona aquí.
2: Ajá, sí, ay, fíjate.
0: Ángel Espinosa.
3: Hola, chiques, buena noche. ¿Cómo les va?
0: Ay, muy bien. Pues ya preocupados por este fenómeno meteorológico que nos está poniendo en alerta, en pánico, en tensión. Dale. Pero pues lo más preocupante es de que dicen que está por Colima. Entonces, ¿por qué tanta preocupación? Esperemos que no llegue, que se vaya, que se vaya, que se vaya. Si queremos lluvia, tenemos una sequía muy fuerte, pues ya casi en toda la República, dicen, que no nada más la afectación es en Guerrero, sino en varios estados de la República no ha llovido, pero no queremos huracanes.
3: No, huracanes no.
0: Así que, pues bueno, se pronostica que está el huracán, ¿cómo se llama?
1: Polo.
0: Polo está tocando por allá, bueno, está cerca de lo que es el área de Zihuatanejo y Michoacán, dirigiéndose hacia Colima, y pues bueno, yo siento que está un poco lejos, posiblemente tengamos alguna lluvia.
1: Nada más lluvias.
0: Pero ahorita tenemos cielo despejado.
1: Sí.
0: No tenemos.
3: Pues
0: no
3: es
0: tenemos.
3: Que la gente ya está alarmada, incluso estábamos viendo imágenes de que están poniéndole tablones a los bancos.
1: Los supermercados también con compras de pánico.
0: Sí, sí. Y la costera la vi vacía.
1: Sola, sí.
3: Es que la misma gente hace el caos, sí. ¿No?
1: Ya, pero más vale prevenir, ¿no?
3: Pues sí, mejor estar.
0: Sí, ya quedamos como en ese, en el pánico, ¿no?
1: Sí,
0: de
1: sí.
0: Si apenas que hubo una lluvia también y que hubo mucho
1: viento.
0: Viento, la verdad, si uno ya se eriza como los gatos, de que, ay, no ve los fuertes vientos. Oímos el ruido de las láminas, cómo se azotan, sí. Y dices, wow. Ya viene de nuevo, se te vienen los recuerdos de ese gran huracán Otis.
1: Sí, todos lo asociamos ya con el huracán Otis, el famoso huracán Otis, sí. Que ya viene su aniversario.
0: Viene el aniversario, sí. Pero yo no creo que se vuelva a repetir algo así.
1: Tres años.
0: Tan rápido no se va a volver a repetir, eso lo estoy segura. Van a llegar así.
3: Pues es que eso decíamos y ya ves el año y casi llegó el John.
0: Ay, sí. Pero John no.
1: Fue
0: John
1: pura
0: fue
1: lluvia.
0: Agua,
1: sí.
0: Fue lluvia.
3: Pero también hubo afectaciones.
0: Sí, sí, pues va a seguir habiendo, pero así de esa categoría 5 te va a ser muchas
1: alas. Va a estar difícil.
0: Sí, ya no. ¿Cuánto pasó Paulina? ¿Tenía cuántos años? 30 y tantos. Y llegó Otis.
1: No,
3: primero fue Ingrid y Manuel.
0: Pero ese tampoco hizo como huracán Otis.
1: Pero fue lluvia.
3: Pero tampoco Paulina hizo como
0: Otis. Es que Paulina Ingrid fue y lluvia Manuel también, fue como, ¿no? John. Esos fueron iguales.
3: Y John fue parecido al Paulina.
0: Ajá.
1: Y Otis fue más destructivo todavía.
3: Es que por Paulina dicen que fue categoría 3 o 4, ¿no? Y Otis ya fue 5, más fuerte.
0: Pero Otis fue 5.
1: Pero Paulina no pasó sobre las orillas y Otis entró a tierra.
0: Ese se nos vino a estampar. Ajá. Estaba borracho.
3: Sí. Esa es la diferencia.
0: Sí, oye,
3: la diferencia.
0: El mendigo. Pero vamos a hablar que hoy es día del artista plástico. Saludos.
3: Ay,
0: a
3: felicidades.
0: Nuestro amigo, ¿cómo se llama?
3: ¿Quién de todos?
0: El morenazo de
3: Ford. Ah, Alexis Garduño.
0: Ay, el de Alexis Garduño,
1: el
0: muralista. Nuestro amigo.
3: Muralista.
0: Pero él es el artista plástico. Sí. Hay que mandarle felicitaciones ahorita. No, bueno, no tengo latos, pero...
3: Ay, una recarga, rápido.
0: Una recarga de 20 pesos. Felicidades a todo el Día del Artista, pero ¿tenemos un material preparado?
3: Sí, tenemos una cápsula.
0: Ok, vamos a escucharlo.
4: El 21 de septiembre se celebra el Día Internacional del Artista Plástico. ¿Pero qué hace un artista plástico? Es una persona que por medio de su capacidad creativa es capaz de transmitir pensamientos, sentimientos y emociones que a través de diferentes técnicas y materiales obtienen una obra plástica. Las artes plásticas se clasifican en pintura, escultura, orfebrería, dibujo, grabado, artesanía y cerámica. Es decir, denominamos artes plásticas a aquellas formas de expresión artística que manipulan y moldean materiales para construir formas e imágenes con la finalidad de presentar su visión al mundo. Gracias a todos los artistas por regalarnos su talento y dejar su huella artística en el mundo.
0: Pues ahí está, muchas felicidades a todos los que se dedican a las artes plásticas, a nuestro amigo Alexis Garduño, tenemos sí. muchos amigos también, a nuestro amigo de la UAGRO.
3: Ah, Andy Pacheco.
0: Andy Pacheco.
1: Y a todos los artistas, ¿no? Que en general están pintando los murales aquí en Acapulco.
3: Sí, mucho mural, ¿te acuerdas que antes no se acostumbraba tanto y ahora sí últimamente?
0: Así es, y hay por todos lados porque hay mucho talento y eso es de aplaudirse, pero pues bueno, ¿con qué más? ¿Con qué continuamos?
3: Continuamos con lo del Día de las Flores Amarillas.
1: Hoy es el día.
3: ¿Les regalaron las suyas o no?
0: Ay, que me van a estar regalando. Ay,
1: mira, a ver.
0: La de cempasúchil.
3: Todavía no hay cempasúchil. No.
0: Ahora sí, está eso de las. Ay, no.
3: Sí, de las flores amarillas.
0: Yo pensé que ya no existía eso.
3: Sí, sí, es cada año.
1: Es cada año, es una tradición.
3: Antes era en primavera, ¿no?
1: Aquí en México, por lo regular es en primavera, uh-huh. pero esta costumbre viene. Creo que de Argentina.
3: Uh-huh. Por si la novela no, de...
1: Porque allá entra la primavera.
3: Y había una novela uh-huh. que hacía mucha referencia a Floricienta, creo que se llamaba uh-huh. esa novela.
1: Pues vamos, tenemos... vamos a escuchar la nota y ahorita seguimos comentando a ver si ya les dieron sus flores amarillas.
2: ¿Sabes por qué se regalan flores amarillas en septiembre? Cada 21 de septiembre, cuando la primavera despierta, las flores amarillas poseen un don especial y al entregarlas ese día, estás compartiendo la luz y alegría que solo el amor verdadero puede brindar. Con este gesto, no solo celebras el inicio de la primavera, sino que fortaleces los lazos con las personas que amas.
1: Y ahí está. Vimos, bueno. Acabo, yo caminé por la costera ahorita, vi muchos jóvenes, más señoritas con sus ramos de flores, vendedores también. Mande. Un poco exagerados.
3: Haciendo su negocio.
1: Un poco exagerados en el precio, hasta 300 pesos.
3: Pero te das cuenta pequeño. Que nada más lo sigue la juventud, porque sí. no vivimos personas mayores con sus ramos.
1: A mí me dieron hace mucho tiempo.
3: ¿Cuando estabas joven?
1: Sí, cuando estaba joven. Y ahora ya no. Ahora ya no. Fíjate, ya pasé de moda.
3: Fíjate. Sí. Y antes como que era más popular también.
0: Sí. Fíjate que a mí me regalaban flores rojas cuando estaba yo rosas. Joven.
1: ¿Rosas?
0: Rosas. Rosas. Ajá, eran rosas rojas. Sí, yo tenía mis enamoradas.
1: Enamoradas.
0: Y enamorados.
3: Tras. Y enamorades.
0: Uh-huh. No, enamoradas nunca me gustaron.
3: Pero es que antes las flores amarillas eran como de amistad nada más, ¿no? Como que no tenías compromiso con la sí, persona. Sí,
1: ahora lo clichan más con el amor, así con de romance.
0: Pero fíjate que yo sabía que las flores amarillas significan desprecio.
1: Uh-huh.
0: Aparte, no significan amor.
3: No, era como de nada más quiero sí. ser tu amigo y ya.
0: Sí, no, yo sabía que eran como de desprecio.
1: Pero flor. Ahora los tiempos cambian.
0: A mí me encanta el amarillo, ¿eh? A mí me encantan las flores amarillas, pero para el amor yo me gustan rojas.
3: Sí, ahí más está. De pasión. De
1: a mí no sí. me gustan las flores. Las flores se marchitan.
3: Pues que te regalen flores eternas, ya ves que está de moda también.
1: Las flores se marchitan, y así se marchita el cariño.
3: Ay, tú ya te fuiste a los extremos.
0: Pero pues bueno, hubo grito de independencia. ¿Cuándo fue el grito?
1: El martes.
3: ¿Hace ocho días?
0: Hace 8 días, tú sí. yo todavía sigo con el grito, entonces.
1: No, ya no.
3: Tú estás en fiesta mexicana todavía.
1: Ya pasó.
0: Ay, es que lo hicimos el programa pasado un día antes.
3: El lunes.
0: Por eso no hablamos, pero ya estamos bien desfasadísimos
1: sí,
0: del grito,
1: sí, por eso
0: ¿verdad?
1: Ya no vamos a hablar del grito. Muy estamos polémico, echando... por cierto.
0: Sí, ¿verdad? ¿Por qué?
3: ¿Por qué?
1: Sí, porque allá en Piedecuesta hubo mucha polémica por el concurso.
3: Ah, pero por el concurso, no por el grito. Nada.
1: No, porque pues tenemos prohibido.
3: ¡Hora! ¿Tanto
1: sí,
3: así?
0: ¡Hora!
1: Sí.
0: ¿Tuvo muy sí. feo o qué?
3: ¿Qué pasó?
1: Pues,
3: cuéntanos.
1: No, pues no estuvieron de acuerdo quién ganó, pero pues es un simple concurso. Como
3: pero es que en esos concursos luego hay polémica, como dices tú, hay pero inconformidades.
0: Bueno. Ah, yo por eso mejor me la paso viendo La Casa de los Famosos, que la verdad estoy bien enganchada.
3: ¿A poco?
0: Ay, ya Charlie tiene la culpa que me dio la clave para entrar a ese
3: Yo
0: a ese
3: veo
0: programa.
3: La otra, está mejor La Granja. La Granja.
0: Fíjate, pero ay, es interesante, fíjate que estar viendo qué hacen. El Yair se la pasa como chacha todo el día uh-huh. barriendo, pobrecito.
3: ¿Y los demás dormidos?
0: Ya no aguantan, es como estar presos.
1: Sí, prácticamente ya se tornó aburrida.
0: Es una cárcel. Sí. Porque están encerrados, hasta él dice ya no aguantan, el rey se ve que ya no aguanta.
3: Pero ya va a terminar.
0: Pero aviéntate otras 2 semanas, ¿es sí. una cárcel?
3: Pero pues, les están pagando.
0: Eso pues sí. o se aguantan.
1: Eso sí.
3: Y dicen, muy bien, dicen que Yair es de los mejores pagados.
0: ¿Sí? ¿A poco?
1: Sí.
0: Ah, sí, ya, ¿verdad? Pues hasta se queda de repente pensando, como pues cuánto
1: más,
0: llevo.
1: Nada más imagínate, ¿canto? Brianda gana 70,000
3: ¿Quién
1: pesos.
3: ¿Quién es Brianda?
1: La que no hace nada también con muebles. Ajá, 70,000 a la semana.
3: Salió Cynthia Clitbo, ¿no?
1: Cynthia Clitbo.
3: Fíjate, Cynthia Clitbo con su su trayectoria y salió.
0: Pero ya se fue. ¿Y cuánto gana la Karina? Que es un mueble, la Karina.
1: Karina como 120,000 más o menos.
0: Es un mueble, la Karina. Y la verdad que sí, por semana. Sí.
3: Me imagino que va a ganar Jair. Porque es el que está generando más
0: contenido. No, va a ganar
3: contenido.
0: Y que yo voté incluso por él, el S. Pérez.
1: De hecho.
0: Ese va a ganar porque ya sabes que nos encanta la corrientada.
3: No, y tiene buen contenido. A mí también me cae bien, pero
0: el barrio, el barrio, nos gusta el barrio. El muchacho es muy... Es otra Wendy Guevara.
3: Ah,
0: es una es barrio, el muchacho es muy espontáneo, natural, sin poses, sin cámara. Sí. O sea, él es espontáneo. De ahí le sigue la Karina, que también es barrio, pero es un mueble la Karina. No está dando contenido, está de hueva la Karina. No hace nada.
1: De hecho,
3: todos, sí.
0: No,
3: todos.
0: Pero el SPR como que le hace más muecas y...
3: Es que pues, es más juvenil también, sí. Eso le ayuda.
0: Hace rato estaban hablando de plática de una chica que dice que fue de la que está ahí, de Gala, ¿no se llama?
1: Ah, ya.
0: ¿Sí, Gala?
1: Gala
3: que ella entró y salió prácticamente el mismo día.
0: Bueno, pues sí, ahí sigue.
1: No
0: la salió. Que está ahorita allí. Bueno, no sé el nombre. Mariana Ochoa, esa.
3: Ay, pero ella porque es famosa, ella sí, ¿no?
1: Sí, pero ella...
0: Pero estaban hablando de que fueron a entrevistar a unos que estaban haciendo una película para adultos y que estaban en el set y estaba bien interesante la plática, que ese pues... que ella estaba viendo y le dicen, ¿y te prendiste? Y dicen, no, ¡ay, por favor!
3: Pues ella quería quedar bien.
0: Pues, dice, no, para nada me prendí. Dice, le dice, ¿y no te prendiste de estar viendo? Dice, no, porque tuvimos que esperar que terminara la escena. Pero pues se pone interesante estar viendo cómo es un artista. Y bueno, que no es su casa, ¿verdad?
1: Pues
0: pero...
1: imagínate, Galilea fue tendencia ayer en el otro programa.
3: Es que está más entretenido el otro porque se cuentan las verdades. Acuérdate que sacaron del closet a uno, ¿no? Pedro también. Sola salió hablando de otra persona que lo sacó del closet prácticamente.
1: Ay, no.
0: Así es, pero pues bueno, vamos a ir a pausa porque ahorita vamos a regresar con más acciones, más chacoteo aquí en... Oye, me falta maquillaje, mira cómo me veo tú, parezco albina.
3: Ay, mamá,
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6: Así es, ya sí. Estamos de vuelta.
7: Ya es estamos que, de vuelta aquí con más.
6: Es que tienen un problema poco. Con la línea telefónica sí. Del 01800 Barbie.
8: Ay, sí, tengo un problema con mi celular, que qué bárbaro. Pero pues bueno, ni modo. Vamos a continuar con más. Estamos aquí, son 9 de la noche con 19 minutos. Tiempo de Acapulco, tiempo de México. Y pues estamos por el 97.7 FM de la radio. Les recuerdo que también por la Barbie de Acapulco, Facebook Live, chamaco, chamaca, sí. Chamaques. Vamos a continuar con más, vamos sobre las acciones de nuestra gobernadora del estado de Guerrero, Evelyn Salgado Pineda, que pues está muy atenta a las indicaciones que Protección Civil Nacional ejerce para ella poder poner en alerta a la población, sobre todo que suspendió clases para el día de mañana. Mañana no tenemos clases, así que pueden desvelarse el día de hoy porque mañana se suspenden clases en todo Guerrero.
6: No, en todo Guerrero. ¿No? Las costas, costa, nada más.
7: Ay, pues bueno. Costa chica.
8: Ah, las costas. Bueno, pues casi es todo.
6: Casi todo.
8: O sea que los de allá arriba se muelen.
6: Las otras
8: zonas. Yo ya quiero.
6: Todo Guerrero.
8: Todo Guerrero. Bueno,
6: sí, de por sí está el escándalo.
8: Sí, más que no llueva, mañana el solazo. Sí, mañana. Pero bueno, mejor se van a la playa, así que vayan preparando su traje de baño para que se vayan a la playa o bien disfruten la familia mañana.
6: Sí,
8: así
6: hay que estar prevenidos por
8: las
6: cualquier
8: costas,
6: cosa.
8: Hay que recalcar las costas,
7: sí, Costa Grande, chica. Costa Chica.
8: Y porque acá, el huracán John anda por ahí.
6: No, se llama no. Polo.
8: Ah, yo me quedé con el John.
6: Ay, fíjate, 2 años atrás.
8: Polo.
6: De hecho, tenemos la cápsula informativa sobre la suspensión de clases, ¿verdad?
7: Sí.
6: Vamos a escucharla.
9: Como medida preventiva y ante los efectos que genere en las próximas horas el huracán Polo, la gobernadora Evelyn Salgado Pineda junto a autoridades estatales se declararon en sesión permanente ante el Consejo Estatal de Protección Civil, donde una de las acciones prioritarias e inmediatas es la suspensión de clases en todos los niveles educativos en las regiones de Costa Grande, Acapulco y Costa Chica. Durante una transmisión en sus redes sociales, acompañada por el secretario de Gestión Integral de Riesgos y Protección Civil, Roberto Loyo Matus, y el meteorólogo Fermín Damián Adame, la mandataria estatal insistió en hacer caso a las recomendaciones y avisos preventivos solo con información oficial. En caso de alguna contingencia, ubicar su refugio temporal más cercano a su vivienda.
10: El Consejo Estatal de Gestión Integral de Riesgos y Protección Civil acordó la suspensión de clases para todos los niveles educativos en Costa Grande, Acapulco y Costa Chica para el día de mañana. Repito, como medida de prevención, este Consejo Estatal de Protección Civil está anunciando la suspensión de clases para el día de mañana en las regiones de Costa Chica, Costa Grande y Acapulco.
9: En tanto, el meteorólogo Fermín Damián indicó que el huracán Polo generará lluvias y oleaje de 2 a 3 metros en las costas de Guerrero. Sin embargo, su trayectoria puede presentar cambios conforme evoluciona el sistema, por lo que se mantiene en vigilancia permanente. La gobernadora instruyó a las autoridades a mantenerse atentas, fortalecer la coordinación y estar preparadas para brindar atención oportuna ante cualquier eventualidad y contingencia. Estableció también comunicación y coordinación con la Coordinadora Nacional de Protección Civil, Laura Velázquez, para dar seguimiento puntual a este fenómeno hidrometeorológico. Mar Horacio Ramos en la información.
8: Ahí está la información, hay que tomar nota, sobre todo precaución por el fenómeno sí. Que se está acercando a las costas, y sobre todo, pues más que nada ya la Tierra Caliente, Zihuatanejo, Coyuca, toda esa área de Atoyac, puede ser que ya se incluso se estén sintiendo algunas.

0: lluvias que
1: Sí.
0: están más cerca. Nosotros aquí en Acapulco seguimos con nuestro clima cálido
1: Claro.
0: y ay, hoy sí quiero que siga mejor así, porque antes
1: Sí.
0: ya de que llueva, pero ahorita sí que llueva, no, no quiero nada, no quiero nada.
1: Ay, fíjate, nada más.
0: No, no, no, no quiero
1: Nada.
0: nada, nada, que no llueva.
1: Hay que estar al pendiente de las
0: Sí,
1: páginas
0: más vale prevenir, como
1: oficiales.
0: siempre.
1: Sí,
0: Sí,
1: claro.
0: por favor, así que hay que estar en la alerta por las indicaciones que se lleven a cabo a través de Protección Civil. Los oficiales vamos a estar atentos, nosotros también vamos a estar informando a través de nuestras páginas y sobre todo aquí por RTG Radio y Televisión de Guerrero también
2: Sí, que sigan
0: va
2: los
0: a estar.
2: canales informativos oficiales, porque hay muchas
1: Claro.
2: páginas que son muy
0: Alarmistas,
2: amarillistas, sí.
0: alarmistas. Pero bueno, vamos a continuar con más de las acciones, sobre todo que hubo simulacro.
1: Sí, fíjate que este fin de semana
0: Sí.
1: hubo el segundo simulacro ya anual. Estuvimos dándonos cuenta a través de las redes sociales. No sé si ustedes notaron que los teléfonos,
2: El mío no,
1: algunos
2: los
1: sonaron y
2: míos no
1: otros no.
2: sonaron, los míos no
0: No, el mío sí
1: Tampoco.
0: sonó,
1: Yo
0: eso es
1: también
0: un
1: el mío sí
0: simulacro.
2: sonó. No, los míos no.
0: Y pues bueno, es
1: Pues
0: que tú no
1: exactamente a
0: lo
1: las
0: has
1: 12.
0: pagado.
1: Ah, no pagaste tu plan.
0: Tu plan, pero sí, nosotros sí nos llegó
1: A las
0: el
1: 2 exactamente empezó a
2: sí.
1: sonar y mucha gente se
2: Pero,
1: alarmó porque no sabían de qué se
2: ¿te
1: trataba.
2: acuerdas de que una noche antes del simulacro
1: tembló?
0: Sí
2: Sí.
0: tembló,
1: Dicen
0: yo
1: que
0: no he
1: hoy también
0: sentido,
2: tembló. No,
0: no,
2: el
0: yo
2: de
0: no
2: hoy
0: he
2: no lo
0: sentido
2: sentí.
0: esos temblores, la verdad. No, no, no, no, no los he sentido, pero mejor, pero sí estuvo muy participativo estos simulacros aquí en Acapulco, en todo Guerrero. Nuestra gobernadora también
1: Hizo lo
0: hizo
1: propio,
0: lo propio,
1: sí.
0: participó, a pesar de que fue sábado, pues no hubo la gran cantidad de personas trabajadoras ahí en el lugar, pero se llevó a cabo el simulacro. ¿Tenemos una nota de esto? No
1: No,
0: tenemos
1: no
0: nota.
1: tenemos nota, pero
2: No,
1: estamos viendo
2: la
0: las
1: imágenes
0: imágenes.
1: a través de las plataformas
2: Sí, también
1: digitales.
2: un dato curioso que cuando fue el desfile, sonó en pleno desfile la alerta sísmica
1: ¿A
2: allá en
1: poco?
2: Chilpancingo.
0: ¿A poco?
2: Sí, la gobernadora rápidamente
1: ¿Cuándo fue el
2: llamó
1: desfile?
2: el miércoles.
0: Sonó, pero
2: Sonó
0: ¿por qué? ¿Porque iba a
2: porque
0: temblar?
2: tembló.
1: ¿A
2: Pero fue un
1: poco?
2: temblor muy
1: Pues tampoco yo lo sentí.
2: muy
0: No, yo no he
2: ligero.
0: sentido ahorita
2: Sí,
1: nada.
2: pero
1: Pero me
2: ameritó la
1: gustó que
2: alerta.
1: hicieran el simulacro en un sábado, porque normalmente lo hacen entre semana, pero el sismo no podemos saber cuándo va a
2: No, lo
1: ocurrir.
2: hicieron porque por el
0: O
2: 19 de
0: sea, mero día.
2: septiembre.
1: Por eso, pero está bien que lo hagan
0: Pero a mí me hubiera
2: No, pero es que
0: gustado
2: el
0: más,
2: 19 no va a
0: mejor
2: caer
0: cuando
2: siempre
0: estuvieran todos
2: sábado.
0: trabajando.
1: No, pero normalmente así es, cuando todos están trabajando, entonces ya
2: Pero
1: sabes
2: es
1: cómo
2: que el
1: reaccionar.
2: 19 no siempre va a caer sábado.
1: Por eso, pero normalmente cae entre semana y es diferente como dice Barbie, el número de las personas que
2: Sí.
1: participan. Qué bueno.
2: Pero bueno.
0: Pero bueno, muy bien por los simulacros, hay que estar al último. Dice no correr, no empujar, y el único que hace uno, lo primero
2: Es
0: que
2: lo
0: hace es
2: primero,
0: correr y
2: sí.
0: empujar, pues, a veces quien pueda.
1: Sí.
2: Sí.
1: Más que hay personas que entran en pánico.
0: Sí, no, pero lamentable. Los hechos, por ejemplo, allá donde estuvo el terremoto ahorita,
2: Sí,
0: en
2: Colombia,
0: Colombia, cómo estuvo de
1: Venezuela.
0: feo. Dios guarde la hora de que nos toque algo así, ya no queremos nada de eso.
1: Sí.
0: Ay, no, ahorita no queremos nada, por
2: Nada.
0: favor. Estamos en austeridad. El gobierno impulsa promoción de Acapulco, nuestro gobierno del estado. Cuéntanos.
1: Así es, la gobernadora impulsa la promoción de Acapulco. Esto la última semana de este mes tenemos una cápsula informativa con nuestro amigo Mar Horacio Ramos. Vamos a escucharlo.
3: Como parte de la estrategia turística impulsada por la gobernadora Evelyn Salgado Pineda para mantener a Acapulco en los mercados prioritarios, más de 200 agentes de viajes de 10 entidades participarán en el MegaFam Experiencia Acapulco, que se llevará a cabo del 28 de septiembre al 1 de octubre de este año. El secretario de Turismo de Guerrero, Simón Quiñones Orozco, sostuvo una reunión de trabajo con la directora operativa del Fideicomiso de Promoción Turística de Acapulco, Aida Pérez, y subsecretarios de la dependencia para revisar los últimos detalles de la logística y el programa de actividades. En este encuentro participarán profesionales provenientes de Ciudad de México, Morelos, Estado de México, Puebla, Hidalgo, Guanajuato, Querétaro, Nuevo León, Aguascalientes y San Luis Potosí, quienes tendrán la oportunidad de recorrer Acapulco, conocer su oferta turística y establecer vínculos comerciales con prestadores de servicios del puerto. Durante 4 días, los participantes visitarán sitios emblemáticos como La Quebrada, el Museo Histórico de Acapulco Fuerte de San Diego y el Jardín Botánico, además de disfrutar de la gastronomía local y servicios turísticos como el Marina Bus, entre otras experiencias que forman parte de la oferta actual del destino. El programa contempla también la participación de hoteles, restaurantes y empresas turísticas locales con el objetivo de generar un contacto directo con los agentes que diseñan, recomiendan y comercializan paquetes y experiencias de viaje. Quiñones Orozco señaló que el MegaFam permitirá a los profesionales de la industria vivir de primera mano la experiencia de Acapulco, conocer los servicios disponibles y contar con información actualizada para promover el destino entre sus clientes. La actividad se desarrolla en coordinación con el Fideicomiso de Promoción Turística de Acapulco y el sector turístico como parte de las acciones de promoción dirigidas a mercados emisores prioritarios y orientadas a ampliar la comercialización del destino. Mar Horacio Ramos en la información.
1: Ahí está, qué buena información, ¿no? Buenas noticias, no nada más para Acapulco, sino la promoción es para Guerrero en general.
2: Sí, muy bien por las acciones del gobierno del estado.
0: Así es.
1: Sobre todo porque ya vienen los puentes, lo del noviembre, ¿no? Primero y 2 de noviembre.
0: Ya viene el día de muertito, ya están empezando a salir, incluso Navidad. A mí me encantó un pinito que vi el día de ayer color rosita.
1: Ya hay pinos en las tiendas.
0: Que lo voy a comprar, qué bárbaro, ya hay este
1: pino. A ver si no te lo ganan también.
0: No, por eso lo voy a apartar.
2: Apártalo.
0: Sí, porque...
2: Con el 10%.
0: Con 100 pesos lo aparto.
1: ¿A poco? Sí. Pues ¿en cuánto está? ¿En 1,000?
0: Sí, 1,000 pesos.
2: Con el 10%.
1: Pues es que luego bajan, ¿no?
0: No me han dado la tanda.
2: Mira,
0: ya que me den la tandita, saco.
1: Próximamente.
0: Vamos a una pausa y regresamos porque esto es de todo un poco.
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0: Ok, continuamos aquí para todo, con todos ustedes. Muchísimas gracias. 9:32 en Acapulco. Tenemos saluditos aquí en las redes sociales. Recuerden que estamos por la Barbie de Acapulco. Barbie con Y, la Barbie de Acapulco. Y tenemos aquí Guadalupe Gutiérrez. Saludos desde en el estudio. Muchas gracias, Juan Ramona Martínez. ¿Tienes alguna información de la trayectoria del huracán? Sí, ya la comentamos ahorita. Muchas sí. gracias por tu comentario. Está avanzando paralelo a las costas y sobre todo que se dirige a Colima. Allá sí les va a llegar. Van a dormir frescos. Paniqueados.
2: Ni tan frescos.
1: Ay, con miedo.
0: Pero es que en sí el huracán no está pegando, no está acercándose mucho. No. Nada más son las ondas nubosas que están llegando.
2: Son las bandas.
0: La luna que una otra racha que les va a llegar, pero en sí no está cerca. Así como el Otis, que no. Nada más van a sentir, van a estar fresquecitos.
2: Va por la orillita.
0: Sí, esperemos que no pase nada. Antonia Guadalupe dice: qué mal que Rafa hablara así de Galilea. Si la vio como la como lo dijo, te quedas callado.
1: ¿Por qué decirlo a nivel nacional?
0: ¿Qué dijo?
1: Es lo que estábamos comentando sí. de la granja.
2: Es que dijo él en un comentario muy desafortunado que había visto a Galilea Montijo completamente desnuda.
1: Pero sí sería verdad, ¿o no?
2: Pues al decirlo.
0: Pero, es
2: pero
0: que,
2: me imagino que hace
0: pero mira, Galilea desnuda. Galilea Montijo trabajaba en un table dance. Sabemos bien que Galilea Montijo trabajó en los table. Incluso sí, era
1: pero no creo que me se refería a esa historia de joven, ¿no?
2: No, yo siento
0: pues la que vio, algo, es que dijo que, algo, sí. que la vio desnuda, o sea, pues ahí en el table.
2: Me imagino que cuando todavía no era Galilea.
0: Claro.
1: Pero es que él no especificó, por eso se le fueron encima.
2: Pero a ver qué pasa con él.
0: Dice Sandra Carbarber, me salió insignia de seguidor de aniversario. Muchas gracias, Sandra Carbarber.
1: Saludos.
0: Gracias, gracias.
1: A ver, ¿cuándo nos visita aquí en la cabina?
0: En el estudio, Sandra Carbarber. Recuerden que está allá en La Libertad. Cualquier corte de cabello, descuentazo a los que viven en La Libertad para que visiten Andra Cars Barbers.
1: Sí, Karen Millán dice, ojalá se desvíe el huracán.
0: Ay, sí, que se vaya.
2: Pues ya mañana el solazo,
0: esperemos. Les dicen a la Galina, tú en loba.
2: Loba.
1: Que sí. No está dando contenido.
0: No, pobrecita, la verdad.
1: No fue lo que se esperaba
0: parece
1: de ella.
0: Parece Pocahontas, mi comadre.
2: Ay, es que todos toda esperaban tatuada. Que fuera como tipo Wendy Guevara, pero no, ella dijo que ella no iba a ser el payaso de esta temporada.
1: Pero es que también se ve muy dormida.
0: Sí, pero está de hueva, nada más se la pasa caminando en toda la casa para desestresarse, pero callada, nada más la veo que anda así, pum.
1: Daba más contenido a Aldo, que ya se sentía mal y generaba más contenido,
2: Pues sí, la peor temporada es esta.
0: La verdad, porque están de muebles todos así con las caras largas y ahí ya, de por sí Yair como que necesita una arregladita que todo lo que esté ganando se haga una cirugía plástica, se levante un poquito, porque ya se le ven los cuerales sí, de la cara.
1: Poco. Y eso que hace
0: se
1: mucho ejercicio.
0: Se ve cansado, no, sí. Es que tiene mucho pellejo en la cara.
1: Pues ves, estaría gordito a lo mejor.
2: El S. Pérez cómo entró con sobrepeso y ya
1: y ahorita
2: cómo está.
0: Se está poniendo power. Bueno, sí. El S. Pérez es el ganador, yo sé que él va a ganar. Y
1: no,
0: uy,
1: no,
0: sí.
1: Yo digo
0: no.
1: Que va a ganar Yair.
2: No.
1: Como
2: no.
1: Que tiene más fans.
0: Va
1: a
0: ganar Yair. Y la no. Fan, no. Dale entre esos tres.
2: Sí, primero.
0: Me voy a privar ellos. Que vaya ganando la guardia.
1: No.
2: Muchos dicen que
1: ¿quién
2: Mariana.
1: ¿Quién es la otra? Son el montón.
0: Ya, las mujeres nada que ver.
1: Pero es que Mariana, lugar, ¿sabes qué? Mariana tiene fuerza porque la han nominado y la han nominado y el público la regresa.
2: Así es.
0: Pero bueno, pánico en Turquía.
1: Sí, ya entremos a materia LGBT. Resulta que hubo mucha tensión por los, ¿cómo le llaman a esto? Donde entran a la fuerza a catear las casas,
0: fuerza
1: los lugares
0: aérea.
1: Públicos, los los lugares de ambiente. Y pues resulta y resalta que los activistas también están preocupados por Turquía, ¿no?
2: Sí.
1: A nivel internacional.
0: Hay que ir a Turquía. Allá no piden visa.
1: Pero ahorita está de nervios con la diversidad,
2: ya
1: como
2: no
1: que los
2: regresar,
1: están
2: si
1: los tienen muy acorralados, sí. Incluso están invadiendo sus propiedades.
2: Así
1: tenemos
2: es.
1: Una nota informativa donde nos narra más detalles de que esto puede ser una cortina de humo para tapar otras cuestiones políticas. Vamos a escuchar.
0: El ojo al macho.
12: La reciente ofensiva de Turquía contra las comunidades LGTBIQ+ no es un caso aislado. El doctor Cohen Slutmakers, del Departamento de Política Internacional de City Street Georgia's Universidad de Londres, dice que Turquía lleva tiempo haciendo esto, pero parece que ahora la intensidad es mucho mayor. También lo hemos visto en otros lugares. Creo que lo que presenciamos con el auge de la extrema derecha es una ofensiva contra todo aquello que se percibe como diferente. En realidad, se trata de una narrativa de nosotros contra ellos y de un refuerzo de los valores familiares tradicionales. El ministro de Justicia turco, Akin Gürlek, dijo tras el fin de semana, en cumplimiento del deber constitucional del Estado de proteger a las familias y a los niños, no se tolerará ninguna organización criminal, red de abusos ni actividad ilegal que atente contra niños, jóvenes o familias. Se intensifican los ataques contra los derechos LGTBIQ+. Utilizar el tema de la protección a los niños es también una característica de las acciones de gobiernos autoritarios contra las comunidades LGTBIQ+, a mayor escala, añade Slutmakers, cuyo trabajo suele centrarse en políticas de género y sexualidad. Posturas como las expresadas por Gürlek se han normalizado cada vez más, según un informe de 2026 de Civicus, una organización sin fines de lucro dedicada a los derechos civiles con sede en Sudáfrica. En el análisis, puede leerse, los derechos de las mujeres y de las personas LGTBIQ+, están siendo objeto del ataque más coordinado y de mayor alcance en décadas. Además, Estados Unidos ha marcado la narrativa global, bajo la presidencia de Donald Trump y cita, como prueba del retroceso en materia de derechos, la reciente criminalización de las relaciones entre personas del mismo sexo en Burkina Faso y en Trinidad y Tobago, el uso de chivos expiatorios, una estrategia común. En los regímenes autoritarios, como hemos visto anteriormente en Hungría y Polonia, a menudo existe la tendencia, cuando el poder político se ve amenazado, de utilizar estas cuestiones como una vía fácil para crear chivos expiatorios y desviar la atención. Se argumenta que las personas LGBT representan una amenaza para el tejido social porque desafían a la familia y al futuro de la nación, por así decirlo. Es una forma sencilla de señalar a un chivo expiatorio y, con frecuencia, de distraer a la opinión pública de otras crisis, asegura Cohen Slutmakers, el experto de la Universidad de Londres.
1: Ay, ahí está. Hay que hacer reflexión porque esto puede ocurrir también en otros países, sí, ¿no? Porque el gobierno como que no tiene asentadas las bases de una protección a los derechos de la diversidad.
0: Estaba pensando ahorita qué pasó con el tema de Paola Buenrostros. Ya no se supo nada.
1: Siguen haciendo protestas.
0: Siguen haciendo, sí, pero ya no se escucha nada.
2: Ya están apagadas.
0: De la esta Kenia Cuevas, no, ya no sabemos nada.
2: Andan luchando porque les den un apoyo para vivienda, es lo que he visto en redes.
0: ¿Pero qué pasó? ¿Se quedó preso? ¿Se quedó preso el hombre?
1: No.
0: ¿No quedó preso? ¿El por qué prescribió?
1: No, porque pues es que hay muchas contradicciones, sí, en los expedientes.
0: ¿Lo dejaron libre al...
1: Pues no sé si libre ha de estar como... No,
0: está preso.
1: No.
2: ¿Se dice bajo...
1: ¿Bajo arraigo? No.
2: No, cuando estás en tu casa.
1: ¿Arraigo?
0: No, es cierto, eso es mentira.
1: Sí.
0: No, vamos a investigar mejor, se los dejo de tarea para el otro programa.
1: Yo sé que siguen haciendo protestas en la fiscalía.
0: ¿Qué pasó con esa Paola Buenrostro? Mejor vamos a hablar del presidente o emperador.
2: Ah, pues hablando de este polémico presidente de allá de Sinaloa.
1: Ay, ¿fue aquí en México?
2: Sí, fue aquí en México. Es de un partido del color naranja, por cierto. Muy escandalosa su forma de dar el grito porque salió vestido como tipo Walter Mercado.
1: ¿A poco? Sí. Ah, creo que sí lo vi en las redes.
2: Sí, muy.
0: ¿Pero no trae material, nada?
2: Sí, vamos a ver la nota y ahorita lo vemos.
13: El alcalde de Lota, Sinaloa, Richard Millán, llamó la atención durante el grito de independencia por el particular atuendo que eligió para encabezar la ceremonia. El presidente municipal apareció con un traje de apariencia extravagante de color negro, acompañado de hombreras decoradas y una larga capa, una vestimenta extravagante que destacó durante los festejos patrios. Pero la imagen del alcalde adquirió mayor atención por el contexto que enfrenta actualmente su administración ante la Auditoría Superior del Estado de Sinaloa. En la revisión de la cuenta pública 2025, la ASE reportó 87 resultados observados de 130 revisados, además de recuperaciones probables por 13.976.000 pesos. Estas observaciones todavía deben ser aclaradas o solventadas por el ayuntamiento, que tiene hasta el 24 de septiembre para presentar la documentación correspondiente. Richard Millán ha rechazado que exista un desvío de recursos y aseguró que su administración prepara las evidencias para responder ante la autoridad fiscalizadora. Así, a lo Walter Mercado, fue como el alcalde encabezó el grito, en medio de los pendientes que su administración mantiene ante la ASE. ¿Te pareció adecuado el atuendo que eligió para la ceremonia?
0: Lo que pasa es que no es adecuado porque estamos hablando de Viva México y como que se le cuatrapearon los cabras, ¿no?
2: Uh-huh. Fue muy comentado su vestimenta.
1: Pero es que se veía muy falso, ¿no?
2: Más de 500 mil pesos le
1: costó. Se veía muy falso.
0: ¿Es no binario?
2: Pues él dice que ni se define, pero se le ve que es como nosotros. A ver.
1: Sí, es que por la capa dicen que se parece a Walter Mercado.
2: Sí, o sea, muy polémico.
1: No, pues es que no se veía natural.
0: Pero está bien, se veía sí, bien porque parece bien. Rey. Así
1: pero es que
0: reyes.
1: No se veía natural. No. Se veía como disfrazado. Ah,
0: pero cuéntate cómo estaban los...
2: Por eso dicen que quiso ser como...
1: Walter Mercado.
2: Tipo emperador.
0: Pues sí, se ve, pues está bien.
1: No, pero lo criticaron porque estaba mal según. Sí. Pero yo imagino que por eso, porque Dios. No se ve algo natural, sino que iba como disfrazado.
2: Pues sí.
0: Bueno, saben que tienen que hablar siempre de algo y más si se ve así. Bueno, luego les digo. Vamos a una pausa y continuamos.
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0: Ya pasó eso. Ahí están. Muchísimas gracias a todos y sobre todo a los amigos que están conectados a través de las redes sociales. Que
2: siguen preguntando.
0: Incluso acaba de salir un boletín ahí de nuestra gobernadora en sus redes sociales donde nos informan que está haciendo recorridos, dando perifoneo para alertar a los pobladores, sobre todo más de aquella área donde está Zihuatanejo, Costa Grande, Costa Unión. Chica. Ya están más Unión. Cerca ellos de... Recuerden que también es Guerrero, no nada más Acapulco es Guerrero. Uh-huh. Acapulco es, pues, Acapulco.
2: Sí, el municipio
0: más grande. Sí. Pero el huracán está cerca de Zihuatanejo, La Unión, por allá que también somos guerrerenses, de las bahías de Teconapa. Papanoa, Atoyac,
2: Petatlán,
0: Tecpan.
2: Ajá, Tecpan también.
0: Todas esas áreas allá sí, imagino que ya les está lloviendo. ¿Sí estará lloviendo por allá? Pues hay no que sabemos. Checar, ver las a imágenes ver, amigos, de nuestra informe. Gobernadora ahorita y vamos a transmitirlo. Vamos a continuar porque se nos va el tiempo, porque ya saben que es cortísimo y rapidísimo. Y vamos a ver aquí sobre todo que roban a youtuber, cuéntamelo.
2: Sí, fíjate que es lamentable que en una dinámica se le salió de control a este youtuber muy famoso que ya vino por aquí.
1: Pero su intención era regalar era el dinero, regalar, ¿no?
2: El dinero, sí, pero la gente
0: ¿vino a Acapulco?
1: Hace tiempo.
2: A Chilpancingo.
1: Hace tiempo.
2: A Chilpancingo. Uh-huh. Y pues se le salió de control y en vez de regalarlo de manera normal, la gente se abalanzó a esa caja y
1: como siempre destrozos. La gente desespera. Sí,
2: vamos a ver la nota, ahorita lo comentamos.
17: ¿Has notado la cara de decepción de Alex Serrano después de que la gente saqueara los regalos de su reto? En realidad, detrás de su decisión de no volver a organizar este tipo de eventos benéficos en la calle, hay tres duras razones. Recientemente, el creador de contenido Alex realizó el reto de la caja misteriosa con regalos. Su intención era sorprender a la gente de la calle, pero no esperaba que los presentes ignoraran las reglas y se abalanzaran para robar todos los premios. Al final del video, Alex miraba la caja rota con una expresión de gran decepción. Después del incidente, anunció que no repetiría este tipo de actividades. Pocos saben que detrás de esta decisión hay tres motivos que le rompieron el corazón. Alex había establecido la regla de que cada persona solo tenía 3 segundos para tomar un regalo. Sin embargo, ante los premios, tanto participantes como espectadores ignoraron la norma. Se lanzaron a agarrar los obsequios sin permiso y se empujaban unos a otros, lo que generaba riesgo de accidentes como una estampida. Además, Alex pagó de su bolsillo premios como dinero en efectivo, celulares y audífonos. Su propósito era transmitir buena voluntad. Pero esa sinceridad solo recibió saqueos. Esto le rompió el corazón y apagó por completo su entusiasmo. Finalmente, este suceso le hizo comprender que al organizar eventos de este tipo en la calle sin supervisión, la buena voluntad no se logra transmitir. Al contrario, despierta la codicia humana y terminan beneficiándose quienes no respetan las reglas.
2: Pues ahí está, como dice ahí, la buena voluntad.
1: Es lamentable,
2: voluntad.
1: ¿No?
2: Sí. Se vio mal, la verdad, como siempre los mexicanos.
1: Ay, pero él también es mexicano.
2: No, es extranjero.
1: ¿A poco?
2: Sí, le gustó México y se quedó aquí en México.
1: Yo me imagino que fue más su afán de ayudar, sí. O sea, como que él tenía esa intención.
2: Pero qué mal por la gente.
0: Pues salió de control, como salió de control la riña con los tlacololeros, algo que está dando vuelta al mundo. Sí. Mundial, sobre todo aquí en Guerrero, que hubo un enfrentamiento ahí y hubo un gran lesionado, ¿no?
1: Sí.
0: ¿Pero por qué pasó?
1: Más
0: cuéntenme.
1: De 5 lesionados allá en Chilpancingo. Se trataba de una tradición que hacen los barrios de allá, de San Mateo, creo era. Uh-huh. Pues resulta y resalta que se encontronaron estos. Es que son dos grupos diferentes.
2: Sí.
1: De por sí, esos tlacololeros tienen fama de ser muy agresivos. Uh-huh. Entonces yo me imagino que se iban discutiendo el lugar, quién salía primero, quién salía después. Y pues al último se empezaron a pelear, hubo riña incluso delante de la gente. No les importó que el desfile estuviera lleno de niños, de familias, porque muchas salen porque es parte de la cultura y de las tradiciones de allá. Resulta que estaban en, dicen aquí, las danzas de Magallón y la crema de la crema. Esto fue en los festejos de San Mateo en el barrio de allá. Entonces, qué horror, ¿no? Porque qué mala impresión. Y pues con los chicotes esos que carga.
2: Se andaban dando,
1: ¿tú crees?
0: Se pegaron.
1: Sí, de hecho se hicieron virales las imágenes.
2: Sí.
1: Terminó tarde ya el evento porque luego van con sus mezcales encima y pues ya
2: sí,
1: no se controlaron.
2: Se dice que iban tomados. Sí. Sí, por eso empezaron.
1: Es que en estas festividades, los que hemos ido al pendón, sabemos de que se acostumbra que van repartiendo mezcal y que van conviviendo con la gente. Y pues entre una cosa y otra, pues se salió de control.
2: Sí, se calentaron los ánimos.
1: Qué horror, ¿no?
2: Sí.
1: En vez de que fuera un festival lleno de alegría, de tradiciones, fomentando la cultura de ese barrio tan bonito de San Mateo, y resultó que no.
2: Pues qué lamentable, y nos vamos con la nota del momento.
1: La que nota que anota.
2: Que se nos desquebrajó Alejandra Guzmán.
0: ¡Ah, por favor! Esa estaba buena. Pobrecita. Sí, pues es que vi aquí en la escaleta, se desclavó. ¿Quién se desclavó? Sí, Alejandra Guzmán, nuestra hermosa Alejandra Guzmán, está dando un concierto en Veracruz y pues ya no está tan ya chamaca, no está, mi
2: ya
0: comadre.
2: Ya no es elástica.
0: Se siente ya
1: no, quinceañera. No, pero estábamos comentando que no tiene nada que ver la edad, porque Lin-May es muy, mucho mayor y ella está como si nada.
0: Pero, ay, es que ya la Alejandrita ya no, yo ya la veo cansadona.
2: Pobrecita.
0: Tan y se estiró bastante y se le salió la cadera, gritó, se me salió la cadera.
2: Y todos buscando la cadera.
0: Todos están, sí, los memes.
1: Los memes que no podían faltar.
0: A la orden del día de que se le salió la cara.
1: Pero eso ha de ser impactante, ¿te imaginas el dolor?
0: Sí.
2: Y apenas iba empezando el concierto, fíjate. No cantó nada. Nada.
0: No, es que estaba fría, me imagino. Sí. Y se
2: no
0: pone...
2: calentaría a lo mejor.
0: No la calentaron antes.
2: Sí. Vamos a escuchar la nota.
18: Terminó en el hospital después de lesionarse en pleno concierto en Boca del Río. La cantante apenas estaba comenzando su presentación en el World Trade Center cuando, durante uno de sus movimientos, algo pasó con su cadera y tuvo que detenerse. Ella misma le dijo al público que la perdonaran porque se le había zafado la cadera.
19: Perdón, pero se me salió la cadera.
18: Todavía intentó continuar con el concierto, pero el dolor ya no se lo permitió. Poco después, Alejandra Guzmán, de 58 años de edad, fue trasladada en ambulancia al Hospital Español de Veracruz. El concierto obviamente tuvo que parar y los organizadores dijeron que más adelante darían información sobre su estado de salud. Todo ocurrió la noche de este viernes en Boca del Río.
2: Pues ahí está, fue tema de conversación por todos lados.
1: Pobrecita.
2: Sí, se pasaron con un poquito con los memes.
1: Pues la de buenas que ya está mejor,
2: sí,
1: ¿no?
2: Sí, ya hubo un videito por ahí en el hospital donde se disculpa por no haber cantado, que va a abrir nueva fecha. Ah, esperemos aquí porque aquí va a venir en noviembre, creo.
1: O en diciembre. O en
0: sí, enero. Yo quiero ir a ver, la verdad, yo sí. Estoy esperando, esperemos que sí.
2: Ya esté, ya haya encontrado su cadera. Para que
1: pero cuando... le dio la vuelta al mundo, es sí, que ella es internacional, sí. ¿Te imaginas?
2: No manches, sí, sí estuvo medio random.
1: Es que ya no debería de hacer tanto maroma y tanto...
2: Ya había de salir en una escenario. Sillita, ¿no?
1: También. Ay, no, tampoco.
0: No, sabe. Tampoco. Esto ya está bien. Nada más que lo que debes ya es marcar, nada más los pasos.
1: Sí.
0: Lo
1: que hace Cher.
0: Lo que hace Gloria Trevi.
1: Y Cher también.
0: Porque vete a ver los grandes conciertos de Gloria Trevi. Y Gloria ya Trevi también la señora marca. Quieta,
1: pues sí.
0: Y
1: es más,
0: hasta la Gloria Trevi acapulqueña, la Henry, ya también
1: y
0: ya
1: es
0: marca.
1: Más joven también que Alejandra Guzmán.
2: Es que sí. Las rodillas también se les cansan.
1: No, y es que ella saltar, después ¿no? De tantas cirugías que lleva por lo sí, de los polímeros son...
2: Que no eran ni polímeros, eran aceites de avión.
1: Bueno, según. Todo eso le perjudicó su salud y sí. Ahora la cadera.
0: Lamentable, no esperemos que se recupere pronto nuestra Alejandra Gómez, que nos está viendo ahorita y nos está escuchando.
2: Sí,
0: porque
2: desde el hospital.
0: Es mi amiga íntima y ahorita nos está escuchando en pronta recuperación, que se venga a Acapulco para que nos disfrutemos su espectáculo. A
2: vamos a leer los
0: era.
2: Saludos, aquí ya hay más saludos.
1: Hablando de cantantes.
0: Ah, del Rey de Roma, vas a decir.
2: Dice Andrea López.
1: Néstor Moreno dice saludos.
0: Ay, Néstor Moreno, felicidades por tu nuevo material.
1: Sencillo. Ay, que venga a contarnos
0: sí, la
1: su
0: verdad,
1: historia.
0: Sí, la verdad, me encanta que él es muy innovador.
2: Y que nos traiga el modelo también.
0: Ay, un modelo, poco, ¿verdad? Sí. Sí, ¿cuándo vienes, Néstor Modelo, que nos traiga el modelito que su, de su video?
1: Modelo.
0: ¿De su video? ¿De dónde?
2: Sí, de su video.
1: Ah, ya tiene
2: Moreno.
1: Video.
2: ¿Cómo te gustan, Barbie?
0: ¡Oh, Moreno? My God!
2: Sí, saludos vienes. A Johan Morales también. Dice que tiene,
1: ya tiene miedo
2: por el huracán, pobrecito. Sí.
0: No, no pasa nada, muchachos.
2: Andrea López dice, la casa de los disque famosos la ganará Karina Torres.
0: Nah, yo no, que no, no creo. No creo. Yo, ese Pérez, yo siento... Yo que he estado viendo es
1: no,
0: que la...
1: No, yo digo que Yair va a ganar, porque Yair se ha mantenido más estable.
2: Dice Alan Paris, dice, hola, Barry.
1: Ay, saludos. Alan Paris.
0: Saludos a Alan Paris.
2: Sí, y, a todos los que, y a todos los 42,000 personas que nos están viendo.
1: Ay, fíjate. Saludos malos que se vayan viendo las reproducciones, las sí. Repeticiones.
0: Así es, pues ya estamos en las vísperas del Halloween, hay que sí. Prepararnos pronto, ya bien, ya está la rosca de Reyes.
1: Ya hay pan de muerte. muerto.
0: Ya
2: está la Navidad también.
0: Ya está la Navidad, hay que disfrutar y sobre todo, pues, no excederse, muchachos. Así es. Para que vamos a hacer algo pronto.
1: Todo con moderación.
0: Todo con moderación, porque si no, ¿qué nos falta aquí? Nada, ¿verdad?
2: Nada, ya acabamos ya temprano.
0: Oye, acabamos temprano. Sí.
1: Es que hoy nos aplicamos. Se fueron
0: muy rápido, sí. Muchachos.
1: Hoy nos aplicamos.
2: Es que nos pusiste de nervios con tu teléfono.
1: Ay,
2: que
1: no te sí, pero ya se arregló por que, si estaban con
0: no,
1: el
0: ya,
1: pendiente.
0: No, ya estaba con el pendiente que no me estaba bloqueado. Mándale
2: saludos a nuestro amigo el colombiano que te hizo el
1: paro. Ay, si era de Colombia sí. O era de Venezuela.
2: Pues no sé, yo ya le puse que era colombiano.
1: Pero sí. El acento espectacular.
2: Sí. Saludos.
0: Saludos a todos, muchas felicidades a los que están cumpliendo años también. Sí. Estoy compartiendo aquí en las redes sociales, recuerden
1: llegando
0: que están
1: compartiendo.
0: Sí, compartan, muchas veces que están nenis. Haciendo. Es que ahora no compartimos historias, no hablen nada de mi chocaventura.
1: Ah, es que hemos estado tranquilos.
2: Sí, grábate un podcast. Mejor.
0: Sí, verdad.
1: Ah, sí.
0: Pronto voy a hacer
2: historias con la Barbie.
1: Es que cuando es en vivo está más complicado, ¿no?
2: Sí.
0: ¿Por qué?
1: Pues porque el podcast lo puedes editar.
0: Pero cuéntame, ¿por qué no me trajiste material de nuestra amiga que fue allá a cantar?
2: Una porque no me lo pasaron.
0: Pero no puedo creer que no grabaste.
1: ¿Cómo se llama?
2: No, porque yo andaba con
1: pero ¿cómo se llama la cantante?
2: Yareli Torres.
0: Yareli Torres, le enviamos un saludo. Oye, ¿no tiene la de Yareli Torres que la ponga ya antes?
1: No tiene la canción.
0: ¿No tiene la canción de Yareli Torres?
2: No.
0: ¿Alguien la tiene?
1: No.
0: ¿Tú la tienes? Ay, qué bárbaros.
1: Que no las vuelva a mandar.
0: No, es que yo no la tengo.
2: Fue muy ovacionada allá en Piedecuesta.
0: ¿Sí?
2: Sí, les cayó súper bien.
1: ¿A poco? Es que tiene una voz mandaron muy la información bien. Acuérdense que aquí cantó en vivo y tiene una
2: sí,
1: bonita voz.
2: Para que muy se esperó hasta lo último ella, muy accesible.
1: Oye, pero cantó
2: pura
1: música
2: regional mexicana.
1: Ah, es lo que
2: muy bien por ella.
1: No como Alex Sintek, que dicen que querían que cantara otra canción en y inglés. La última se peleó con el público el 15 también, el día del grito.
2: Pobrecito.
1: Mientras son pedazos
0: aquí
1: son manzanas.
0: Aquí estoy buscando la canción, aquí está.
2: Pues ya se acabó.
0: Ya se acabó el programa.
1: Ay, fíjate, no en lo que buscaste la canción se acabó el programa.
0: Se nos olvidó, sí. Es que no trajiste nada de...
2: No.
1: De imágenes.
0: Pero para el próximo lunes hay que ponerle al principio toda completa la canción de Yareli Torres. Ahí me gusta cómo canta.
1: Apúntenlo ahí en la escaleta.
0: Sí, por favor, porque.
2: Un video también, me acuerdo.
1: No, pero el video es para redes, nada más. Sí.
0: Saludo a Patricia Ortiz que nos está viendo. Muchísimas gracias. Sebastián Camargo en redes sociales y nuestro amigazo de Miguel Ángel Cortés
1: en la cabina,
0: Charlie Castro.
2: Pues gracias a todos los que nos vieron y escucharon, nos vemos el próximo lunes.
0: Ángel Espinosa.
1: Muchas gracias por su atención, por aquí nos escuchamos la próxima semana.
0: Hay que estar alerta a los comunicados sobre este fenómeno que está cerca de Guerrero, el polo, que se vaya el polo, no lo queremos aquí, pero ojalá refresque poquito, una lluvisnita, echen la pata, denle duro y pásenla bonito y pásensela por todos lados porque es bien rico. Nos vemos el próximo lunes. Gracias, soy Alejandra Gasca, la Barbie de Acapulco.
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Estamos escuchando a Marta de Vandellas a través de la frecuencia del 97.7 FM Radio y Radio Televisión de Guerrero. Estamos transmitiendo desde Monteblanco número 37, fraccionamiento Hornos Insurgentes, Acapulco, Guerrero, México. Y en nuestra página de internet www.rtg.com.mx, en la opción de radio en vivo Acapulco y Zihuatanejo, teléfono en cabina 74-44-85-5757. Este día 21 de septiembre del año 2026, iniciamos con Marta and the Vandellas, Marta Rips and the Vandellas, y estos temas que terminamos de escuchar: Jimmy Mac, Nowhere to Run, Dancing in the Street, Love is a Liar, Heatwave. Así hemos iniciado esta noche, porque hace unos días se fue una de las integrantes y fundadoras de esta agrupación. Me refiero a Rosalyn Ashford. El pasado 15 de septiembre fue mencionada esta cantante soprano, miembro de este grupo de la Motown Records, Marta and the Vandellas. Bueno, falleció Rosalyn Ashford a la edad de los 83 años. Dejó un gran legado musical, con canciones que ya hemos escuchado, como es el caso de Jimmy Mac, una canción que lo he comentado en las redes sociales, me encanta. Aparece, de hecho, en esas mezclas de Stars on Spotify en la década de los

allá por 1985, que fue número uno, de hecho. Y bueno, esta canción ha sido reversionada por Mamas and the Papas, Van Halen, así como también The Kings, Grateful Dead. Podemos mencionar muchísimos, pero Martha and the Vandellas la hizo tan popular con esas icónicas voces, que era Rosalind Ashworth, Annette Beer, que son las primerizas, y obviamente Martha Rips, que dio el nombre del grupo, este grupo vocal femenino de la década de los años 60, indiscutiblemente, y de la gran firma que fue la Motown Records, Rhythm and Blues, Soul, Pop, es lo que podíamos escuchar dentro de lo que sería esta gran agrupación. Y bueno, el 15, este pasado 15 de septiembre, fallecería Rosalind Ashworth, integrante de Martha and the Vandellas, y por eso hemos iniciado esta noche con estos temas para todos ustedes, desde Jimmy Buck, Nowhere to Run, Dancing in the Street y Love is a Lie, a Heatwave, en esta noche que es una hora 60 minutos con excelente música de los 70s, 80s y 90s. Iniciamos obviamente con música de los años 60s en esta ocasión, y ya que estamos en septiembre, nos vamos con un buen tema como es este track de Earthwind on Fire, September, y también vamos a escuchar a Odyssey con este tema Inside Out. 10 de la noche con 20 minutos, sintonizan Radio y Televisión de Guerrero, 97.7 FM Radio. Este es su programa Acceso Totalmente Retro, un servidor Miguel Ángel Cortés.

0: Estamos escuchando Odyssey con Inside Out. Hemos programado algo de Odyssey antes, ¿no? Muy buena música para todos ustedes. Algo interesante que es importante es para esta noche, referente a lo que es el huracán Polo, que ya es categoría 2. Y se espera que en las próximas horas alcance la categoría 3. Mantiene vientos de 175 kilómetros por hora y rachas de 200 kilómetros por hora. Se localiza a 310 kilómetros al sur-suroeste de Zihuatanejo y está casi semiestacionado. En las próximas horas alcanzaría la categoría número 3. Hay que extremar precauciones. Esto lo podemos checar a través del Servicio Meteorológico Nacional para que estén bien informados a través de las fuentes oficiales. Y algo interesante que ya lo hemos comentado también en otros espacios, otros compañeros, otros programas, es que las clases están suspendidas para este martes en todos los niveles educativos para las regiones de Acapulco, Costa Grande y Costa Chica. Reitero y repito, las clases están suspendidas para este día martes en todos los niveles educativos para las regiones Acapulco, Costa Grande y Costa Chica. Se pide extremar precauciones y estar atento a los avisos oficiales. Teléfono de emergencias, el 911, para que ustedes puedan tenerlo a la mano. Y por supuesto estaremos aquí comunicando en lo que resta este espacio, sobre todo lo que sucede con el huracán Polo, que pues se encuentra, obviamente nos encontramos. De hecho, hoy por la madrugada estuvo lloviendo un poquito, ¿no? Algo interesante es que también dentro de ellos hay que estar, hay que tener siempre una mochila de emergencia muy importante, en la cual tengamos botiquín de primeros auxilios, documentos importantes, también así como números de contacto, linternas, una radio de pilas importante para en este tipo de situaciones. Y también pueden checar ahí también en la Secretaría de Gestión Integral de Riesgos y Protección Civil. Hace unos minutos también compartieron para que uno pueda ubicar su refugio temporal ante la cercanía del huracán Polo. La Secretaría de Gestión Integral de Riesgos y Protección Civil pues nos invita a ubicar el refugio temporal más cercano a tu vivienda. Así que búsquenlo y googleenlo ahí. Bueno, en el Facebook pueden buscarlo como Secretaría de Gestión Integral de Riesgos y Protección Civil. Y ahí van a encontrar el link para que puedan ustedes estar pendientes y conocer, obviamente, y ubicar el refugio temporal. Vamos a una pausa y regresamos con más música aquí en Acceso Totalmente Retro a través de la frecuencia del 97.7 FM Radio.
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0: Regresamos.
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Estamos escuchando a Duncan Scott Shake, más conocido como Duncan Shake. Hace unos días, el pasado 17 de septiembre, falleció este gran cantautor, compositor estadounidense, ganador entre premio Grammy, premio Tony, cantante que trabajó, de hecho, estuvo junto a Lisa Loeff en la década de los años 90, como guitarrista, él de hecho, en una banda con Lisa Loeff. Y ya posteriormente, en 1996, lanzaría esta canción que terminamos de escuchar, Barely Breathing, una canción que se convirtió en una canción nominada como mejor interpretación pop vocal masculina de 1998 dentro de los Grammys, Barely Breathing. Y también ganador del Grammy como mejor álbum de teatro musical con Best Musical Theater Album por el musical Spring Awakening, compartido con Steven Sayer, de hecho. Y podemos mencionar también con mejor Best Original Score, mejor música original, también en los Tonys, mejor orquestación de los reconocimientos que llevó en vida al buen Duncan Shake, que falleció hace poco. Yo lo recuerdo mucho también con la banda sonora de la película de Grandes Esperanzas, Great Expectations, una adaptación de la novela de Charles Dickens, llevada ya en 1998 con grandes actores como Robert De Niro, como Gwyneth Paltrow. Ahí yo recuerdo mucho a Gwyneth Paltrow, de ahí la recuerdo, a Ethan Hawke, que también es muy conocido, y por supuesto esta gran película Grandes Esperanzas, Great Expectations. Ahí también podemos escuchar una canción también de Duncan Shake y una producción del mexicano, quien dirige Alfonso Cuarón, de 1998. Y bueno, lamentablemente falleció Duncan Shake este pasado 17 de septiembre a la edad de 57 años en Nueva York, Estados Unidos. Como también algo interesante e importante para todos ustedes, ante la cercanía del huracán Polo, la Secretaría de Gestión Integral de Riesgos y Protección Civil Guerrero te invita a ubicar el refugio temporal más cercano a tu vivienda si habitas en zonas de riesgo, cerca de ríos, arroyos, laderas inestables o en la franja costera. Hay que prepararse con anticipación. Sí, hay que tener a la mano tu mochila de emergencia con documentos importantes, alimentos no perecederos, agua, lámpara y botiquín. Acordar con tu familia un plan de evacuación y punto de reunión, y también atender las indicaciones de Protección Civil y autoridades locales. Y recuerden, hay que estar siempre informados de las fuentes oficiales. Hace un momento nos compartieron, esta noche el huracán Polo ya es categoría 2 y se espera que en las próximas horas alcance la categoría 3. Se localiza a 310 kilómetros al sur suroeste de Zihuatanejo y está casi semiestacionado. En las próximas horas alcanzará la categoría 3, así que hay que extremar precauciones. Todo con ello, pero también les comentaba estar informados de las fuentes oficiales. Algo importante, y esto también ya lo habían informado desde el mediodía, un poquito pasado el mediodía, las clases están suspendidas para este día martes en todos los niveles educativos para las regiones de Acapulco, Costa Grande, Costa Chica. Recuerden, clases están suspendidas este martes en las regiones Acapulco, Costa Grande y Costa Chica, en todos los niveles educativos, y hay que extremar precauciones y estar atentos a los avisos oficiales. Teléfono de emergencia, el 911, para que esté al pendiente. Y también les invito, lo comparten, les comentaba, la Secretaría de Gestión Integral de Riesgos y Protección Civil, así lo pueden buscar en el Facebook, también en la cuenta oficial de la gobernadora del estado de Guerrero, ahí búsquenlo también como Evelyn. También a la licenciada Evelyn, nuestra gobernadora, para que puedan tener toda la información con fuentes oficiales. Evelyn Salgado Pineda, ahí también lo pueden checar. Ahí comparten nuestra gobernadora todo lo que es relativo a la evolución del huracán Polo, con el cual, en coordinación con las autoridades municipales, pues han estado habilitando refugios temporales en Zihuatanejo, donde también están llevando a cabo varias labores tan importantes referentes a este huracán
Polo. Vamos con más música. Escuchemos a ATOC, A Touch of Clays Around the World. The kisses.

Estamos escuchando a ATV con este buen tema 9 PM Till I Come. Antes escuchamos a Liz con Alice DJ con Better of Alone y también a Isfield Club con Dava D. Antes de despedirnos, quiero comentarles rápidamente, las clases están suspendidas para este martes en todos los niveles educativos en las regiones de Acapulco, Costa Grande, Costa Chica. Recuerden, clases están suspendidas para este martes en todos los niveles educativos para las regiones de Acapulco, Costa Grande y Costa Chica. Teléfonos de emergencia, el 911. Recuerden que esta noche el huracán Polo ya es categoría número 2 y se esperan que en las próximas horas alcance la categoría número 3. Así que hay que extremar precauciones y hay que estar informados, obviamente, en las fuentes oficiales. Nos vamos a despedir con este buen tema, arrancando la semana en día lunes con Only Two Times, invitándolos para que mañana nos sintonicen en punto de las 9 de la noche a través de la frecuencia de 97.7 FM Radio. En este su espacio, acceso totalmente retro. Un servidor, Miguel Ángel Cortés, se despide. Que pasen una excelente noche. Bye, bye.

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5: Lluvia, pisadas, raspones. Nuestro calzado resiste absolutamente todo.
6: Sin embargo, lucirlo reluciente y bien cuidado no exige gastar de más.
5: Si quieres elaborar tu propia crema para calzado, quédate para aprender la receta de esta tecnología doméstica.
4: Revista del Consumidor. En el día a día, merecemos usar productos de calidad que nos faciliten la vida. ¿Y sabes qué es lo mejor? Que muchas veces podemos crearlo con nuestras propias manos.
5: Por eso, haremos nuestra propia crema para calzado, que está validada por el Laboratorio Nacional de Protección al Consumidor. ¡Comencemos!
6: Para esta tecnología doméstica puedes adquirir los ingredientes en droguerías y tlapalerías. Los ingredientes que vamos a utilizar para hacer 750 mililitros son media cucharadita de colorante sintético negro, media taza de agua ras, 4 cucharadas de vaselina simple, 2 cucharadas de cera carnauba, 3 cucharadas de cera amarilla y 3 cucharadas de ácido esteárico.
5: También vamos a ocupar los siguientes utensilios: un cubrebocas, un par de guantes de látex, una taza medidora, un recipiente con capacidad de 500 mililitros, 2 abatelenguas, una cuchara sopera metálica, un tazón de vidrio con capacidad de 1 litro, una cacerola con capacidad de 2,5 litros, 2 trapos para manipular objetos calientes y un recipiente de plástico o metal con capacidad de 250 mililitros.
6: Ahora sí, pasamos a la magia de la preparación. Pero antes de ponernos creativos, recuerda que la seguridad es primero. Ajustémonos el cubrebocas y pongámonos los guantes de látex.
5: En un lugar con ventilación, empezaremos disolviendo el colorante en el aguarrás con un abatelenguas. Puedes pulverizar el colorante envolviéndolo en un papel y golpeándolo suavemente con un martillo.
6: Después agregamos la vaselina, la cera de carnauba y la cera amarilla en el tazón, y la calentamos a baño María.
5: Un gran consejo para que la cera se funda más rápido es cortar la cera en cubitos pequeños y mezclar constantemente hasta que se derritan por completo.
6: Una vez que la cera esté líquida, añadimos el ácido esteárico y continuamos moviendo hasta que se integre totalmente.
5: Ya que se hayan disuelto todos los componentes, con mucho cuidado, retiramos el tazón del baño María y vertemos nuestra mezcla de colorante con aguarrás e incorporamos todo mediante movimientos suaves. Por último, vaciamos nuestra crema para calzado en el recipiente de 250 mililitros.
6: Solo resta tener un poco de paciencia. Antes de cerrar el envase, dejamos enfriar a temperatura ambiente hasta que el producto se solidifique. ¡Y listo!
5: Lo mejor de esta tecnología doméstica es que tiene un año de caducidad y se prepara en 40 minutos aproximadamente.
6: No olvides mantener el recipiente bien cerrado para evitar que la crema se reseque. Además, es indispensable que el envase contenga una etiqueta visible que señale que debe mantenerse fuera del alcance de niñas y niños. Y, de ser posible, una leyenda de precaución por su contenido de solvente.
5: Guárdala en un lugar fresco, seco y oscuro. Y devuélvele la vida a tus zapatos. 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
4: Lluvia, pisadas, raspones. Nuestro calzado resiste absolutamente todo.
3: Sin embargo, lucirlo reluciente y bien cuidado no exige gastar de más.
4: Si quieres elaborar tu propia crema para calzado, quédate para aprender la receta de esta tecnología doméstica.
2: Revista del Consumidor.
3: En el día a día, merecemos usar productos de calidad que nos faciliten la vida. ¿Y sabes qué es lo mejor? Que muchas veces podemos crearlo con nuestras propias manos.
4: Por eso, haremos nuestra propia crema para calzado, que está validada por el Laboratorio Nacional de Protección al Consumidor. ¡Comencemos!
3: Para esta tecnología doméstica puedes adquirir los ingredientes en droguerías y tlapalerías. Los ingredientes que vamos a utilizar para hacer 750 mililitros son media cucharadita de colorante sintético negro, media taza de agua ras, 4 cucharadas de vaselina simple, 2 cucharadas de cera carnauba, 3 cucharadas de cera amarilla y 3 cucharadas de ácido esteárico.
4: También vamos a ocupar los siguientes utensilios: un cubrebocas, un par de guantes de látex, una taza medidora, un recipiente con capacidad de 500 mililitros, 2 abatelenguas, una cuchara sopera metálica, un tazón de vidrio con capacidad de 1 litro, una cacerola con capacidad de 2,5 litros, 2 trapos para manipular objetos calientes y un recipiente de plástico o metal con capacidad de 250 mililitros.
3: Ahora sí, pasamos a la magia de la preparación. Pero antes de ponernos creativos, recuerda que la seguridad es primero. Ajustémonos el cubrebocas y pongámonos los guantes de látex.
4: En un lugar con ventilación, empezaremos disolviendo el colorante en el aguarrás con una batelenguas. Puedes pulverizar el colorante envolviéndolo en un papel y golpeándolo suavemente con un martillo.
3: Después agregamos la vaselina, la cera de carnauba y la cera amarilla en el tazón y la calentamos a baño María.
4: Un gran consejo para que la cera se funda más rápido es cortar la cera en cubitos pequeños y mezclar constantemente hasta que se derritan por completo.
3: Una vez que la cera esté líquida, añadimos el ácido esteárico y continuamos moviendo hasta que se integre totalmente.
4: Ya que se hayan disuelto todos los componentes, con mucho cuidado, retiramos el tazón del baño María y vertemos nuestra mezcla de colorante con aguarrás e incorporamos todo mediante movimientos suaves. Por último, vaciamos nuestra crema para calzado en el recipiente de 250 mililitros.
3: Solo resta tener un poco de paciencia. Antes de cerrar el envase, dejamos enfriar a temperatura ambiente hasta que el producto se solidifique. ¡Y listo!
4: Lo mejor de esta tecnología doméstica es que tiene un año de caducidad y se prepara en 40 minutos aproximadamente.
3: No olvides mantener el recipiente bien cerrado para evitar que la crema se reseque. Además, es indispensable que el envase contenga una etiqueta visible que señale que debe mantenerse fuera del alcance de niñas y niños. Y, de ser posible, una leyenda de precaución por su contenido de solvente.
4: Guárdala en un lugar fresco, seco y oscuro. Y devuélvele la vida a tus zapatos. Anímate a preparar este producto en tu casa y etiquétanos en Instagram con el hashtag Tecnología Doméstica Profeco y @RevistaDelConsumidorMX.
3: No olvides que también puedes ver esta y más tecnologías domésticas en nuestro canal de YouTube, Profeco TV.
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conocido también como de maestro. Aquí tenemos al señor Barry White con su orquesta de amor ilimitado, The Love Unlimited Orchestra, con esto llamado Can't Get Enough of Your Love Baby, sonando en esto que es Levántate, para iniciar este programa de música, información y entretenimiento aquí completamente en vivo desde el puerto de Acapulco a través de la señal de radio y televisión de Guerrero, donde escuchan la experiencia radiofónica total. Mi nombre es Arturo Román, les saludo con gusto y agrado su servidor y amigo Román para todos ustedes. Esto es Levántate, y aquí al amanecer, al despertar, le ponemos buena música para tus inicios de actividades desde el 97.7 FM en el puerto de Acapulco. Llegamos simultáneamente hasta Zihuatanejo. Buenos días a la gente que nos escucha ya en RTG Zihuatanejo en el 92.1 FM. Buenos días para la gente que también nos sintoniza en el 870 amplitud modulada en nuestra capital del estado de Guerrero, en Chilpancingo Los Bravos. ¿Cómo está mi gente capitalina guerrerense? Espero que muy bien. Y buenos días para ti, que como internautas nos sigues desde la página de internet, que es www.rtg.com.mx. Y bueno, de aquí hasta las 7 de la mañana tenemos un buen viaje musical, y como en cada martes tenemos la sección que tanto de ustedes les gusta mucho, que es la sección de martes de jazz, samba y bossa nova, pues abarcando un buen bloque musical en este programa como en cada martes. Así que pues ya lo saben, de aquí hasta a las 7 de la mañana tenemos buenas canciones para desayunar, para iniciar, para darle al amanecer una mejor actitud, precisamente conectados aquí en RTG con esto que es Levántate. Y en cuanto a la amenaza de huracán Apolo, pues se ha convertido solamente eso, huracán. Hasta ahorita sabemos que es categoría 4. Se ubica a 345 kilómetros al sur de Zihuatanejo, muy cerquita de nosotros. Presenta viento sostenido de 240 kilómetros por hora, rachas de 295 kilómetros por hora, desplazamiento hacia el suroeste a 9 kilómetros por hora. O sea, va lento su movimiento, de alguna forma decirlo. Esta es la información de la última actualización que se dio sobre este fenómeno hidrometeorológico por parte de la Coordinación General de Riesgos y Protección Civil en el estado de Guerrero. Se prevé que en breve el alcance sea la categoría 5, o sea, de verdad, muy fuerte, algo parecido a lo de Otis. En el pronóstico actual se espera que durante el día cambie su trayectoria y se desplace en paralelo al país, pero sin tocar tierra. Y eso es una gran bendición, porque ya sabemos qué pasa cuando un huracán de esta categoría llega a tocar tierra. Así que bendito Dios, esta vez ya prácticamente no nos tocó. Qué bueno que solamente llegó a amenaza, porque de verdad el pronóstico de este huracán ya en categoría 5, que se pueda convertir dentro de unas horas, es devastador. Ya lo vivimos con Otis casi hace 3 años, por estas fechas casi. Así que pues lo tenemos bien presente. Estemos muy atentos a la información que se esté originando precisamente en torno a este fenómeno hidrometeorológico aquí a través de Radio y Televisión de Guerrero, de manera puntual y oficial, sin chismes y sin comentarles información que de repente va a venir un huracán y va a entrar y va a despedazar. No. De manera oficial, ¿qué es lo que nos va a estar tocando? Así como lo hicimos de manera puntual también cuando fue lo de Otis. Hablamos de lo que desde 3 días antes ya estábamos nosotros dándoles la información, previniéndonos ante cualquier situación, y pues nos tocó lo impensable, pero para eso estuvimos informando, para prevenir precisamente y evitar una catástrofe aún mayor. Es necesario extremar precauciones en zonas de playa ante un posible incremento del oleaje. Todas las personas deben evacuar cualquier embarcación, incluso anclada. Del mismo modo, evitar zonas de alto riesgo y áreas de posibles deslaves. Y de hecho, para evitar precisamente cualquier situación, porque esto es un pronóstico, se evitaron las clases el día de hoy, precisamente se suspendieron las clases para evitar cualquier situación de riesgo con todo la gente que sale desde muy temprano y para activarse a las escuelas, para tanto como padres de familia, trabajadores, así como alumnos. Esta es la información de última mano que nos ha dejado precisamente la Coordinación General de Riesgos y Protección Civil en el estado de Guerrero. Y como en cada martes, aquí tenemos buena música. Estemos muy atentos a esta información. Esto es Levántate. Teléfono en cabina 7444-855-7557. Y vámonos con esto llamado The Big Guns, de 1982. Son los Heatwave. Antes de arrancar con el martes de Jazz Samba y Bossa Nova, digamos que esta es la última canción. Y de ahí tenemos un pequeño corte y le vamos a dar buena sesión de Jazz Samba y Bossa Nova a este martes, como en cada martes, aquí en esto que es Levántate. Buenos días, bienvenidos aquí, ya iniciamos.

De Salvador de Bahía, aquí tenemos a Jusara Silveira con esto llamado La Bema Bayana, en esto que es Levántate. Y así iniciamos y abrimos esta sección que tanto le gusta a cada uno de ustedes, que es el martes de Jazz a mi Bossa Nova, presente en esto que es Levántate a través de RTG, donde escuchan la experiencia radiofónica total. 6 de la mañana con 22 minutos en el Puerto Acapulco. Vámonos con más. Aquí está el gran Lucio Alves con su clásico de 1960 y Días Cerradas, sonando aquí en Levántate, martes de Jazz, Samba y Bossa Nova. 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

Es el gran Sergio Méndez con su Brasil 66, con este llamado País Tropical, sonando en esto que es Levántate, 6 de la mañana con 27 minutos en el puerto de Acapulco. Es momento de hacer un corte, regresar con más en esto que es Levántate. Pero antes, recordarles de que el huracán Polo evolucionó tan rápido y que ya prácticamente es casi categoría número 5. Hace dos horas se dio la información de que y el aviso por parte de la Coordinación General de Protección Civil de riesgos en el estado de Guerrero y en el puerto de Acapulco. El huracán Polo se intensificó a categoría 5 ya, la máxima en escala internacional, o sea, ya es un como Otis, la misma, pero afortunadamente se ubica a 355 kilómetros al sur de Zihuatanejo, de esto prácticamente en el litoral ya fuera de tierra, presentando vientos sostenidos de 260 kilómetros por hora, rachas de 315 kilómetros por hora y desplazamiento hacia el este a 9 kilómetros por hora. Se prevé que durante el día cambie su trayectoria y se desplace en paralelo al país, pero sin tocar tierra. Esperemos que así sea, de verdad esperemos que así sea y que este huracán se desvíe y no venga a afectarnos a ningún estado de la República Mexicana, por supuesto menos a nuestro estado de Guerrero. Se prevé que durante el día cambie su trayectoria, les digo, y se desplace en paralelo del país, pero sin tocar tierra. Y hay que tomar precauciones en casa ante la posibilidad de lluvias intensas y fuertes, vientos asociados a este ciclón, pues para las siguientes horas. Así que estemos muy atentos. Esta es la información oficial que nos da la CONAGUA, ¿sí? El Servicio de Meteorológico Nacional, Protección Civil y

de riesgos en el estado de Guerrero, así que estén muy, muy atentos de verdad a esta información que tenemos para todos ustedes. Gracias a don Gabo que ya nos marcó a cabina al teléfono 7444-855757. Dice que pues la mejor de las vibras y espera que nada nos afecte porque ya tenemos pues mucha experiencia en eso de los huracanes acá en Acapulco y en el estado de Guerrero. Vamos a hacer un corte, regresamos con más. Aquí tenemos al gran Plas Johnson con esto llamado el Bossa Nova de Johnson Johnson Bossa Nova. Aquí en Levántate a través de RTG, donde escuchan la experiencia radiofónica total.

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Stalnica Jetstream, un hombre que nace en Filadelfia, Pensilvania, mejor conocido como Stan Getz, uno de los grandes jazzistas y saxofonistas a nivel internacional, que marcó una pauta de cómo llevar este estilo musical a otro nivel, a un nivel de verdad que llegaría a conquistar corazones. Considerado uno de los más importantes saxofonistas tenores de la historia del jazz, se le conoció por el sobrenombre de The Sound, el sonido, debido a su tono cálido y lírico apreciable en temas como La chica de Ipanema y el mezclar el jazz con el bossa nova. Con muchos artistas de renombre, destacaba precisamente la participación de Stanley Gajewski, mejor conocido como Stan Getz. La primera influencia de Getz fue el ligero y suave tono de Lester Young, y de ahí lo demás sería historia musical. Lamentablemente él fallece en Malibú, Norteamérica, a los 64 años de edad, un 6 de junio de 1991 por cáncer hepático, porque pues además mucho tiempo estuvo bebía mucho alcohol y eso le vino a afectar a su salud gravemente. Pero así recordamos un gran legado musical en martes de Jazz Ambe Bossa Nova, en esto que es Levántate, al señor Stan Getz. Estamos de vuelta después de un corte y vámonos con esto llamado Moonlight in Bermuda. Saludos a Irwin y a todo el equipo de Fonatur que nos está escuchando desde muy temprano allá en las playas de Cacos, ya desde ahorita, desde muy temprano trabajando en la recolección de basura en las playas. Saludos a toda la gente que desde muy temprano ya está trabajando y escuchando esto que es Levántate, en especial a Irwin y a todos sus compañeros de trabajo. Esto es Levántate, gracias por sus llamadas. Aquí está algo más de Stan Getz. Esto se llama Moonlight in Bermuda. Aquí en Levántate.

Es el fabuloso Chet Baker con esto llamado Tangerine o Mandarina de 1974. ¿Quién era este hombre que de verdad, híjole, con esa trompeta, conquistó el mundo del jazz? Chesney Henry Baker Jr., mejor conocido como Chet Baker, un hombre que nace en Yale, Oklahoma, y fallece lamentablemente un 13 de mayo de 1988. Trompetista, cantante y músico de jazz norteamericano, de que destacó como exponente de una versión del jazz, un subgénero llamado cool jazz, sobre todo que nació en la década de los 50, este subgénero del jazz. Se inició en el jazz como miembro de una banda, un quinteto llamado Charlie Parker Quintet, y logró una mayor visibilidad con su participación en el revolucionario cuarteto sin piano de Gary Mulligan. Y tras esto, Baker comenzó una carrera estelar como solista a partir del inesperado éxito de su álbum Chet Baker Sings, publicado en 1954. Medio mundo lo quería contratar, lo quería en sus orquestas, lo quería grabar en sesión, y fue apodado popularmente como el James Dean del jazz debido a su parecido físico con aquel actor. Y esto último, junto al intimismo y elegancia lírica de sus primeras interpretaciones, además de su peculiar voz, hicieron que figurarlo como un jazzista reconocido por el público y la crítica a nivel internacional. Es Chet Baker con esto llamado Tangerine, y nos vamos con algo más de él. Esto se llama Let's Get Lost, perdámonos esta noche, de 1954. Chet Baker, en martes de jazz, samba y bossa nova, en esto que es Levántate.

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aquí tenemos al señor Gordon Matthew Sumner, mejor conocido como Sting, con eso llamado Perfect Love Gone Wrong, sonando en esto que es Levántate de su sesión, All This Time, desde un castillo allá en Italia, ¿no? Humildemente. Con esto me despido agradeciendo a cada uno de ustedes. Hoy fue martes de Jazz Ambi Bossa Nova. Creo que lo disfrutamos bastante, sobre todo porque no llegó ni un huracán a afectarnos. Y a este bonito amanecer le dimos buenas canciones a través de Radio y Televisión de Guerrero, aquí donde escuchan la experiencia radiofónica total. Mi nombre es Arturo Román. Pásenla bien. Excelente martes y bendecida semana. El resto de semana para cada uno de ustedes. Sigan conectados a la señal de Radio y Televisión de Guerrero. Sigan al pendiente de la información en torno a el huracán Polo, que ya es categoría 5, la máxima categoría para un huracán, así como lo fue Otis. Así está en la categoría Polo. Afortunadamente, hasta ahorita va alejado de la de tierra y va pues prácticamente en el litoral pacífico mexicano rumbo al suroeste de lo que es el Pacífico y México, alejándose de las costas sin tocar tierra, solo por la orilla, solo por el litoral, y esperemos que así sea sin afectar a nadie en todo México, mucho menos al estado de Guerrero. Gracias, pásenla bien, excelente día. Me despido con Flora Martínez y este llamado Take My Breath Away. Esto es Levántate. Mañana miércoles aquí nos escuchamos, primeramente Dios, 6 de la mañana, despuesito del himno nacional, le ponemos buena música al despertar, al amanecer, aquí en Levántate. Gracias, buen día, hasta entonces.

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4: Revista del Consumidor Radio. Ya sea en la oficina, en la universidad o cuando no quieres cocinar, las sopas instantáneas siempre te sacan de un apuro. Pero, ¿alguna vez has leído las letras chiquitas de su etiqueta? Antes de abrir tu próximo paquete, tienes que conocer los resultados de nuestro estudio de calidad.
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6: Llegas con cansancio y tienes poco tiempo para cocinar. ¿Se te antojó una sopa calientita, lista en unos minutos?
4: Las sopas instantáneas pueden parecer una solución práctica, rápida y económica. Por eso hay quienes las tienen en sus despensas.
6: Pero, ¿qué estamos llevando a nuestra mesa cuando elegimos una?
4: Para saberlo, en el laboratorio de Profeco se analizaron 33 sopas instantáneas y se revisó desde su información comercial hasta su aporte nutrimental. ¿Qué revisamos?
6: Primero, revisamos que la información comercial esté completa.
4: Verificamos que las sopas incluyeran los requisitos de etiquetado como denominación, responsable del producto, contenido neto, lista de ingredientes, alérgenos, instrucciones de uso, lote y fecha de caducidad o consumo preferente.
6: También revisamos que, si es el caso, los productos exhiban los sellos de advertencia de exceso de algún componente crítico para la salud.
4: Por cada 100 gramos de producto se determinó la cantidad de proteína, grasa, carbohidratos, agua y aporte energético.
6: Una prueba fundamental: determinar el contenido de sodio. Esto, debido a que su ingesta debe ser controlada para prevenir riesgos en la salud cardiovascular.
4: ¿Qué encontramos?
6: Todas las sopas analizadas tienen al menos dos sellos negros de advertencia. Uno por exceso de grasas saturadas y otro por exceso de sodio.
4: ¡Ojo con esto!
6: Un vaso estándar de sopa instantánea de entre 64 y 68 gramos, ya preparado, contiene por lo general más del límite de sodio recomendado por la Organización Mundial de la Salud.
4: Además, su aporte energético, que está relacionado con la cantidad de grasa, es de alrededor de 300 kilocalorías.
6: Más de los resultados. Ramen Express by Chef Wu, sopa de ramen vegetariana, declara 85 gramos de contenido neto, pero no llegó ni a los 80.
4: Seis productos no presentan completa su información comercial.
6: Algunos tienen mayor cantidad de grasa de la indicada en su etiqueta. Dos son de la marca Mama, uno de Maruchan Pasta Rápida Yakisoba y otro de Nissin Pasta UFO Fuego.
4: También encontramos un producto que declara cero azúcares añadidos, pero en su lista de ingredientes dice dextrosa. Ramen Express by Chef Wu. Fideos instantáneos calientes y picantes.
6: Ahora seguro te preguntarás, ¿qué hago si me gusta consumir estas sopas?
4: Sabemos que una sopa instantánea puede sacarnos de un apuro y disfrutarla de vez en cuando no significa que estemos haciendo algo mal.
6: La clave está en no convertirla en nuestra comida de todos los días. Si tienes un poco más de tiempo, una sopa casera es una buena alternativa para ahorrar y mejorar su valor nutrimental, por ejemplo, con vegetales, queso o pollo.
4: Y antes de terminar, vamos a derribar un mito. ¿Las sopas instantáneas son de plástico?
7: Se ha pensado durante muchos años que son productos que son de plástico o que es un producto que se queda pegado alrededor del intestino por varios días. Esto no es cierto. Finalmente son productos que están compuestos principalmente por carbohidratos, pero también tienen un porcentaje de proteínas y de grasa. Nuestro organismo es tan sabio que tiene las sustancias necesarias como enzimas o ácidos gástricos para poder digerir completamente la muestra y se va a procesar como cualquier otro alimento.
4: Porque cuando conoces lo que consumes, puedes tomar mejores decisiones.
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0: martes 22 de septiembre. Vamos a presentar a la maestra Raquel Buenrostro para que nos platique la manera en que ha venido trabajando la Secretaría Anticorrupción y de Buen Gobierno, los casos que ha atendido durante estos dos años, particularmente en el último año, y otros temas muy, muy relevantes. Entonces, si les parece, pasamos directo al informe de Raquel y después contestamos sus preguntas. Adelante, Raquel.
1: Con su permiso, presidenta, buenos días a todas y a todos. Bueno, como ustedes saben, la Secretaría de Buen Gobierno es una secretaría transversal. Nosotros trabajamos de manera coordinada con las diferentes secretarías. Es una labor más interna. ¿Y qué tiene que ver cómo monitoreamos y supervisamos las acciones de la actuación de los servidores públicos? La siguiente, por favor. Esto tiene que ver muchísimo cuando se actúa bien como gobierno, va generando confianza. Entonces, es importante decirles que empezar con que México ocupa el quinto lugar entre los países de la OECD con mayor confianza ciudadana en el gobierno nacional, después de Suiza, Islandia, Noruega y Luxemburgo. Y también ocupa el octavo lugar de confianza en lo que es el servicio público a nivel nacional. La siguiente, por favor. Es importante decir que en esta administración el enfoque que se le dio a la Secretaría fue con un peso muy fuerte en la parte de prevención. ¿Por qué? Porque nosotros consideramos que prevenir es mejor resultado para todo el pueblo, para todos los mexicanos, porque no solo no se gasta el dinero de manera equivocada o errónea, sino se corrige con muy buen tiempo y además no pasa el tiempo para poder aplicarlo de mejor manera. En estos dos años de gobierno, la Secretaría ha logrado participar para generar ahorros de prevención de casi 84 mil millones de pesos. ¿Y esos 84 mil millones de pesos de dónde salen? Bueno, desde la mejora en las estrategias de compras públicas. Cuando nos sentamos en el diálogo abierto con los proveedores que ya están previstos en la ley, los diálogos estratégicos, es mucho más abierta la competencia y es más clara la mejora de los anexos técnicos y de los requerimientos de gobierno, de tal suerte que no se puedan sesgar ni acotar la limitación y la participación de los proveedores. En lo que es las estrategias de compras, hemos logrado ahorrar 29 mil millones de pesos. El otro es un seguimiento muy puntual de los contratos públicos. Sobre todo en los que tienen mucho chiste son los de obras públicas, que van luego, la obra es un poco más impredecible, que se van haciendo ajustes de costos. Entonces, ahí traemos estrategias de seguimiento, también con especialistas de cómo tener costos unitarios, ver qué se aplica, qué no aplica, y ahí los ahorros nos han generado 42 mil millones de pesos, de evitar que se paguen sobrecostos o alguna estimación equivocada. Por otra parte, en la eficiencia de lo que es la estructura organizacional del gobierno, que ya se quedó, ya llevamos 7.800 millones de pesos ahorrados, que es cuando entró la presidenta Claudia Sheinbaum, lo ordenó, instruyó una reorganización de todo el gobierno, una reestructuración y se compactaron las estructuras y se hicieron más eficientes. Y por otra parte, el seguimiento de las multas y sanciones de todos los servidores públicos y proveedores que tienen sanciones, nos han dado 4.800 millones. En total, 84 mil millones de pesos. ¿Cómo se hace esto? La siguiente, por favor. Un ejemplo de ello es, por ejemplo, unas compras que hizo el IMSS de equipo médico. Es la compra, el IMSS hizo en este año una de las compras más grandes, históricas, de equipamiento médico. Se modernizó. ¿Qué hicimos ahí? Acompañamos al IMSS para que la competencia fuera con piso parejo. Se reúnen a todos los fabricantes, se discuten las tecnologías, entre ellos se conocen muy bien los modelos, entonces podemos discutir los modelos para que no digan, a veces los precios son más bajos, pero el modelo pues, es de hace 10 o 15 años. ¿No? Entonces lo sentamos al mismo tiempo a la mesa, la competencia empieza a presionar, todo el mundo dice, esto es lo que tenemos a nivel de tecnología que puede ser competitivo, y todo el mundo dice, este es el piso de la tecnología, y a partir de aquí sí concursemos en precios. ¿Eso a qué nos lleva? Pues a que tengamos tecnología más avanzada, pero a precios más competitivos. ¿Cuál fue el logro al final del día? Logramos ahorros, una compra de los equipos 46% menor, pero con la tecnología de vanguardia. Entonces, eso es un ganar-ganar para el gobierno. La siguiente, por favor. Otra cosa que se ha trabajado muchísimo es en un enfoque, y que aquí también, por instrucciones de la presidenta, en 2024 empezamos a trabajar cambios en la ley de adquisiciones. Y se cambiaron las reglas para participar de los grandes proveedores, de los pequeñitos, porque no es lo mismo los grandes proveedores que los pequeñitos no tienen los grandes despachos de abogados ni de administradores para concursar en gobierno. Entonces, se hicieron normas diferentes, reglas del juego diferente para las pequeñas empresas, para las MIPYMES y las cooperativas. Esto ha permitido entrar, por ejemplo, en la venta de café, ya directamente la compra de los productores. Con eso logramos meter a 5,000 familias ya de los estados de Chiapas, Puebla y Oaxaca a través de cooperativas, donde ya hay un acuerdo marco con 66 instituciones para comprar directamente a los productores 70 toneladas de café. Esto que nos lleva a que nosotros tenemos, por un lado, también precios más baratos, pero el productor, el fabricante, que es el último de la cadena, siempre tenía los precios más bajos. Entonces, él ya puede vender su producto a un precio más justo. Para nosotros también es competitivo. Y actualmente ya existen 10 cooperativas de café que le están vendiendo al gobierno. Lo mismo se trabajó con los servicios de limpieza. Los servicios de limpieza también se trabajó para que los empleados, que a veces no les pagaban, que no les dan seguridad social, que los retrasaban, pues se juntaran, hicieran sus cooperativas y esas cooperativas mismas prestaran el servicio. Ya tenemos 5 cooperativas de limpieza con más de 600 personas y tienen un incentivo adicional porque no solo se dedican a trabajar, sino trabajan en su propio negocio porque son los socios de las cooperativas. Eso también le da una entrada diferente a las MIPYMES, al gobierno y a las cooperativas. Lo mismo se trabajó con la parte de textiles. Los textiles, como saben, es un sector pues, que ha sido golpeado últimamente y genera muchos trabajos en muchas familias. Entonces, también se realizaron reuniones con cooperativas, con pequeños productores, para ver cuáles eran sus ofertas, a qué se dedicaban y ver qué se le podía comprar del gobierno. El DIF ya hizo una compra nada más dirigida a pequeñas y medianas empresas para comprar uniformes y ahorita se encuentra actualmente en proceso una compra mucho más grande en el IMSS que va orientada también a esta parte del sector textil de MIPYMES y cooperativas. Y finalmente, ya no tan pequeño, pero sí como palanca de desarrollo, como saben, hace unos meses, en agosto, la presidenta sacó un acuerdo para el fortalecimiento de la industria del acero que estaba vinculada al Plan México. Y en ese sentido se trabajaron ya diferentes mesas de trabajo con el sector privado para conocer cuál es la oferta nacional de acero, cuáles son los requerimientos que tiene el gobierno, cómo podemos interactuar juntos para mejorar tanto la oferta y la demanda y tener un mayor consumo de producción nacional y cambiar también las reglas de contenido nacional para incorporar al acero de manera explícita. Y se lograron muchos avances, por ejemplo, desde hace muchísimos años, con agua para los ductos de agua, utiliza algo que se llama hierro dúctil. Y eso lo usa desde hace como 30 años y los requerimientos pues, no se habían actualizado. Sin embargo, ya el acero es una mejor tecnología que sirve. Es más barata, es más resistente, requiere menos mantenimiento y tiene mayor número de años de vida útil. Entonces, tenemos un proyecto que es ahora más barato y que además la infraestructura nos puede durar casi el doble de los años. Entonces, todo esto se logra con este tipo de reuniones. La siguiente, por favor. Y esto solo puede ser posible si da de la mano con el fortalecimiento, pero de los servidores públicos. ¿Por qué? Porque al final de cuentas, en el gobierno los que trabajan son los servidores públicos. Por eso trabajamos mucho en dar capacitación y preparar a la gente en los servidores públicos en fortalecer sus principios de integridad y de ética. Actualmente hicimos de esta administración, se hace de manera obligatoria un curso de ética y de integridad para todos los servidores públicos. Tenemos una escuela virtual donde se dan muchos cursos de capacitación para los servidores públicos de diferentes materias, particularmente esta que voy a destacar, que es la parte de ética e integridad, y ya se han dado 1.3 millones de capacitaciones en lo que van de estos 2 años. Y finalmente decir que como parte de la transparencia y del compromiso del servidor público de hacer transparentes sus bienes patrimoniales, en 2026 logramos el máximo histórico de presentación de declaraciones patrimoniales en tiempo y forma con el 97.7% de los servidores públicos. Es cifra récord de manera histórica. La siguiente, por favor. Como parte de la prevención, también trabajamos con otras instituciones, porque creemos que la prevención y los cursos de ética no funcionan cuando uno ya es adulto, sino empiezan desde las primeras infancias. Entonces, traemos varios programas junto con la SEP, que uno se llama Semilleros de la Honestidad, que son las primeras infancias, que va para niños de preescolar, primaria, y que al final de esta administración tenemos que llegar y cubrir toda la primaria. Vamos avanzando por años para sacar generaciones completas con este programa de Semilleros de la Honestidad, que se trabaja junto con la SEP. Se trabajan materiales adicionales que se encuentran gratuitamente en diferentes redes sociales y para los padres de familia y para los maestros, y se visitan escuelas para fortalecer este tipo de valores. No solo se hace para las primeras infancias, para las escuelas, sino también trabajamos con la Secretaría de Educación, la Subsecretaría de Media Superior, para también llevarlo a los jóvenes. Y con los jóvenes el programa se llama Rally Cero Corrupción, y ahí también se trabajan en actividades más dinámicas con jóvenes para ir fomentando este tipo de valores. Y se trabaja en sitio. ¿Qué entidades hemos visitado como Secretaría de Buen Gobierno? Es Baja California Sur, San Luis Potosí, Michoacán, Querétaro, Ciudad de México, Morelos, Tlaxcala, Puebla y Tabasco. Entonces, en todos estos lugares ya se ha hecho presencia física. Y también como parte de la responsabilidad compartida, no solo con jóvenes y niños, también estamos trabajando en buscar cómo el gobierno cada vez es mejor, más eficiente y se va mejorando a estándares internacionales. Para eso tenemos mucho trabajo con aliados internacionales, diferentes grupos como la OECD, el BID, Banco Mundial, CLAT, la OEA, para ver cuáles son las mejores prácticas en otros países y traerlas a México. Y también traemos cooperación bilateral con varios países, por ejemplo, el Instituto de Formación de Servidores Públicos de Francia es muy reconocido y también estamos tratando de ir de la mano para trabajar proyectos de manera conjunta. Y así en varias materias estamos trabajando de manera internacional para subir nuestros estándares y también exportar lo que estamos haciendo aquí en México y de los que somos innovadores aquí en México, también llevarlo hacia afuera. La siguiente, por favor. Y como finalmente, como parte de esta parte preventiva de la Secretaría de Buen Gobierno, tenemos el tema de transparencia. Ya absorbimos las funciones, el 80% de las funciones del INAI, porque no fue el 100%, el 80%, entre ellas está transparencia. Y en la parte de transparencia, lo que corresponde al órgano desconcentrado de transparencia para el pueblo es cuando aquellas solicitudes por alguna razón no se responden o no se responden a satisfacción y se mete un recurso para pedir la aclaración, participa y ya interviene este órgano desconcentrado. De todos los recursos que hemos recibido, se han resuelto ya en estos dos años 8,222 recursos. Es importante decir que prácticamente todos los recursos se admiten, o sea, el 82%. Antes el porcentaje de recepción de recursos era del 70%, era mucho menor. ¿Qué hemos hecho diferente? Nosotros tenemos call centers, atención telefónica y atención presencial, que orientamos tanto a la gente que va a presentar su solicitud como a las instituciones públicas. Entonces, buscamos ya que vaya más eficiente la pregunta más concreta para que sea más claro también para el servidor público y no se deseche a la primera. Y además, cuando por alguna razón es desechada, porque no se entendió bien la pregunta o porque no está bien formulada la pregunta, se trabaja junto con la dependencia y otra vez se vuelve a trabajar con quien hace la solicitud para poder encontrar una pronta respuesta. Es importante destacar que en lo que nosotros llevamos con esta tarea, solo se ha desechado el 14.6% de los recursos. Esta es la cifra más baja desde 2014. O sea, nunca se habían desechado tan poquitos. ¿Eso qué quiere decir? Que las consultas vienen mejor formuladas y también que el servidor público está atendiendo de mejor manera las respuestas. De todo lo que se ha atendido, 27% han sido corregidos, autocorregidos directamente por las instituciones, 45% han sido a solicitud de transparencia para el pueblo. La siguiente, por favor. Y luego ya viene de la parte preventiva, ya viene la parte punitiva. Pues para los que no quisieron portarse bien en la primera llamada de atención, pues viene la segunda llamada de atención, que ya vienen las sanciones. ¿Y cuáles son las sanciones? Tenemos sanciones tanto a servidores públicos como a terceros. Los terceros pueden ser particulares o pueden ser empresas. De los servidores públicos, tenemos 4,193 servidores públicos sancionados en esta administración. Las principales causas de sanción de los servidores públicos son otorgar y o autorizar pago indebidos, sustraer información que está resguardada bajo su responsabilidad, que podría incluir datos personales, autorizar pagos por bienes o servicios que nunca fueron entregados, aprobar compras innecesarias o hacer compras innecesarias injustificadas, ocultamiento de bienes e incrementos patrimoniales, falsificación de documentos y hostigamiento y acoso sexual. Eso es básicamente donde están concentradas las faltas y donde tenemos que poner los énfasis de los incumplimientos de los servidores públicos. De estos 4,193, 3,528 han sido faltas no graves y 665 faltas graves. También hemos mandado al Tribunal de Justicia, al Tribunal Federal de Justicia Administrativa, 1,737 servidores públicos. ¿Por qué? Porque nosotros, como Secretaría de Anticorrupción y Buen Gobierno, nosotros no podemos dar sanciones de faltas graves. Armamos el expediente, pero por la Constitución, nosotros los tenemos que remitir al tribunal para que sea el tribunal el que lo sancione. Entonces, todas las faltas graves son enviadas al tribunal. De esas faltas graves, el 1,737 que fueron enviados al tribunal, 87 ya fueron notificados, que ya fueron sancionados, y 1,650 se encuentran en proceso. La siguiente, por favor. La otra es la sanción a particulares, que pues son personas físicas o personas morales. De estos se han sancionado 286 personas morales. ¿Cuáles son las principales faltas que cometen estos terceros? Presentan documentación falsa. Normalmente todo en las licitaciones vienen y presentan documentación falsa. Incumplen con sus obligaciones. Ya tienen el contrato y no entregan los bienes o los servicios en tiempo o en forma o nunca los entregan. Presumen, simulan experiencia técnica, o sea, falsifican su currículum, el que tengan personal calificado, que tengan personal suficiente o que tengan la capacidad económica para atender un contrato, una obligación, un compromiso con el gobierno. Y la otra es que ocultan conflictos de interés. ¿Qué es eso? Pues que al final del día no saben, a veces llegan a licitaciones 4 o 5 empresas. Todas cotizan muy alto y resulta que las 5 empresas son del mismo dueño. Entonces, no ocultan, digamos, el conflicto de interés, porque no estás viendo realmente una licitación, una competencia, es una simulación. Esas son las cosas que nosotros vemos principalmente, de los cuales se han sancionado 286, inhabilitados con multa van 222, solo con multas 64 y en total se han impuesto sanciones por 147.3 millones de pesos. También tenemos algunos expedientes para particulares en el tribunal, es decir, cuando un particular, un tercero, se vincula o se hace cómplice de un servidor público, se van juntos en el expediente al Tribunal de Justicia Administrativa. Ahí tenemos 33 particulares que se han repintido al Tribunal Federal de Justicia Administrativa y actualmente todavía no ha sido sancionado ninguno, todos se encuentran en proceso. Y en materia de datos personales, también con la transferencia de algunas de las atribuciones del INAI a la Secretaría de Anticorrupción y Buen Gobierno, nosotros absorbimos la parte de protección de datos. En el caso de protección de datos, en este periodo hemos sancionado 51 particulares con multas de hasta 118.5 millones de pesos. La siguiente. Estas son faltas administrativas, pero algunas faltas administrativas también son delitos penales, bueno, delitos. Entonces, también van acompañados no solo a los tribunales para que reciban su sanción administrativa correspondiente, sino también se envían las denuncias a la Fiscalía General de la República para proceder penalmente contra ellos. En este periodo de 2 años se han presentado 517 denuncias de servidores públicos, de los cuales 53 han sido vinculados a proceso. ¿Cuáles son los principales delitos que observamos cuando nosotros mandamos las denuncias a la Fiscalía? Enriquecimiento ilícito, uso ilícito de atribuciones y facultades, operaciones con recursos de procedencia ilícita, fraude, ejercicio ilícito del servicio público y peculado. La siguiente. Les queremos compartir tres ejemplos, hay más en el informe de gobierno, pero tres ejemplos de las cosas que más o menos hace la Secretaría de Anticorrupción y Buen Gobierno. Por ejemplo, este es un caso de la Secretaría de Función Pública, de Seguridad Pública, cuando todavía existía la Policía Federal. En el 2015 se contrata un servicio de inteligencia. Querían desarrollar un sistema para unos servicios de inteligencia que costaba 130 millones de dólares. Se firma el contrato por 130 millones de dólares. Es un contrato que va por seguridad nacional. Y posteriormente se gestionan de esos 130 millones, 65 millones de dólares. Se piden 65 millones de dólares que salen como gastos de seguridad nacional que supuestamente tendrían que haber ido a este contrato. El dinero sí sale, pero el contrato no se paga. Entonces, ¿ahí qué se acredita? Pues abuso de funciones y desvío de recursos. Se emitieron ya sanciones de 15 y 20 años de inhabilitación al extitular de la División de Inteligencia y a la exsecretaria general de la Policía Federal. Esto es a nivel administrativo. Y además se está pidiendo la reparación del daño, que son los 65 millones de dólares. Paralelamente también se hizo la denuncia a la Fiscalía General de la República y actualmente se encuentra en proceso en ambos lugares. La siguiente, por favor. Estos son otros casos que hemos trabajado con las instituciones en 2025. Se trabajó conjuntamente con la SADER y se identificó un contrato para servicios de producción y envasado de poco más de 2.000 toneladas de frijol. El contrato estaba ubicado en 80 millones de pesos y se pagó de manera anticipada 73.6 millones de pesos. De por sí ya eso es una irregularidad porque los servicios se pagan hasta que se prestan. Los servicios nunca se pagan de manera anticipada. Se pagaron anticipadamente y el servicio nunca se dio. Entonces ahí, pues que se acredita el pago del indebido de 73.6 millones de pesos y el incumplimiento de la entrega de los servicios. El asunto es grave, se remite al Tribunal Federal de Justicia Administrativa por abuso de funciones y desvío de recursos. En este caso están involucradas 9 servidores públicos y un particular, que es el proveedor, y paralelamente también se presenta una denuncia penal. En este caso también se encuentra tanto en el tribunal como en la Fiscalía General en su proceso de investigación. La siguiente, por favor. Otro caso emblemático también, en conjunto con la Dirección Médica del ISSSTE. Ahí se trabajó en 2025. Se presentó una denuncia. Se observaron gentes que estaban participando en un almacén y estaban reetiquetando cajas de medicamentos. La mayor parte de estas reetiquetados son oncológicos. Se ubicaban tanto servidores públicos como gente externa. Gente que era la proveedora de ese medicamento que se estaba haciendo reetiquetado y además las instalaciones eran de un privado, porque es un almacén rentado. Entonces, no existe ninguna justificación para reetiquetar los medicamentos, menos en un almacén público y menos sin documentación y no participando sector público y sector privado. Entonces, en 2025 se presenta una denuncia penal a servidores públicos y al particular y sobre quien más resulte responsable. Y en febrero del 2026 se completa la falta grave administrativa por abuso de funciones y daño patrimonial, y este está en el tribunal. También estos dos casos están por la parte administrativa en el tribunal y por la parte penal en la Fiscalía General de la República. Y estos son tres ejemplos nada más, porque hay muchos casos, pero relevantes de más o menos qué es las conductas, cómo las identificamos, cómo trabajamos conjuntamente en muchos casos con las instituciones para encontrar la falta y sancionarla. Y cuando son graves, pues normalmente lo que nosotros hacemos es armar los expedientes y aplicar la denuncia y presentarlos al Tribunal Federal de Justicia Administrativa y a la Fiscalía General de la República para que continúen con las investigaciones. La siguiente, por favor. Y con eso, pues más les decirles, pues eso es a lo que estamos haciendo en estos dos años y destacar que si bien es cierto que hemos sancionado y usted y vimos algunos de los ejemplos relevantes, la cantidad más fuerte de dinero se observa en la prevención, que son los casi 84 mil millones de pesos. Entonces, a nosotros nos sirven mucho las denuncias oportunas, ¿por qué? Porque nos ayudan a impedir que el acto se cometa. Entonces, cuando participamos antes de que el delito se cometa, nos logramos ahorrar el dinero y ese dinero no se malgasta y lo podemos orientar realmente a cosas que sí necesita el gobierno y que necesita la gente. Entonces, y también ahí dejamos en la pantalla los datos de Denuncias MX, porque ustedes pueden denunciar por teléfono, por correo, en presencia, anónimamente, con identificación, etcétera. Se dan muchas facilidades, hay protección de datos, para que también nos ayuden a cada vez ser más eficientes y dar mejores resultados en materia de anticorrupción. Muchas gracias. Muchas gracias.
0: Bueno, pues esta es la información. Raquel trabaja mucho, nos ayuda mucho, como bien dijo ella. Primero, la prevención de una mala actuación o de corrupción. Si se evita, es decir, si ellos revisan la Secretaría Anticorrupción y Buen Gobierno, alguna licitación que no viene bien desde el principio, que tiene problemas, pues de inmediato la paran y entonces se revisa quién hizo alguna afectación, se toman medidas cautelares, es decir, se mueve al servidor público que estaba en esa área por considerar que es posible que estuviera involucrado en algún acto de corrupción y se repite el procedimiento. Ahí en dos años, como bien dice Raquel, son cerca de 83 mil millones de pesos que hemos logrado evitar, ya sea por altos costos de algún producto, de algún servicio o de alguna obra pública. Y por otro lado, ya las sanciones, cuando se encuentra que hay una mala práctica en algún lugar, pues se actúa y como sanción administrativa se envía al Tribunal Superior de Justicia Administrativa, si está hoy la Constitución, y si no, o si es muy grave, pues se envía a la Fiscalía General de la República. Entonces, es muy buen resultado el que presenta Raquel. Ella está trabajando junto con el Tribunal Superior de Justicia Administrativa y la Auditoría Superior de la Federación en una serie de leyes que permitan mejorar todavía más la gestión pública y evitar la corrupción. Pero todavía están trabajando. En el momento que estén listas, sobre todo, cada institución pues tiene lo que le corresponde, las presentaremos aquí lo que correspondería a la Secretaría de Anticorrupción y Buen Gobierno. Bueno, vamos a las preguntas. Vamos por aquí a verla, compañera.
2: Gracias, presidenta. Buenos días, Shaila Rosagel, corresponsal del Grupo Gili, El Imparcial de Sonora, La Crónica de Mexicali y de Tijuana, Frontera de Tijuana. Preguntarle, presidenta, ¿cuáles son los principales rubros de inversión en el paquete económico que usted envió para 2027 para Baja California y para Sonora? Y si nos puede decir el día exacto que va a estar en su gira allá por Sonora el fin de semana.
0: ¿Es el sábado? El sábado, ¿verdad? El sábado vamos a Sonora, vamos a Hermosillo. Bueno, lo podemos decir en general. Quizá la obra más importante que estamos desarrollando en este momento en Sonora es la carretera Guaymas-Chihuahua, que tiene un presupuesto, y también pues, la ampliación del puerto de Guaymas, que es parte de lo que llamamos el Plan Sonora. Se está haciendo también la carretera de Sonoita, también se está haciendo esa carretera, principalmente, digamos, son las obras más importantes que estamos desarrollando actualmente. Y se cambió el proyecto de las presas de Hermosillo por un proyecto distinto para poder llevar agua a la ciudad de Hermosillo. Esas son las obras más importantes. En Baja California la más importante es la planta desaladora de Rosarito, para poder llevar agua a Rosarito y a Tijuana. Y también el saneamiento del río Tijuana. Quizá esas son las dos obras más importantes en este momento.
2: En lo que referente a llevar agua a Hermosillo, ¿sabe usted cuántos recursos están etiquetados y qué dependencia lo estaría manejando?
0: La Comisión Nacional del Agua, ya lo presentamos en su momento.
2: Muchas gracias, presidenta. Preguntarle, presidenta, por otro lado, fíjese, la enfermedad de Lyme, preguntarle si usted conoce o nos podría decir, quizás salud, cuántos casos hay en México de esta enfermedad y cuáles son los estados con mayor incidencia, qué tan rápido se diagnostica la enfermedad y en comparación a otros países, qué lugar ocupa México. Hemos entrevistado a algunos especialistas que tratan esta enfermedad y pues nos han comentado, por ejemplo, que estados del norte como Sonora, Baja California, precisamente son de los de mayor incidencia que a nivel nacional y también que hay ahí un problema porque no se registra como tal enfermedad, entonces no sé si nos puedan dar información oficial y comentar un
0: Pedimos
2: poco.
0: Pedimos a la Secretaría de Salud que pueda emitir un comunicado sobre esto.
2: Y ya por último, presidenta, en su reciente visita a Tijuana, usted destacó el plan de construcción de 80,000 viviendas en Baja California. Preguntarle cuál es el avance de este plan y cuáles son los principales problemas a los que se han enfrentado para el desarrollo de estas viviendas y si hay una fecha meta para tenerlo ya concluido.
0: Bueno, es la meta del sexenio, va alrededor del 20% más o menos de avance. Y en zonas tan... de tanta población como Tijuana, Rosarito, pues el tema principal es el suelo, dónde construir las viviendas y que no sea alejado de los centros de población. Ese ha sido el principal reto que nos hemos enfrentado en Baja California. Ahí una parte de la vivienda va a ir a San Quintín para los jornaleros agrícolas. Gracias. Bueno, vamos de este lado. A ver, atrás.
3: Gracias, presidenta. Jorge Chaparro, de Mega Noticias. Presidenta, preguntarle, ha habido algunas manifestaciones de médicos en Veracruz que advierten pues la falta de insumos. En ese mismo estado se dio un brote de sarampión en el hospital oncológico. Lamentablemente dos personas fallecieron, una niña de 10 años y un joven de 22. Y ayer nos enteramos de… y en el mismo estado de Veracruz la gobernadora dice que hay abasto en algunos de 90 y en otros de 60%. Y ayer nos enteramos de un caso verdaderamente preocupante, la muerte de 5 niños recién nacidos en Durango. Preguntarle qué pasa, porque ustedes nos han dicho, lamentablemente no vino el gabinete de salud, pero… El gabinete nos ha insistido en que haya abasto suficiente, en que hay médicos, en que hay insumos, en que hay… Y hoy estamos viendo por lo menos una gobernadora que ya reconoce el desabasto. Y vemos protestas de médicos a lo largo y ancho del país.
0: Bueno, no hay protesta de médicos a lo largo y
3: ancho del país. Hay en Tabasco, hay en Hermosillo, hay en Sinaloa, hay en Morelos, hay en Veracruz.
0: No. O sea, no… Esto que dices que hay un… protestas en todo el país, no es cierto, porque no estamos así.
3: Perfecto.
0: ¿Qué pasa en particular en Veracruz? Y de hecho está Alejandro Schwartz yendo a Veracruz para atender el problema de Veracruz y la coordinación particularmente del IMSS Bienestar, que ha habido ahí algunos problemas. Entonces está justo Alejandro para poder resolver. El caso que mencionas es del Instituto Mexicano del Seguro Social, de los, lamentablemente, los bebés que fallecieron. Y está también SOE ahí. Se está haciendo una investigación para ver qué fue lo que lo provocó y estar en contacto con las familias. Entonces, son dos casos distintos. Se ha avanzado mucho en el abasto de medicamentos. Nadie ha dicho que estamos al 100%, pero se ha avanzado muchísimo. Y también en la contratación de médicos. Los indicadores que hemos mostrado aquí de cómo han aumentado el número de consultas, cómo han aumentado el número de cirugías, pues muestran que de otra manera no hubiera sido posible. Y al mismo tiempo se están atendiendo pues todas las problemáticas que pudieran presentarse en distintos lugares.
3: Sin embargo, bueno, pues ya son dos casos que pegan en hospitales sensibles, oncología en Veracruz y neonatología en Durango.
0: ¿Está Alejandro Schwartz ahí en Veracruz para ver exactamente qué pasó y cuáles son los problemas del abasto? ¿Por qué no está llegando el abasto? Hoy en la mañana hablé con Zoé, muy temprano, para preguntarle el caso de los bebés, y él está yendo para allá y está atendiendo y viendo, ya están en investigación de qué fue lo que ocurrió y en atención a las familias.
3: Presidenta, ¿hay la intención de mantener al delegado del bienestar, de IMSS Bienestar en Veracruz? En
0: su puesto? Tiene que decidirlo el director del IMSS Bienestar, no es algo que decida yo, es en función de su eficiencia, atención, etcétera. Entonces, en función de ello, lo decidirá Alejandro Schwartz, el doctor Alejandro Schwartz, que es muy bueno. Y él toma decisiones de reubicar o no algunas personas de acuerdo al rendimiento que estén dando. Y si hay algún problema relacionado con alguna irregularidad, se presenta siempre anticorrupción y buen gobierno.
3: Y en este caso, si me permite, ¿ya hay alguna queja en contra de este funcionario en anticorrupción? ¿Están ustedes investigando ya este tema de Veracruz?
1: En el caso de Veracruz, así como algunos otros, cuando nos mencionan eventos muy específicos y nombres de servidores públicos, y ya la presidenta lo ha comentado en otras ocasiones, nosotros de oficio abrimos un expediente y le vamos dando seguimiento.
3: ¿Hasta ahora nos podría dar algo de información respecto a este expediente?
1: No, ahorita estamos en proceso de investigación.
3: Ok. Presidenta, usted no construyó la línea 12 del metro, pero tuvo que enfrentar el problema del desplome. Usted no construyó el Tren Maya, pero ha tenido que enfrentar estos incidentes. Usted no construyó el tren interoceánico y tuvo que enfrentar el descarrilamiento. Usted no construyó Dos Bocas y ya han pasado por lo menos dos incendios ahí. La pregunta en concreto es, ¿por qué no se actúa contra los responsables de esas obras que sí tendrían que ser quienes respondan ante la sociedad mexicana? Y preguntarle también si Anticorrupción y Buen Gobierno tiene abierta alguna línea contra funcionarios públicos que han participado en estas obras. Y más aún, el problema del huachicol es uno de los más grandes del país y no sabemos si Anticorrupción está investigando alguna colusión de autoridades de Petróleos Mexicanos, de alguna otra entidad, las aduanas, por ejemplo. No sabemos si tiene abierta una investigación en este sentido. Preguntarle, ¿por qué no se actúa contra estos responsables del pasado?
0: No, sí se actúa. En el caso de la línea 12, hubo un acuerdo reparatorio. Cada víctima o familiar de víctima recibió, de acuerdo con lo que estableció la Fiscalía de Justicia de la Ciudad de México, del Gobierno de México y también de la empresa que construyó, a partir de una decisión de las propias víctimas de esta reparación del daño. Eso es lo primero. Lo segundo, hay varios exservidores públicos que todavía siguen las carpetas en la Fiscalía General de Justicia del Distrito Federal o de la Ciudad de México. Entonces, ahí están las carpetas y tendrá que, pues, hay amparos y todo el procedimiento que se sigue cuando hay una denuncia. La empresa tomó la decisión, más allá de la resolución final, de reconstruir la línea 12 con un esquema de seguridad distinto. Y el gobierno también ayudó a resolver algunos problemas operativos de la línea 12. En el caso del interoceánico hay personas detenidas, porque la causa fue velocidad. Hubo una velocidad mayor de la permitida y quienes fueron responsables de ello están detenidos. En el caso del Tren Maya, ahí son fallas administrativas. En caso de que alguna persona haya cometido algún problema de un error humano a la hora de operar un cambio en la vía y se denuncia lo administrativo y se procede. Todos los casos hay sanciones, en todos. No hay ninguna impunidad en ninguno de los casos. Entonces, tanto administrativamente como penalmente, si es necesario.
3: En el caso de anticorrupción, ¿tienen alguna línea abierta en alguno de estos casos que he mencionado?
0: Bueno, en el caso del huachicol hay dos. Hay, pregúntale, Ernestina, ¿cuántas personas hay detenidas?
3: Sí, pero eso va, corre por la línea judicial o jurídica. Yo le preguntaba en la línea administrativa si hay alguna investigación contra funcionarios o exfuncionarios que hayan participado, que hayan, se hayan coludido, que hayan, no sé, o sea, si es que hay alguna prueba en contra, en este sentido, preguntarle si hay líneas de investigación.
1: En el caso particular de Pemex, hay que recordar que Pemex tiene su propia normatividad, no está sujeto a todas las cuestiones como cualquier otra secretaría. Tiene su propia normatividad, ellos los regula el Consejo de Administración. ¿Nosotros qué participación tenemos con Pemex? Nosotros participamos cuando hay servidores públicos efectivamente involucrados y las áreas de auditoría de Pemex, el Consejo de Administración nos envía la información de los presuntos responsables que sean servidores públicos. En el caso, por ejemplo, pues no de huachicol, pero de otras acciones o actividades, digamos, faltas administrativas de Pemex, incluso tenemos ya aplicación de medidas cautelares de tres funcionarios que están vinculados a temas de derrame, por ejemplo. Entonces, ya hay tres casos, por ejemplo, muy concretos de separación del cargo por participación en derrame. Y todo lo que nos va llegando de las áreas de Pemex, de funcionarios, se abre carpeta de investigación y se sigue. Y se va atendiendo conforme se va investigando. Sí tenemos casos abiertos. Aduanas sí está perfectamente dentro, igual que todo, como todas las secretarías tienen revisiones abiertas. O sea, nosotros trabajamos no solo con un plan anual de fiscalización que revisa absolutamente todas las secretarías, sino también trabajando con denuncias. Entonces, la respuesta es sí, sí hay, en todos los casos. Sí tenemos, en el caso de Pemex incluso tenemos tres separaciones del cargo, temas vinculados con derrames, y en caso de aduanas también traemos investigaciones, por ejemplo, en el caso del SAT. En SAT ahorita traemos unas investigaciones con algunas empresas, por ejemplo, que son privados, que dan servicios al SAT, pero que están autorizando dar facturas a factureras cuando ya fueron declaradas factureras. Entonces, se les quita la autorización que tienen para emitir facturas y se procede con la investigación. Pero en todos los casos tenemos abiertas investigaciones.
3: Perdone, secretaria, no se refirió directamente al caso de huachicol. En caso de huachicol, específicamente no tiene.
1: Cuando nos viene la denuncia de un servidor público a nosotros, lo atendemos. Si no, no. Lo que hay son las denuncias que tiene Pemex directamente con la Fiscalía General de la República, que son de carácter penal. Nosotros nos los mandan cuando quieren que procedamos administrativamente. Muchas veces por eficiencia administrativa o por eficiencia de trabajo, digamos, por cargas de trabajo, cuando tienes una falta administrativa y una legal penal, muchos optamos por irnos por la penal porque la sanción es más grave, es más delicada y se actúa de manera más enérgica y más ejemplar. Y este castigo para la misma persona pues es muchísimo menor que el penal. Por eso no llegan casi muchos de los casos con nosotros, porque los presenta la dirección jurídica de Pemex directamente a la fiscalía y se los llevan por la vía penal.
3: Okay, entonces es no, ¿verdad?
1: No.
3: Gracias.
0: A ver, sí es importante porque… En el caso de contrabando de combustible, ahora a ver si la fiscal nos puede decir cuántos detenidos hay, tanto exservidores públicos como privados, empresas privadas, como de personas que trabajaban en la aduana o agentes aduanales. En el caso de robo de combustible, también hay detenidos. Aún en la investigación, si hubiera una persona de Pemex involucrado en este proceso, pues se presentará la denuncia. Hasta ahora no se ha encontrado ninguna persona dentro de Pemex que esté involucrada en el robo de combustible directamente. Eso no quiere decir que a lo mejor exista, pero que se está haciendo la investigación, se está haciendo la investigación.
3: Ok. Presidenta, finalmente me gustaría preguntarle, hace unos días escuché declaraciones de Malú Incher que pues me preocuparon, porque Malú es una persona muy, muy inteligente y bueno, pues se reconoce su trabajo, pero ella dice que las pensiones y las becas y todos estos programas que tiene el gobierno federal no se pagan con recursos que aportamos los mexicanos. Ella dice que vienen de ahorros y que vienen de otro lado. En concreto, preguntarle, ¿la deuda ha crecido al doble de lo que se tenía en 2017? ¿Esto es real, primero? Y segundo, ¿qué tanto de la deuda viene a financiar estas pensiones? Y si no es así, ¿en qué se está empleando la deuda? ¿Por qué está creciendo tanto la deuda?
0: La deuda pública, vamos a traer al secretario de Hacienda para que pueda dar toda la explicación. La deuda pública se mide principalmente con relación al Producto Interno Bruto. No hay gasto corriente en el gobierno o inversión que represente recursos de manera directa que se esté pagando con deuda. La deuda se tiene que usar, porque así está la ley, para proyectos de infraestructura, y en eso se está utilizando. Y si quieren, traemos a la Secretaría de Hacienda para que pueda explicar todo el recorrido de la deuda, por qué se presenta la deuda. Hubo unos cambios en el INEGI, en el cálculo del PIB, que también influyeron en la relación deuda-PIB, pero es una relación racional. Somos de los países de la Organización para la Cooperación y el Desarrollo Económico con menos deuda respecto a su Producto Interno Bruto. Y no se está financiando gasto corriente con deuda.
3: La deuda ya representa poco más del 56% del PIB.
0: No, menos. Y se tiene una estimación de aquí al 2030 de cuánto va a representar en función del crecimiento del PIB. Y puede venir la Secretaría de Hacienda a explicarlo con todo detalle.
3: ¿Le han dicho cuándo vamos a terminar de pagar esa deuda?
0: ¿Por qué no ponen cómo está la deuda respecto a todos los países del mundo, de México respecto a que te la pase Hacienda? De los países de para la cooperación y el desarrollo económico, somos el tercer país, por ahí, con menos deuda con relación a su Producto Interno Bruto. Si tú hablas de Estados Unidos, pues tiene casi dos veces su Producto Interno Bruto en deuda. Japón tiene 90%. En fin, los países llamados desarrollados o industrializados tienen un porcentaje de deuda PIB muy, muy alto. Y nosotros estamos haciendo una administración responsable de la deuda.
3: ¿Pero no le han dado un estimado de cuándo podríamos terminar de pagar?
0: No, sí, inclusive lo presentaron aquí. Ah. Y puede venir Hacienda a explicar. Pero no hay nada de qué preocuparse. Es un manejo responsable y somos de los países de la Organización para la Cooperación y el Desarrollo Económico con menos porcentaje de deuda respecto a su Producto Interno Bruto. Sobre todo, lo importante aquí es la capacidad de pago de los vencimientos, y esa está totalmente garantizada.
3: Gracias, presidenta.
0: A ver si tienes las detenciones, ¿dónde estás? Fíjense, de octubre de 2024 a septiembre de 2026, la Fiscalía General de la República ha detenido 2.654 personas por el delito de ilegalidades relacionadas con combustible. Sería muy bueno a ver si la Fiscalía puede publicar cuántos de estos son servidores públicos o exservidores públicos y cuántos privados. Vamos por acá. A ver, ¿quién más? A ver, el compañero que no ha preguntado hace rato.
4: Buen día.

0: General de la República. Es esencialmente administrativo, lo que tiene que ver con sanciones administrativas. Miren, hay un caso, o sea, hay casos que tardan 15 años en resolverse, 20 años en resolverse. O sea, una denuncia que se presenta por corrupción y todos los mecanismos, 15 años después, 20 años después, hay una resolución. Entonces, entre otras cosas, lo que está proponiendo Raquel, pues es que se reduzcan los plazos. Incluso también que si hay un daño al erario, que se pague lo que es el daño al erario para recuperar esos recursos. Hay varias propuestas que ya presentaremos unos 15 días más o menos.
1: Sí, justo también ha habido varios debates en las cámaras del Congreso sobre las capacidades de las autoridades que se dedican a perseguir la corrupción, entre ellos por los fiscales anticorrupción de las entidades federativas, que pues han denunciado que muchas veces los funcionarios, incluso pues con recursos jurídicos, dilatan los procesos para que pues ya los cargos que enfrentan pues pierdan su temporalidad y se pueden, de alguna manera les sale más barato enfrentar un juicio largo que enfrentar que devolver los recursos. En estas reformas también se propondrían mecanismos más eficaces para la devolución de recursos que fueron actos de corrupción.
0: ¿Quieres comentar?
2: Sí, la ley, lo que está, el paquete, digamos, que nos instruyó la presidenta que viéramos, es cómo hacemos más eficiente la inhibición, digamos, de los actos de corrupción. Entonces, ¿qué trae? Lo que trae es, hay muchos procesos, por ejemplo, de investigación que no tienen tiempo. Entonces, pasa lo que usted comentaba, como el periodo de investigación no tiene tiempo, se queda el expediente en investigación y cuando lo sacan ya prescribió el delito. Entonces, ya no podemos hacer nada. Entonces, para evitar eso, que prescriban, todos los procesos se le está poniendo una temporalidad de tal suerte que no pueda prescribir el delito. Además de que se les está poniendo a todos temporalidad, se está permitiendo que era como serpientes y escaleras, ¿no? Ibas que en todos los procesos, llegabas a uno y de repente te decía alguien de la cadenita, no, fíjate que el delito no es peculado, es cohecho. Regrésate hasta la casilla cero y vuelve a hacer todo el procedimiento y mientras prescribe. Entonces, eso tampoco ya se está diciendo. Si tú identificas algo y que el delito es otro, reclasifícalo, di no especulado, es cohecho y síguele, no lo pares y no lo regreses, ¿no? Porque si no, nunca va a pasar. Ese son el tipo de propuestas que nosotros estamos haciendo precisamente para que nadie, porque también en algunas fiscalías se pudiera dar el caso, así como se calienta de un lado, se puede calentar en cualquier lugar. Entonces, en todos los tiempos del proceso, se ponen tiempos para que no prescriban. Se están dando facilidades de tiempo. Hay muchas cosas que no se aplican. Por ejemplo, nos instruyó la presidenta, Infonavit. Infonavit es un organismo tripartita, por lo tanto, pues nosotros no participamos porque no es un ente público. Dice la presidenta, hay que proponer que podamos revisar también al Infonavit. Entonces, hay muchas áreas, por ejemplo, que por alguna razón no hay participación, no hay vigilancia o hay huecos. Por ejemplo, los recursos federales que se van a las entidades federativas. Si es un recurso federal, pero lo está manejando un servidor público estatal, el delito es estatal o es federal. Entonces, cuando se van a los amparos y estas argucias jurídicas, pues resulta que nadie tiene competencia. Se manda al tribunal estatal y el tribunal estatal dice no soy competente. Se lo mandan al tribunal federal y el tribunal federal dice no soy competente. Se lo mandan a la Secretaría Estatal y dice no soy competente, y llega con nosotros y dice no tenemos competencia. Entonces, también se están aclarando todo ese tipo de situaciones para que no haya vacíos legales y todo el mundo pueda actuar con competencia. Son ese tipo de cosas que estamos proponiendo en la ley. Entonces, que no haya vacíos legales para que siempre haya una autoridad competente que pueda supervisar ahí, siempre que haya un servidor público y manejo de recursos. O, por ejemplo, tenemos recursos públicos y luego los mandamos a un fideicomiso. para hacer

0: un proyecto en particular, pero ese fideicomiso se regula bajo el derecho privado. También hay, luego cuando iban a litigio, cuando había un mal manejo de ese fideicomiso y te ibas a litigio, pues se perdían los casos. Entonces, todo ese tipo de aclaraciones, siempre que participe un servidor público y siempre que el origen provenga de un recurso público o el interés sea público, por ejemplo, la beneficencia pública. Tiene recursos privados y tiene recursos públicos, pero los administra un servidor público. Entonces, si el servidor público desvía recursos, pero son del sector privado, pues ¿qué le hacemos? Ah, no, nada, porque pues no eran recursos públicos, no, pues no puede ser. Entonces, todo este tipo de vacíos se están cubriendo en esta propuesta, se están acortando los plazos y se está cuidando que los tiempos coincidan para que no puedan prescribir estos delitos y nadie pueda encarpetar, ni guardar, ni poner bajo un cajón un expediente. Eso es lo que busca, entre otras cosas, esta iniciativa de estas iniciativas.
1: Bien, muchas gracias. Por último, presidenta secretaria, me gustaría preguntar también qué proceso siguen los recursos que son recuperados después de que se descubrió que fueron parte de un
2: Entran
1: acto
2: a
1: de
2: la
1: corrupción.
2: tesorería y normalmente los etiquetamos. Hay dos vías. Uno a través del Instituto Nacional para devolver al pueblo lo robado. Muchos de las incautaciones o aseguramientos que hace la Fiscalía General de la República, cuando ya acaba el procedimiento, lo entregan al INDEP y el INDEP lo utiliza para distintas actividades, esencialmente para apoyos a comunidades, becas a deportistas, en fin. A ver si hacemos un día cada 15 días, un día a la semana para que se conozca cuántos recursos tiene el INDEP y a quién se lo estamos entregando. O directamente entra a tesorería, por ejemplo, lo que recientemente dijimos que se recuperó de García Luna, de esta relación que tenía con una familia que fue recuperado en Estados Unidos, que entró a la tesorería y que se va a ocupar para las escuelas de la Mixteca. Ah, no, en la Montaña Guerrero, perdón.
1: Gracias, presidente.
2: Vamos, Nancy.
3: Gracias, presidenta. Buenos días. Nancy Flores de la revista Contralínea. Buenos días a todas y a todos. Presidenta, sobre este caso del desvío de recursos de 65 millones de dólares que se registró el sexenio de Enrique Peña Nieto en la Policía Federal, pues preguntar si estas responsabilidades se van a centrar solamente en esta extitular de esa institución ya extinta, Frida Martínez, y también en el ex jefe de inteligencia, Damián Canales, sobre todo porque pues siempre existió esta duda de si las responsabilidades llegaban hacia el secretario Miguel Ángel Osorio Chong. Se sabe que estos dos exfuncionarios pues eran muy cercanos al exsecretario de Gobernación y también que incluso Osorio Chong habría cabildeado en algunas instancias para que no se responsabilizara sobre todo a Frida Martínez.
2: ¿Tienes esta información?
0: Sí, como ustedes saben, nosotros tenemos que armar las carpetas con pruebas y las pruebas son documentales. Y normalmente las pruebas documentales son documentos firmados por alguna autoridad. Entonces, cuando hay un documento firmado por una autoridad, pues está involucrado y se puede procesar y vincular a proceso. Cuando no hay nada que vincule, no tenemos pruebas que involucren al secretario. Como ustedes saben, estaba el secretario, luego estaba el órgano desconcentrado de seguridad pública y luego estaba la Policía Federal. O sea, por lo menos había tres niveles. Y si luego a esos tres niveles le sumamos otros, que era el donde estaba la titular de, no me acuerdo cómo se llama su área, y luego el de inteligencia, que todavía estaba más abajo. Entonces, son como casi seis niveles o siete niveles abajo del secretario de Estado. Entonces, de los documentos y del expediente que nosotros tenemos y que obra a nuestra vista, no existe ningún documento que esté firmado por el secretario en su momento, Osorio Chong.
3: Gracias. También, presidenta, sobre esta discusión de la deuda que ha dejado como herencia el sexenio de Ernesto Zedillo, el Fobaproa, que ya pues estamos sabiendo los alcances, ¿no? Que pareciera que nunca vamos a poder pagar. Justo él en su segundo informe de gobierno pues decía que nos iba a costar 180 mil millones de pesos. Ya queda demostrado que pues ni era su cálculo, ni tampoco pues es pagable. Sobre este tema, preguntarle su opinión acerca de esta pensión vitalicia que le sigue pagando el Banco de México a Ernesto Zedillo por más de 130 mil pesos mensuales, que implicaría más de 1,800,000 pesos al año. Este 2026 eso nos va a costar a los mexicanos y a las mexicanas. Otro que gana también una pensión vitalicia del Banxico por 11 años de servicio, que habría que evaluar si fue un buen servicio o no, es Guillermo Ortiz, precisamente. A él su pensión vitalicia nos cuesta al pueblo de México 330 mil pesos.

0: de servicio que habría que evaluar si fue un buen servicio o no, es Guillermo Ortiz, precisamente. A él su pensión vitalicia nos cuesta al pueblo de México 330 mil, deuda privada que haya rescatado a los más ricos en aquel momento y abandonado al resto de la población, que perdieron pues muchas familias, su pequeño patrimonio, su casa, su automóvil, etcétera, sino también otras, digamos, herencias malditas. Entre ellas la privatización de las pensiones. Zedillo se alzó como enemigo público de las pensiones, las privatizó a través de las Afores, también los ferrocarriles nacionales, los satélites, en fin, hasta la distribución de gas natural. Otras herencias, por supuesto, los crímenes de lesa humanidad que no podemos olvidar, las masacres de Acteal, el Charco, el Bosque. También la represión al movimiento estudiantil de 1999 del CGH, que se opuso a la privatización de la Universidad Nacional Autónoma de México. En fin, una serie de crímenes para nuestro pueblo y todavía le seguimos pagando estas pensiones vitalicias. En el caso del gobierno federal, pues se revisó el tema de pensiones. El Banxico, por su autonomía, pues no ha hecho absolutamente nada en ese sentido.
1: Tienes razón. O sea, muchos, bueno, todos los que fueron gobernadores o trabajaron en Banco de México tienen pensiones muy importantes. Vamos a ver si podemos por lo menos exponer cuáles son esas pensiones. Banco de México, como saben, tiene autonomía y hubo una serie de amparos al final que les dieron la razón para no entrar al límite de salarios de la presidenta o el presidente de la República. Pero es verdad lo que dices, y en todo caso pues habría que ver si seguimos con esas pensiones o no, porque los expresidentes ya no tienen pensión, desde el presidente López Obrador. Entonces, vamos a ver si podemos tener la información de los exgobernadores. No sé si solo son gobernadores o son también subgobernadores. Las pensiones que tienen y cuáles son y de qué monto es también.
0: Sí, es muy importante.
1: Porque puede ser legal, pero no muy justo, que digamos.
0: Sí, porque al final son pensiones millonarias. En el caso de Zedillo es 1,800,000 pesos este año, ¿no? Sí. Y además son personas que ni siquiera ya viven en México, no les importa nuestro país.
1: No, y trabajan en empresas privadas.
0: Exacto. Presidenta, también en otro tema, en el Poder Judicial de la Federación, pues se destinan más de 2,000 millones de pesos a cubrir o suplir a trabajadores que presentan licencias médicas o incapacidades. Esto llama la atención porque una investigación interna de este Poder Judicial de la Federación ha revelado que muchos de estos trabajadores y trabajadoras en realidad no presentan ninguna condición médica que justifique que no se presenten a laborar. Es decir, no tuvieron ningún accidente, no tienen ninguna enfermedad ni algún otro asunto relacionado con su salud. Y en este punto se ha descubierto que podría haber una presunta colusión con personal del ISSSTE, que es el que extiende estas licencias médicas o estas incapacidades, y preguntarle si esto se pudiera revisar quizá desde la Secretaría Anticorrupción y Buen Gobierno, pues para determinar primero si es legítimo que estén faltando a sus centros de trabajo. En algunos casos hay trabajadores y trabajadoras que llevan más de 5 años sin presentarse y sí se tiene forma de comprobar que están laborando en otros lugares, por ejemplo, en asesorías o en otros sitios. Entonces, preguntarle sobre esto, sobre todo porque hay un tema de austeridad, porque no es justo que el pueblo siga pagando pues estos temas.
1: Sí, Martí está haciendo una revisión muy amplia. Nosotros, inclusive cuando trabajaba de jefa de gobierno, cuando estaba de jefa de gobierno de la Ciudad de México, particularmente en la policía de la ciudad, encontramos que pedían licencias

0: que no necesariamente estaban asociadas a enfermedad, y particularmente ciertas personas del ISSSTE. Entonces Martí ha estado atendiendo esto y ha ido poco a poco resolviendo. Pero vemos este caso en particular. También la administración del Poder Judicial ha ido pues disminuyendo los gastos que había, mucho gasto suntuario. Tanto para los ministros de la Corte como para quien trabaja en el Poder Judicial, que no tenga que ver con su contrato colectivo, porque es un contrato colectivo bastante importante. Incluso ahí se dice que los trabajadores del Poder Judicial pueden tener seguros de gasto médico privados, pero viene firmado en el contrato colectivo. Entonces ahí difícilmente puedes quitar ese beneficio. Pero se han hecho muchos ahorros. Y en particular en lo del ISSSTE ha estado trabajando Martí. No sé si quieras comentar algo en particular sobre este tema de pensiones, licencias, etcétera.
1: Pues nada más decirle que a raíz de la revisión de lo de las pensiones, no solo se aplicó ya la parte constitucional, sino también se está revisando cuáles, como muchas se autorizan en consejos de administración, cuáles fueron autorizados fuera de la norma. Y entonces esto ha venido a traer correcciones administrativas. Nos hemos ahorrado como 2.500 millones de pesos al año de algunos ajustes que tienen que ver con varias autorizaciones. O sea, se le ha mantenido y se le ha dado seguimiento. En la parte de faltas y de este tipo de, digamos, de trampas que hacen los médicos para dar licencias, para dar la presidenta también nos instruyó y hay un equipo también trabajando, también está la Agencia de Transformación Digital, y se están revisando con base de datos y están cruzando para ver cuáles son los comportamientos, identificar quiénes son los médicos que son los que hacen este tipo de cosas, porque parece ser que sí están muy identificados. O sea, son pocos los que coinciden, pocos doctores con ciertos comportamientos. Algunos ya han sido retirados de sus puestos. Como medida cautelar, también han sido retirados ya algunos médicos. Ahorita no traigo el número exacto, pero sí hemos retirado ya algunas personas de lo que se ha detectado, precisamente para evitar este tipo de conductas.
2: Y presidenta, por último, preguntarle sobre esta iniciativa de reforma para evitar que personas que tengan otra nacionalidad pues lleguen a cargos públicos de relevancia, como es la presidencia de la República. Respecto, pues vale la pena quizá recordar que en 2006, después del fraude electoral que llevó a la presidencia a Felipe Calderón, él, cuando tenía esta condición de presidente electo, pues hizo un plan, lo delineó junto con sectores de la supuesta sociedad civil, con la academia de derecha y con políticos del PRIAN en aquel momento, y lo llamó México 2030 Proyecto de Gran Visión. En ese proyecto pues no solo hablaban de privatizar, por ejemplo, el sector energético, que era una de las áreas que más les interesaba, y también las áreas de biodiversidad, sino en el capítulo 5, muy interesante, estableció que para 2030 nuestra nación debería de ser gobernada por mexicoamericanos, y sobre todo mexicoamericanos que estuvieran muy apegados al modelo económico neoliberal y también a la derecha política estadounidense. Decía, entre otras cosas, que también México para 2030, es decir, el siguiente sexenio, se debería de haber integrado ya totalmente a Estados Unidos, que el vecino país del norte debería dictar nuestras políticas públicas, eso decía el capítulo 5 de este plan, y también que habría instituciones binacionales, por supuesto, estas encabezadas por mexicoamericanos, no por mexicanos. También establecía que las Fuerzas Armadas mexicanas intervendrían en conflictos internacionales, pues ya alejándose de esta visión pacífica que ha tenido históricamente nuestra nación, y que esto sería pues justamente para garantizar la seguridad hemisférica. Además, establecía que pues el desarrollo de México no podría ser del tipo BRICS así establecía, ¿no?, en rechazo a lo que están haciendo estas naciones, Brasil, Rusia, China, India. Y Sudáfrica, preguntarle pues sobre este empeño que han tenido, sobre todo algunos, no solo panistas, también priistas, pues de sistemáticamente estar entregando a nuestro país a intereses extranjeros, presidenta.
0: Está interesante lo que dices, vamos a revisarlo. Recibí una carta de unos paisanos que decían, oiga, ¿por qué está proponiendo que solamente tenga una nacionalidad el presidente? Y les contesté, porque por supuesto que son mexicanos, quienes nacieron en Estados Unidos son hijos de padres mexicanos y se registran como mexicanos. El asunto aquí es que cuando vas a desempeñar un cargo tan importante como la representación del Estado mexicano y de la nación, ¿cuál es tu nacionalidad? No puedes tener dos banderas, no puedes tener dos juramentos, solo tienes que tener uno. ¿Por qué? Porque es el cargo más importante de representación popular y representación del Estado mexicano. ¿Cómo vas a tener otra nacionalidad si quieres ser presidente? Y gobernador es igual. Para ser embajador o embajadora hoy, es decir, representar a México en otro país, no se permite la doble nacionalidad. Un embajador no puede tener doble nacionalidad. Entonces, imagínense cuánto más un gobernador y un presidente. Y en el momento actual es muy relevante. Es la defensa de la soberanía y la independencia. ¿Y a quién representas? ¿A tu pueblo o a dos pueblos? Representas a uno, no puedes representar a dos. Me llama la atención los partidos que no quieren votar a favor de esta reforma. ¿Cuál es el argumento? Entonces, ¿sí un presidente puede representar a dos naciones al mismo tiempo? Porque se jura. Por ejemplo, cuando se es español, se jura ante el rey, si adquiriste la nacionalidad española. Si adquiriste la nacionalidad estadounidense, juras ante el gobierno de los Estados Unidos y su bandera. Entonces, una persona puede tener dos o tres nacionalidades, nadie está en contra de eso. El asunto es si vas a representar al país, tener dos nacionalidades. Entonces, ¿dónde está tu juramento? ¿A quién representas? Y ahí es donde nosotros decimos, solo puedes representar al pueblo de México, no puedes representar a nadie más, no puedes tener dos banderas. Pues está por decidirse, no sé qué día es la votación, pero llama la atención quienes están en contra. Y a los paisanos les decimos, quieren venir a hacer política en México, siempre son bienvenidos, pero si quieren acceder a ser gobernador o gobernadora, pues tendrían que renunciar a su nacionalidad estadounidense. Quieren ser presidentes de la República, pues tienen que renunciar a la ciudadanía estadounidense. ¿Por qué? Porque son presidentes de México. Así de claro y de sencillo. La Constitución tiene algo, pero hay que, sencillamente lo estamos clarificando. Entonces, es muy relevante a quién defiendes. La integración económica con Estados Unidos es muy alta. Tenemos pues ya más de 30 años del tratado comercial y hay una integración económica. Tiene que ser con soberanía, con la defensa de México como Estado nacional, como país, como nación, con historia, nuestra cultura, la defensa de nuestros recursos naturales. Porque esa es nuestra historia. Yo platicaba el 16 de septiembre, México obtiene la independencia o se consuma la independencia en 1821. Pero no es hasta 1836, 15 años después, que España nos reconoce como país independiente. Y en esos 15 años Es hasta 1825 cuando se retiran de San Juan de Ulúa, o cuando los retiramos de San Juan de Ulúa, y viene una nueva invasión en 1829 y son derrotados en Tampico, Tamaulipas. Cuando España reconoce a México como país independiente, ese mismo año viene la Guerra de los Pasteles. Ese mismo año se cambia la Constitución de 1824 y gana una visión centralista conservadora. Ese mismo año viene la independencia de Texas. 10 años después, o 12 años después, viene la invasión estadounidense. Bueno, viene la invasión de la Guerra de los Pasteles de Francia. Y 12 años después la invasión estadounidense, que se lleva más de la mitad del territorio. Y 20 años después la invasión francesa. Y en todos los casos, el pueblo de México, con sus grandes héroes y heroínas, lucharon por la soberanía y la independencia de México. Y luego viene el porfiriato y luego viene una nueva intervención con el golpe de Estado a Madero y la invasión de 1914 al puerto de Veracruz y la defensa de los mexicanos en contra de cualquier intervención. En la Constitución se establecía que para ser presidente, precisamente por esta historia, tus padres tenían que ser los dos mexicanos, madre y padre. Después se cambió la Constitución para que uno de los dos pudiera ser nacido en otro país. Pero más allá de quiénes son tus padres, que finalmente eso no lo decides tú, como mexicano ya para postularte, el asunto es a quién te debes. ¿Tienes dos banderas? ¿Tienes dos patrias? No, solo tienes una, porque eres la representación máxima de México. Entonces, es inentendible, porque no es quitarle ningún derecho a nadie. Es solo si te vas a postular para presidente o para gobernador. Solo puedes tener un amo y es el pueblo de México.
2: Gracias, presidenta. Y nada más una anotación. En ese capítulo 5 se decía que pues se debía de renunciar al concepto de soberanía para poder lograr todo eso a 20 años. Gracias.
0: Lo vamos a revisar, lo vamos a traer aquí ahora que lo menciono. Bueno, vamos a otra pregunta. A ver acá, compañero, que Sonora.
3: Sí, gracias, presidenta. Demián Duarte, de Sonora Power. Gusto en saludarla esta mañana. Presidenta, mire, de la gira que emprendió el pasado fin de semana, me llamó mucho la atención esta presentación que se hizo en Tijuana, perdón, del proyecto de la planta desaladora. Es un proyecto, como lo mencionó hace un momento, un proyecto muy grande, de gran envergadura. Se convertirá en la mayor planta desaladora de América Latina. Hablamos de que en la primera etapa tendría capacidad de 2.200 litros por segundo, de una inversión, bueno, realmente importante. Yo le quiero preguntar sobre el particular, bueno, los alcances que usted estima que puede tener este proyecto, qué tipo de impacto puede tener justamente en el desarrollo de las comunidades que serían beneficiadas por esta inversión y, bueno, obviamente, qué es lo que usted está previendo al respecto de este proyecto. Porque, mire, estamos hablando de Tijuana, Rosarito, pero es evidente que hay otras regiones del país donde hacen falta este tipo de proyectos de inversión en infraestructura hidráulica. Entonces, preguntarle sobre el particular.
0: Se hizo un estudio muy extenso del impacto ambiental, del posible impacto ambiental. ¿Qué problema ambiental pudieran llegar a tener las plantas desaladoras? Pues en algún lugar tienes que poner la sal. Si le quitas la sal al agua, pues en algún lugar la tienes que poner. Entonces, la gran mayoría de las plantas desaladoras del mundo, porque hay muchísimas, particularmente el Medio Oriente tiene una cantidad enorme, España tiene desde hace tiempo plantas desaladoras, en fin, en distintos lugares del mundo hay. El asunto es en qué parte del océano puede regresar el agua con mayor salinidad. Y se hace un estudio ambiental de la biodiversidad de la zona, etcétera, y qué impactos puede tener. Esta planta en particular se hizo el estudio, incluso tenía un primer proyecto ejecutivo donde pudiera tener algún problema ambiental, y finalmente se rehizo el proyecto ejecutivo para poder garantizar pues que no hay, o que los impactos ambientales pueden ser mitigados y que no tiene tanto problema. Esa planta da al Pacífico y no hay otra opción en Baja California más que la desalación para la cantidad de personas que viven en Tijuana, en Rosarito. Son Tijuana creo que es hoy ya el municipio más poblado del país. Un tiempo fue Catepec, Iztapalapa, pero creo que Tijuana es el municipio hoy más poblado del país. Y si le agregamos Rosarito, pues es una población muy importante, de más de 2 millones de habitantes. Entonces, vieron distintas alternativas y se encontró que esta es la más viable. Y por eso, pues está ya iniciando su construcción. Esta semana inicia ya su construcción. Tiene más problemática plantas de esa magnitud, por ejemplo, en el Golfo de California, porque el Golfo de California pues tiene una biodiversidad mayor y pudiera tener algunos impactos. Tampoco se cierra la posibilidad, pero a lo mejor no son de la magnitud de 2 metros cúbicos por segundo. Entonces, siempre hay que estudiar los impactos ambientales. Y en este caso, pues se hizo y se resolvió que es factible desarrollarlo.
3: Se lo pregunto, obviamente, por el impacto que tiene esto para Baja California en su desarrollo, pero también, y usted sabe muy bien para dónde voy, porque se ha estado planteando este proyecto, este tema, justamente para abastecer de agua pues a Sonora. Y mire, creo que hace un poco más de un año se lo planteaba este asunto, pero hay una persistencia de parte de las autoridades del gobierno de Arizona que dicen que proponen un proyecto de una planta desaladora de grandes dimensiones para ubicarse justamente en aguas del Golfo de California, para de alguna manera abastecer, sí, a las ciudades grandes de ese estado, a Tucson, a Phoenix, pero ellos ofrecen también entregar agua desalada para abastecer a Hermosillo, por ejemplo, que sabemos que tiene un problema, y también ofrecen, bueno, que esto sea un intercambio, ¿no? En términos de lo que es el convenio de aguas binacional de 1940. Preguntarle qué opina sobre el tema, si es posible, por lo menos que se analice.
0: Cualquier proyecto debe analizarse, no necesariamente tiene uno que cerrar la puerta. Tiene más complejidad una planta de ese tamaño en Sonora, pero no, o sea, si hay nuevas tecnologías, si la sal se va a ubicar en otro lado, en fin, hay distintas oportunidades de desarrollo, pues hay que analizarlo. Y siempre buscando que los expertos en biodiversidad, particularmente marina, pues puedan decir qué efectos va a tener.
3: Bueno, es importante. En el contexto de su visita que va a emprender a nuestro estado, el cual va a ser muy bienvenida, pues es la visita número 7 oficial de la Presidenta de la República, quiero comentarle dos cosas. Mire, inició, como usted sabe, la remediación en el río Sonora, justamente en el mes de julio, y esto, bueno, para nosotros es un tema muy importante.

0: República. Quiero comentarle dos cosas. Mire, inició, como usted sabe, la remediación en el río Sonora, justamente en el mes de julio, y esto, bueno, para nosotros es un tema mucho, muy importante. Bueno, pues hay algunas inquietudes respecto a los alcances, respecto a los tiempos que se puedan aplicar, pero mire, en particular lo que yo le quiero comentar es que usted lo sabe, lo comentamos la última vez que dialogamos aquí, han habido nuevos derrames precisamente relacionados con la actividad minera. No necesariamente es en la cuenca del río Sonora, pero se han venido registrando este tipo de incidentes de manera reiterada. Yo le hablaba no hace mucho de un derrame que se dio muy cerca de la frontera en Naco y que tiene que ver justamente con la actividad de transporte ferroviario. Fui yo al sitio, hicimos incluso una investigación de campo que publicamos en mis canales digitales, en el portal de internet que yo tengo, que es sonorapower.com, y lo que pudimos verificar es un tema que tiene que ver con deterioro de lo que son las vías del ferrocarril. Hay una ruta de ferrocarril que corre desde Nogales, que pasa justamente por Naco, que pasa por Cananea, que deriva hasta Nacozari. Y llama la atención, bueno, que esta concesión, no hablaré de la empresa en lo particular que la tiene, pero es el mayor concesionario ferroviario del país, bueno, pues es una concesión que se entregó a 30 años en su momento y que justamente está en estos momentos en refrendo, es decir, es un tema en donde la empresa puede decir quiero mantener la concesión, el gobierno puede decir no o puede decir que sí, puede haber otro interesado, por ejemplo, en este caso hablamos de la posibilidad de que sea el gobierno del estado de Sonora como posible beneficiario para establecer incluso una ruta de ferrocarril para transporte de pasajeros. El tema es que esta concesión pues requiere que sea mantenida e incluso entregada en mejores condiciones de las que se recibió por parte de la compañía. Lo que yo pude verificar es que está realmente en franco deterioro. Preguntarle en este caso qué haría la autoridad ferroviaria, bueno, que encabeza Adrián Layuz, justamente para entender qué tipo de avance puede tener esta materia.
1: Los concesionarios de ferrocarriles tienen la obligación de dar mantenimiento a las vías. No siempre lo hacen. Andrés está haciendo una revisión muy profunda precisamente de esto. En algunos casos, cuando se vence la concesión, pues se ven opciones. Y en este caso, pues estaríamos revisándola. Y cuando hay un derrame, pues entra de inmediato la Profepa y se hacen todas las acciones de remediación, como fue el caso reciente. Pero si gustan, le pedimos a Andrés que venga a hablar particularmente de este caso.
0: Sí, sería importante, presidenta, porque este tema pues está justamente en este momento, tendría que haberse manifestado el 31 de agosto el refrendo de este mantenimiento de lo que es la concesión en particular, y bueno, pues obviamente usted conoce la geografía de mi estado, ¿no? La complejidad que tiene y bueno, la importancia que este tipo de transporte de carga, pero también de pasajeros eventualmente tiene para una

0: tipo de transporte de carga, pero también de pasajeros eventualmente tiene para una rotantes, para ampliar la operación, dotar de mayor infraestructura el puerto de Gabán. Bueno, comentarle que justo ayer llegaron las grúas post-Panamax, el gobernador, bueno, pues tuvo un evento ahí en la instalación portuaria, y bueno, pues reconocer mucho pues que usted cumple evidentemente su palabra. Es muy importante para Sonora, el puerto de Guaymas en particular. Entonces, me queda claro que pues hay que reservar algo para la visita que va a ser el próximo sábado a Hermosillo, pero evidentemente quisiera yo un comentario de su parte sobre la relevancia que tiene este momento para Sonora en términos de lo que es la incorporación del puerto de Guaymas para el manejo de carga de gran calado.
1: Bueno, Guaymas es muy importante como puerto. Y la carretera que estamos haciendo de Guaymas a Chihuahua va a permitir que pueda ir por ahí el transporte de carga hasta Ciudad Juárez. En este momento, de Sonora a Ciudad Juárez, la carretera, el pedacito que hicimos de Bavispe, no, Casas Grandes, es muy importante porque permite esa conectividad entre Sonora y Chihuahua. Pero en este caso, pues es una carretera todavía en mejores condiciones y va a permitir al transporte de carga poder acceder también a la frontera de Chihuahua, lo cual es muy importante. Entonces, y eso va a permitir el desarrollo también mayor del puerto de Guaymas. Y es importante para Sonora.
0: Muchas gracias, presidente.
1: Ya cerramos. Hoy nos vamos temprano. Nos vamos temprano. Buen día a todas y a todos. Sí, ya lo vamos a informar, ya que venga Efraín. Se está viendo con el gobernador y ya hay recurso para este mismo año y el próximo año para poderle agua. Por lo pronto queda pospuesto, vamos a ponerlo así, y se va a hacer un proyecto alterno. Gracias. Ah, qué bueno que preguntas. El huracán Polo, ¿no? Se llama. Hasta ahora la información que tenemos es que no va a llegar de manera directa a la costa, va a estar bordeando el Pacífico, particularmente los estados de Jalisco, Colima, Michoacán. Y por favor, a toda la población de la costa del Pacífico que esté muy atento. Hasta ahora son lluvias intensas, pero el huracán puede llegar a categoría 5. Lo que pasa es que hasta el momento no se ve que vaya a entrar directamente a tierra. Entonces, va a ir bordeando, es la información que tenemos, la costa, y si hay alguna otra información, de inmediato se hará saber. Y a todos los que viven en estos estados, pues que estén muy atentos a la información de Protección Civil.

0: Gracias a todas y a todos por estarnos acompañando. Gracias por estar con el noticiero en redes en esta mañana de martes. Muy interesante la conferencia que acabamos de escuchar. Los invito a que se queden con nosotros. Toda la información que dio Raquel Buenrostro vale la pena destacar. Hoy hay un gobierno honesto que está combatiendo los excesos, la corrupción, y eso queda muy en claro. Son los gobiernos.
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1: El huracán Polo se ha intensificado a categoría 5. Se localiza a 355 kilómetros al sur de Zihuatanejo, con vientos de 260 kilómetros por hora y rachas de 315 kilómetros por hora. Es extremadamente peligroso. Polo se desplaza a 9 kilómetros por hora y este día comenzará a dar un giro paralelo hacia las costas de Michoacán. La zona de vigilancia se extiende desde Tecpan de Galeana hasta Manzanillo, informó el Servicio Meteorológico Nacional. Número de emergencias 911.
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3: El huracán Polo se ha intensificado a categoría 5. Se localiza a 355 kilómetros al sur de Zihuatanejo, con vientos de 260 kilómetros por hora y rachas de 315 kilómetros por hora. Es extremadamente peligroso. Polo se desplaza a 9 kilómetros por hora y este día comenzará a dar un giro paralelo hacia las costas de Michoacán. La zona de vigilancia se extiende desde Tecpan de Galeana hasta Manzanillo, informó el Servicio Meteorológico Nacional. Número de emergencias 911.
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10: Iniciamos esta mañana de noticias compartiendo la información relevante sobre el huracán Polo, que por cierto ya evolucionó a un huracán categoría 5 en la escala Saffir-Simpson y en esos momentos se encuentra a 355 kilómetros al sur de Zihuatanejo con máximas de viento de 260 kilómetros por hora. Esto de acuerdo al último informe de las autoridades. Escuchemos a continuación la siguiente nota de nuestro corresponsal Hugo Sandoval Alcaraz.
11: Cinco en la escala Saffir-Simpson, por lo que la Secretaría de Gestión Integral de Riesgos y Protección Civil del Estado mantiene un monitoreo permanente de su evolución y de las condiciones meteorológicas que genera. De acuerdo con el reporte meteorológico de las 6 horas, Polo se localizó aproximadamente a 355 kilómetros al sur de Zihuatanejo, con vientos máximos sostenidos de 260 kilómetros por hora y rachas de hasta 315 kilómetros por hora. Se prevén condiciones de cielo parcialmente nublado por la mañana y nublado a cerrado durante la tarde y noche, con probabilidad de lluvias moderadas a fuertes y puntualmente muy fuertes, de manera intermitente, principalmente en sectores de las regiones Sierra, Costa Grande, Centro, Acapulco, Costa Chica y Montaña.
12: La presión cerca de su centro es de 926 milibares. El huracán Polo acaba de romper récords de intensificación. Veamos ahora el aviso oficial que publicó el Servicio Meteorológico Nacional. Dice, el huracán Polo se ha intensificado a categoría 5 en la escala Saffir-Simpson. Su centro se localiza a 355 kilómetros al sur de Zihuatanejo.
11: La dependencia señaló que las precipitaciones asociadas con este sistema podrían generar crecidas de ríos y arroyos, deslaves e inundaciones en zonas bajas, así como posibles interrupciones en el suministro de energía eléctrica. Asimismo, se pronostica oleaje entre 4 y 5 metros de altura, por lo que se recomienda extremar precauciones en zonas costeras y atender las indicaciones de las autoridades correspondientes. Les ha informado Hugo Sandoval Alcaraz para RTG Noticias.
10: En más información, le compartimos que la Secretaría de Educación Guerrero informó la suspensión de clases y actividades administrativas en las regiones Costa Grande, Costa Chica y Acapulco ante los efectos asociados al huracán Polo y con el objetivo de salvaguardar la integridad de la comunidad escolar. La medida aplica para todas las escuelas e instituciones educativas públicas y privadas en ambos turnos. Durante este martes 22 de septiembre, por recomendación de la Secretaría de Gestión Integral de Riesgos y Protección Civil Guerrero. Ante estas condiciones, se exhorta a la comunidad escolar a extremar precauciones y atender las indicaciones de las autoridades, así como mantenerse informados únicamente a través de los canales oficiales. A continuación nos enlazamos con nuestro corresponsal Mar Horacio para conocer la información que nuestras autoridades brindaron sobre este huracán Polo. Mar, te escuchamos.
1: ¿Qué tal, Eli? Muy buenos días. Buenos días a todo el auditorio de Radio y Televisión de Guerrero. Hace un par de minutos la gobernadora Evelyn Salgado Pineda junto al secretario de Gestión Integral de Riesgos y Protección Civil, Roberto Arroyo Matus, del meteorólogo Fermín Adame y del coordinador general de Comunicación Social, Ernesto Aguirre, dieron la actualización del centro de monitoreo del huracán Polo, que alcanzó la madrugada de este martes la categoría 5 en la escala Saffir-Simpson. La mandataria estatal insistió en la recomendación de estar atentos y pendientes de los efectos que Polo pudiera generar por la tarde de este día, con lluvias de moderadas a fuertes en las regiones de Costa Grande, Montaña, Sierra y Acapulco. Polo, considerado un huracán muy peligroso, genera vientos de 270 kilómetros por hora y rachas de 325 kilómetros por hora. En esta transmisión, la mandataria estatal fue muy enfática en convocar a las y los guerrerenses a hacer caso de las recomendaciones de los canales oficiales y no hacer caso a información falsa en las redes sociales. Aclaró que el estado de Guerrero actuó de manera responsable con los protocolos correspondientes, aun y cuando el huracán Polo no ha generado lluvias en las últimas horas. Señaló que se evaluará si continúa la suspensión de clases en las regiones Acapulco, Costa Chica y Costa Grande, o si en las próximas horas, por las lluvias, se puedan sumar más municipios o regiones en esta suspensión de clase. Recordó que para el estado de Guerrero hay más de 620 refugios temporales en los 85 municipios del estado de Guerrero. Para la gente que está viendo esta transmisión, estas noticias, pues acudir al refugio temporal más cercano a su domicilio en caso de que haya una contingencia por las lluvias. La gobernadora destacó el trabajo coordinado que se ha realizado desde el inicio del desarrollo de este fenómeno hidrometeorológico, el trabajo coordinado con el gobierno de México, con funcionarios del gobierno de México, con las Fuerzas Armadas y todas las dependencias del estado, y un despliegue importante que aclarar en los municipios, sobre todo en Costa Grande, en la sierra, donde pues en las próximas horas podrían generar lluvias fuertes a causa del huracán Polo categoría 5 en escala Saffir-Simpson. En Acapulco, aunque no llueve en esos momentos, hay el pronóstico que en las próximas horas haya lluvias de moderadas a fuertes. Por ello, el llamado insistente del gobierno del estado a estar pendientes a las actualizaciones de la del desarrollo de este fenómeno y también hacer caso solamente a información verídica, información oficial del gobierno estatal. El saldo hasta el momento, señala la gobernadora, es blanco y con calma en parte del estado de Guerrero. Es el reporte, Aileen. Muy buenos días. Hay que estar pendientes, hay que recalcar esto.
10: Muchas gracias, Mar. Si bien como lo mencionas, cuando hablamos acerca de este tipo de fenómenos meteorológicos, pues hablamos sobre el incremento en el nivel del oleaje. De hecho, autoridades comentan que es muy posible que este aumente de 2 a 3 metros en las costas de Guerrero. También como lo mencionabas, estos fuertes vientos y también las precipitaciones, que por el momento pues todavía no hemos visto lluvias hasta este momento. No obstante, la invitación como siempre es a mantenerse informados e informadas en los canales oficiales de información tanto del gobierno estatal como del gobierno federal.
1: Así es, hay puertos cerrados a navegación menor y deportes acuáticos suspendidos por el posible fuerte viento y el alto oleaje que se está generando. Buenos días.
10: Y una última pregunta, Mara, hasta este momento, ¿cuáles son las recomendaciones que las autoridades han dado para la población guerrerense, precauciones para prevenir, ¿no? Digo, antes de esta, ante esta situación.
1: La principal recomendación del gobierno del estado a través de la mandataria estatal de esta transmisión que hizo hace un momento es estar pendiente, sobre todo las actualizaciones del fenómeno hidrometeorológico, hacer caso a esas recomendaciones. La recomendación más puntual es para los habitantes de la región Costa Grande, Sierra y Montaña, porque las precipitaciones pluviales pudieran ser más fuertes en esa zona, no salir en el momento de lluvias por la crecida de ríos y arroyos y permanecer en casa cuando haya esta contingencia.
10: Bueno, y de igual forma agregar para toda nuestra audiencia de Radio y Televisión de Guerrero, evitar ingresar al mar, evitar de igual forma cruzar arroyos, ríos y calles inundadas y por supuesto mantenerse alejados, ¿no?, de estos objetos que pueden ser desplazados por el viento y por emergencia, ¿no?, ante este tipo de situaciones, tener a la mano, ¿no?, una mochila con medicamentos, documentos importantes y artículos de suma importancia, ¿no?
1: Por último, Elín, solamente recomendar a la gente que esté pendiente en los canales oficiales. Cada 3 horas va a haber la actualización. La próxima actualización del gobierno del estado y de la gobernadora será a las 12 del día, posterior a las 3 de la tarde y de ahí a las 6 de la tarde, cuando este fenómeno podría ya estar generando lluvias en esas regiones.
10: Muchas gracias por este reporte, Mar Horacio. Nos mantendremos informados para próximas actualizaciones.
1: Buenos días.
10: Buenos días. Continuamos con más información sobre este huracán Polo, y es que ante la presencia de este sistema ciclónico frente a las costas de Guerrero, el ejército mexicano a través de la 9ª Región Militar inició la fase preventiva del plan DN3E. Personal militar, vehículos, maquinaria y equipos se encuentran listos para desplegarse y brindar apoyo a la población ante cualquier afectación que pudiera generar este fenómeno meteorológico. La Secretaría de Marina, por su parte, a través de la Armada de México, activó el Plan Marina en su fase de prevención con el objetivo de auxiliar a la población civil que pueda verse afectada ante la presencia del huracán Polo. Para atención de emergencias en la mar, la Secretaría de Marina pone a disposición de la población el número telefónico 800-627-4621, extensión 800 Marina 1. Continuamos con más información, y como lo escucharon en el reporte de nuestro corresponsal Mar Horacio, se están también instalando refugios temporales ante este huracán Polo. En Chilpancingo hablamos de 19 albergues temporales con capacidad de 3.500 personas. Escuchemos la siguiente información.
13: La Unidad Municipal de Protección Civil de Chilpancingo mantiene preparadas 19 albergues temporales con capacidad para atender a más de 3.500 personas ante lluvias fuertes, informó su titular Gustavo Vela Guevara, quien señaló que estos espacios están distribuidos en diferentes puntos del municipio.
14: En estimación tenemos establecidos 19 refugios temporales en todo el municipio, ¿sí? Con una capacidad de más de aproximadamente 3.500 personas.
13: Como parte de las acciones preventivas, también confirmó que en las próximas semanas comenzará la instalación de alertas sísmicas en diversas zonas de la capital, a fin de proporcionar a la población un aviso oportuno ante ocurrencias de un movimiento telúrico y fortalecer la capacidad de respuesta ante situaciones de emergencia. RTG Noticias, Felipe Zurita.
10: Y hablando justamente de precipitaciones, nos trasladamos de Chilpancingo a Zihuatanejo, donde debido a las lluvias que se registraron este fin de semana, las autoridades informaron que se recolectaron 162 toneladas de desechos. Nuestro corresponsal Francisco Magaña nos tiene todos los detalles.
15: Inundaciones de vivienda, de locales comerciales y daños en vehículos fue el saldo de la lluvia de la noche del sábado y madrugada del domingo en el municipio de Zihuatanejo. Las precipitaciones arrastraron todo tipo de escombros y lodo que junto a la caída de árboles causaron taponamientos de alcantarillas principalmente en la zona del centro, la cual ocasionó que en menos de 20 minutos todo se anegara. La creciente arrastró incluso vehículos y motocicletas. Tiendas reportaron pérdidas de mercancía ya que el agua subió casi medio metro. La falta de drenajes fluviales ocasionaron que las lluvias, como la registrada, las inundaciones sean elevadas además de la deficiencia en el sistema de drenaje. El ayuntamiento informó que se desplegaron cuadrillas de limpieza con maquinaria pesada en apoyo a Protección Civil local y bomberos para restablecer las vialidades y desfogarlas. Las acciones se realizaron con el objetivo de mantener en condiciones adecuadas los espacios públicos y vialidades luego de las precipitaciones. Tras la lluvia se reportó el retiro de hasta 162 toneladas de desechos sólidos, tierra y maleza. Desde Zihuatanejo, para RTG Noticias, Francisco Magaña.
10: Y para conocer las condiciones climatológicas justamente de la región Costa Grande de nuestro estado, nos enlazamos vía telefónica con nuestro corresponsal Francisco Magaña. Francisco, muy buenos días, te escuchamos.
1: Buenos días, un saludo a todo el auditorio. Pues a pesar de los alertamientos que se hicieron por parte de las autoridades para prevenir alguna desgracia en la región de la Costa Grande por las lluvias del huracán Polo que subió a categoría número 5, hasta el momento no se registraron lluvias en toda la región de la Costa Grande, desde Zihuatanejo hasta lo que es el municipio de Atoyac de Álvarez. A pesar de esto, previamente las autoridades locales, con la delegación de gobierno, de gobernación, realizaron voceos principalmente en los destinos donde se atiende al turismo, principalmente en las áreas de ríos y lagunas, también a los pescadores. Se les recomendó no salir a la pesca, al camar, incluso a la laguna, lo cual también gestó a la población en general, se le informó que se mantuviera resguardada, por lo menos que no tuviera urgencia en sus hogares. Las lluvias han sido pues nulas en esta región hasta el momento. El día está muy soleado, está despejado el sol, sobre todo está muy fuerte, y esto pues ha dado un poco de tranquilidad, pero se sigue recomendando a las personas que tomen precauciones. Mientras tanto, las actividades claves se mantienen suspendidas. Cabe señalar que cajeras de las principales tiendas de departamentales aquí en Atoyac reportaron compras de pánico desde el día domingo, lo cual pues eso también provocó la escasez principalmente de productos básicos como papel higiénico, arroz, licor y lácteos. Pero hasta el momento está tranquila la situación en la región de la Costa Grande, sobre todo pues, recomendando a las personas que viven en zonas de alto riesgo mantenerse informados en los medios oficiales.
10: Entonces, hasta este momento, aunque tengamos aparente calma, eso no quiere decir que la población deba de bajar la guardia, al contrario, mantenerse informado e informada por mediante los medios de comunicación oficiales, ¿no es así?
1: Sí, porque la naturaleza es imprevista, ya sabes que puede retroceder o avanzar el fenómeno, incluso mantenerse, y pues no sabemos cuál fuerza sea la magnitud que pueda tocar cuando esto puede llegar a tierra, pero hasta el momento, pues, hay que mantenerse precavidos por cualquier situación.
10: Francisco, y hasta este momento, ¿cuáles son las acciones que han implementado autoridades, por ejemplo, de Protección Civil para estas condiciones climatológicas que volvemos a repetir? Está todo aparentemente en calma, pero digo, a manera de prevención.
1: Pues se hizo voceo sobre todo en lo que es la parte del río, tanto en la parte serrana como en la cabecera municipal, en la zona de balnearios, de Hacienda de Cabañas, en Tectan de Galeana también, pero sobre todo a las personas que viven en zonas de alto riesgo como La Pintada y sobre todo Pie de la Cuesta, que son comunidades consideradas como de alto riesgo, se les pidió tomar precauciones extremas, incluso tener habilitado ya un albergue para cualquier emergencia. Mientras tanto, las autoridades locales ya han señalado los puntos de 17 albergues que se encuentran para este municipio.
10: Muchas gracias por tu reporte, Francisco. Nos mantendremos al tanto para próximas actualizaciones de este fenómeno natural, el huracán Polo.
1: Estamos al pendiente, buenos días.
10: Hacemos una breve pausa, pero antes conozcamos cuáles son las condiciones climatológicas para el día de hoy. Enseguida volvemos con más información.

0: Seguimos con más información y le compartimos que por indicaciones de la gobernadora Evelyn Salgado Pineda, anoche se restableció de insumos el Centro Regional de Atención a Emergencias Costa Grande, con el propósito de contar con los artículos suficientes para atender a la población en caso de ser necesario. Derivado de los efectos que se pudiera generar por la cercanía del huracán Polo, categoría 5. Esos insumos necesarios para la apertura de refugios temporales en la región fueron trasladados desde la ciudad de Chilpancingo, los cuales corresponden a la Reserva Estratégica de la Secretaría de Gestión Integral de Riesgos y Protección Civil Guerrero. Asimismo, se informó que la habilitación del refugio temporal del CONALEP 27, ubicado en Avenida Ujal número 29 de la colonia Ujal en Zihuatanejo, será para brindar atención a las familias que así lo requieran. A continuación nos enlazamos con nuestra corresponsal Teresa Lubiano para conocer las condiciones de movilidad y medidas preventivas para la zona costera del puerto de Acapulco.
1: Hola, ¿qué tal? Aileen Muñoz, te saludo con gusto, al igual que a nuestro amable auditorio. A través de la señal de RTG Noticias, en estos momentos me encuentro en el Asta Bandera, específicamente aquí en Playa Papagayo, para mostrarles el panorama que se vive en estos momentos, pues ante esta alerta que se encuentra debido a la presencia del huracán Polo, categoría número 5, que se encuentra frente a las costas del estado de Guerrero. Hemos realizado un recorrido por las calles del puerto de Acapulco, donde pues vemos que hay algo de circulación, hay automovilistas en Avenida Cuauhtémoc. Obviamente no hay presencia de alumnos debido a la suspensión de clases, pero muchas personas pues obviamente van a sus centros de trabajo y pues sí hay un poquito de movimiento, hay un poco de movilización en las avenidas principales, sobre todo la avenida Cuauhtémoc y costera Miguel Alemán. Se ve un poco todavía también de fluidez vehicular. Estamos también visualizando aquí en lo que es Playa Papagayo que el mar se encuentra, como se dice coloquialmente, está picado, hay un poquito de oleaje. Sabemos que aquí Playa Papagayo pues presenta un oleaje tranquilo, sin embargo, pues en estos momentos sí las olas pues están un poquito fuertecitas. Se ha recomendado a los bañistas, pocos turistas que andan por aquí, que no se introduzcan al mar. Y obviamente aquí también el llamado es a la población en general para que se mantenga informado a través de canales oficiales. Estamos hablando de Protección Civil, estatal o municipal, para que conozcan la trayectoria de este huracán Polo, categoría 5. Y también comentarles que pues ya algunas instituciones bancarias, hemos realizado algunos recorridos y ya vemos que han bajado sus cortinas metálicas que tienen pues como protección para los cristales, y obviamente pues ante el temor de un posible saqueo, pues ya están colocando ya sus cortinas metálicas. Pues bueno, este es el reporte que yo les tengo hasta este momento, con imágenes de mi compañero Jairo Méndez. Yo regreso cámara y micrófono al estudio de RTG Noticias. Muy buen día.
0: Importante mencionar y hacer hincapié que a pesar de que vemos todo este panorama aparentemente tranquilo, no hay que bajar la guardia. Justamente cuando se presentan este tipo de fenómenos meteorológicos es normal observar que el nivel del oleaje aumenta, ¿no? Le habíamos mencionado con anterioridad que estos niveles del oleaje pueden variar de 2 a 3 metros de altura y consecuentemente la recomendación es, como siempre, mantenerse alejados del mar, no ingresar avanzar. De igual forma, estar al tanto de los medios de comunicación oficiales, tanto del gobierno del estado como el gobierno federal, y por supuesto, mantener a las niñas y niños pues alejados también de la orilla. Continuamos con más información, y es que la presidenta Claudia Sheinbaum Pardo adelantó que esta semana se dará a conocer el nuevo informe sobre el caso Ayotzinapa, preparado por la Fiscalía General de la República. Durante la conferencia del pueblo, Sheinbaum Pardo indicó que se trata de un informe público, el cual ya fue presentado con anticipación a los familiares de los 43 normalistas desaparecidos de Ayotzinapa.
2: No se encubre a nadie, pero tampoco se toma en cuenta libros de ficción. Ya van a ver cuando se presente el informe a quienes protegieron los libros de ficción.
0: Y en más información, como parte de una gira en toda la República para la rendición de cuentas por su segundo informe de gobierno, la presidenta Claudia Sheinbaum Pardo informó que el próximo fin de semana visitará Guerrero. En la conferencia matutina, la presidenta dijo que hasta el pasado domingo había visitado ya 26 estados y Guerrero estaba pendiente.
2: Este fin de semana vamos a cerrar ya con Guerrero, Michoacán, Puebla, Sonora, Tabasco y Ciudad de México. En general han sido eventos muy, asambleas muy buenas, mucho entusiasmo. Han sido cerca de 600,000 personas las que, sumando todas las asambleas, hemos logrado reunir. Y bueno, ya vamos al cierre en estos días.
0: Y en otras noticias, le compartimos que la mandataria guerrerense Evelyn Salgado Pineda informó que en su administración continuarán esas acciones de inversión social en materia educativa.
3: Dando continuidad a la estrategia de atención integral a escuelas primarias de Guerrero, la gobernadora Evelyn Salgado Pineda destacó que su administración seguirá realizando inversión social educativa en todos los planteles del estado como una prioridad en el último año de su administración, a fin de consolidar el fortalecimiento del sector. Durante su visita a la escuela primaria Mi Patria es Primero en la capital del estado, acompañada por los secretarios de Educación, Ricardo Castillo Peña, de la Juventud, Carlos Sánchez, y del titular del IGIF, Enrique Ramírez Barrios, la mandataria estatal señaló que no solamente son visitas, sino la integración de obras educativas

0: para saludarlos, que me da mucho gusto, pero no nada más vamos a saludar, vamos a atender las escuelas que visitamos y se hace pues una atención integral.
1: La mandataria estatal presenció los honores a la bandera ante el alumnado y la plantilla de maestros. Además, les anunció la construcción de la techumbre de la cancha escolar, la construcción de dos aulas más y una subestación eléctrica para beneficio de todo el plantel. RTG Noticias Mar, Horacio Ramos.
2: La desesperación y preocupación ha llegado a los campesinos de la región Costa Chica, quienes tomaron la carretera Acapulco-Pinotepa para exigir la intervención de las autoridades ante esta problemática de la sequía. A continuación, escuchemos la siguiente nota de nuestro corresponsal Víctor Manzanares.
3: La mañana de este lunes, integrantes del Frente Guerrerense por el Rescate del Campo Mexicano y la Unión Nacional de Trabajadores Agrícolas bloquearon la carretera federal Acapulco-Pinotepa en el puente del municipio de Markelia, en exigencia a las autoridades correspondientes por falta de atención en virtud de los graves daños ocasionados en los cultivos por la sequía. Asimismo, en este bloqueo se sumaron organizaciones sociales, autoridades agrarias, comisarios municipales y ganaderos de la región Costa Chica y Montaña Baja.
4: Exigimos al gobierno que nos apoye porque las milpas están secas, no hay agua, no hay lluvia, compañeros. Apóyanos, señora gobernadora, presidenta Claudia Sheinbaum. Necesitamos la ayuda, la Costa Chica y todo el estado de Guerrero.
5: ¡Arriba los productores del campo!
3: ¡Arriba! Manifestantes indicaron que las autoridades no han respondido a las demandas de los productores y aseguraron que ya se hizo el censo de afectaciones y que hasta el momento no les han informado el proceso. Víctor Manzanares, Romualdo, RTG Noticias.
2: Importante mencionar y destacar que estas manifestaciones también llegaron al Palacio de Gobierno en Chilpancingo, porque esta situación de la sequía no solamente afecta a los cultivos de maíz, sino también está afectando a los cultivos del frijol y de la calabaza, alimentos importantes y básicos de nuestra dieta como mexicanos y mexicanas. Y con esta última nota hemos llegado al final de este espacio informativo. Muchas gracias por acompañarnos. Les recuerdo que pueden sintonizarnos en punto de las 2 de la tarde con Irving Ávila y 8 de la noche con Manuel Díaz Valderas. Soy Eli Muñoz y nos vemos en la siguiente emisión.
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3: El huracán Polo se ha intensificado a categoría 5. Se localiza a 355 kilómetros al sur de Zihuatanejo, con vientos de 260 kilómetros por hora y rachas de 315 kilómetros por hora. Es extremadamente peligroso. Polo se desplaza a 9 kilómetros por hora y este día comenzará a dar un giro paralelo hacia las costas de Michoacán. La zona de vigilancia se extiende desde Tecpan de Galeana hasta Manzanillo, informó el Servicio Meteorológico Nacional. Número de emergencias 911.
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0: Hola, hola, hola, hola, hola a todos y a todas. Buenos días a las personas que nos hacen el favor de acompañarnos en esta mañana. Espero que estén muy bien, espero que nos permitan compartir una emisión más de Sentimiento Costeño a través de las frecuencias de radio y televisión de Guerrero. En este día, en esta nueva oportunidad que tenemos de compartirnos a través de las frecuencias, a través de la página en línea www.rtg.com.mx, a través también de las redes sociales, a través de podemos estar en contacto en arroba Radio TV Guerrero, Facebook, Twitter, Instagram, TikTok, Geraldina Pérez, Sentimiento Costeño. Hoy estoy muy contenta porque está conmigo el fotoperiodista Carlos Carvajal. Ustedes recordarán que el mes pasado fue el Día del Periodista y recordarán también que, ni sé en qué mes estamos, ¿no? Sí, fue el mes pasado.
1: En agosto.
0: Fue en agosto. ¿Y en qué mes estamos ahorita? Sí, septiembre. En septiembre, sí fue el mes pasado. Y se realizó en aquel momento el primer festival de fotografía independiente y estuvieron conmigo y yo le pedí a Carlos que me regalara una entrevista desde aquel momento para entrevistarlo a él, porque pues son 15 años, hablábamos fuera del aire, 15 años haciendo y compartiendo su ojo, su clic, su foto, su arte y hoy por eso está aquí. Entonces, primero, ¿cómo estás?
2: Hola, bien. Buenos ¿Bien? Días. Buenos días a todos. Estamos bien, pues aquí.
0: Oye, 15 años.
2: Sí, 15 años, 15 añitos tomando fotos. Bueno, haciendo fotoperiodismo, tomando fotos, 20 años. Pero desde que me dedico a hacer fotoperiodismo, 15 años aquí en el puerto y pues en el estado y pues por ahí, otros lugares.
0: ¿Así lo elegiste, Carlos?
2: Desde chico siempre me gustó la fotografía, pero no pensé que iba a terminar totalmente al 100% dedicándome a esto y viviendo de esto. No pensé que uno podía vivir de tomar fotos. Bueno, así pensaba cuando era niño, ¿no?
0: ¿Qué edad tienes ahora?
2: 45.
0: ¡Chócalas! Yo sí. También, 45, eres sí. Del 81.
2: 81, enero.
0: ¿Enero qué día?
2: 20.
0: 20. Uh-huh. Oye, háblame de ti, un poco sí. de tus padres, uh-huh. de tu familia. Uh-huh. ¿Naciste aquí? ¿Dónde naciste?
2: Sí, somos de aquí, acapulqueños, venimos de la Costa
0: Costeñahuer.
2: Chica.
0: ¿Qué de parte Costa de Costa Chica?
2: Copala.
0: No me digas eso.
2: Sí. Pero bueno, ya con ¿naciste mis padres,
0: allá?
2: No, mis padres y pues y yo, pues ya aquí, radicados aquí, pero la
0: okay,
2: familia viene.
0: De Copala.
2: De, sí, sí.
0: ¿Vas a Copala?
2: Sí, por el trabajo. No sé si tengo familia por allá, seguramente sí.
0: O sea, de visita no vas para sí, a una reunión familiar
2: no, siempre
0: o
2: he ido
0: algo.
2: Por cuestiones de trabajo, de pasada, a veces si paso tengo que estar
0: ¿te
2: ahí.
0: ¿Te gusta?
2: Sí, está muy bonito. Fui al Festival del Plátano Macho.
0: Ajá.
2: Hace como un año. Padrísimo.
0: Okay.
2: La gente a todo dar ahí en el pueblo de San Francisco.
0: Ajá, sí. Ajá. Fíjate, uh-huh. una de las cosas que te permite tu trabajo es ver otros mundos, ¿no?
2: Sí.
0: Es ver otros lugares. Háblame de eso, de lo que implica uh-huh. ser fotoperiodista.
2: Pues
0: en todos los ámbitos, porque hay unos rudos y hay unos que te permiten ver.
2: Es lo que iba a decir, hay cosas rudas, hay cosas bonitas, pero algo que me gusta es de que pues estás como que en primera fila. Viendo lo que pasa, los acontecimientos, digo, a veces son cosas buenas, a veces no tan buenas, pero bueno, esta labor, este oficio, te permite estar en primera fila, viendo y también con la cámara captando de manera profesional lo que está pasando para contar una historia.
0: ¿Sientes algo previo?
2: Sí.
0: Cuéntame de eso.
2: Pues cuando sé que es algo difícil, rudo, pues nervios, como que pues no sabes qué va a pasar.
0: Claro, duro, ¿verdad?
2: ¿Cómo va a reaccionar la gente? Cuando me he tenido que ir a seguir que hay huracanes, que he ido pues fuera de Acapulco, sobre todo me ha tocado mucho a Costa Chica, pues sí voy pues pensando como que qué voy a encontrar.
0: Oye, yo creo que es una profesión que requiere mucho valor, Carlos, ¿no?
2: Sí.
0: O sea, sí vas sintiendo como
2: como sí, este... se necesita valor, aunque uno no sea tan valiente, pero sí, se ocupa valor, pero
0: también
2: en algún momento
0: a lo
2: agarras,
0: mejor...
2: en algún momento pues agarras como que controlarte y para
0: exacto.
2: hacer bien las cosas.
0: ¿Sí? Eso es lo que te iba a decir, tu sí. profesión también te ha formado de manera personal a decir, uh-huh. tengo que estar bien,
2: uh-huh. sí.
0: tengo que llegar y hacer mi chamba y sí. enfocarte, ¿no?
2: Sí, sí, eso, ¿no? Y pues a veces tener como concentración, dominar como que el nervio y pues estar atento para también para cuidarse uno, cuidar a los compañeros y también para hacer bien el trabajo.
0: ¿A qué lugar fue el primer lugar al que fuiste a cubrir algo? ¿Te pues, acuerdas o ya no te acuerdas?
2: Mira, al principio, ajá. como era el nuevo, me mandaban a cubrir cosas de cultura. Como que okay. algo relajado. O sea,
0: ligero,
2: como que,
0: ligero.
2: Ligero, entonces... Los primeros meses me mandaban mucho a cubrir cosas de cultura, pero ya después, pues como estaba la violencia, pues después me tocó ir a cosas de violencia, pero algo que tengo como que muy marcado que empecé precisamente ahorita, estamos a la expectativa de un huracán, recuerdo mucho lo de la cobertura del huracán Ingrid y Manuel. Sí. Sí.
0: Que ya tiene un rato, ¿no?
2: Sí, 2013.
0: 2013.
2: Sí, sí, sí, sí. Y bueno,
0: es que nos toca por todos lados,
2: sí,
0: ¿no?
2: Ir a andar allá en la zona de Amante, todas las zonas que se inundó, el rescate de personas. Sí.
0: Oye, eso, sí. Carlos, dime algo. Es que son uh-huh. varios años,
2: sí.
0: son distintos momentos, sí. pero también te ha tocado explorar tradiciones y costumbres de Guerrero.
2: Sí.
0: Eso. ¿Lo descubriste porque alguna vez te enviaron o tú quisiste, tú tuviste el interés genuino de ir a cubrir eso?
2: Pues ahora sí que la influencia. De niño yo veía las revistas, ya sabes, National Geographic, Geomundo, yo veía esas fotos y digo, qué bonito, y veía como fotos de la India, fotos de otros países, de África. Y yo decía, yo quiero tomar fotos así. Estaba chico, pero tampoco no tenía tanto conocimiento como toda la riqueza cultural que tenía o que tiene nuestro estado. Ya cuando crecí, fui estudiando, fui sabiendo, ya cuando la primera oportunidad que tuve para hacer fotos, me lancé a la montaña de Guerrero.
0: ¿En qué año
2: a hacer
0: te fuiste
2: trabajo.
0: A la montaña?
2: 2006, 2005, por ahí. 2005, 2006, por ahí.
0: ¿A qué parte de la montaña?
2: A Tlapa. Llegué a Tlapa, uh-huh. No conocía a nadie. Sino que dije, bueno, pues me vi el mapa y leí, digo, bueno,
0: Tlapa. Si eres valiente.
2: Tlapa, como que pues es el corazón de la claro. montaña. Y dije, bueno, tengo que llegar ahí. Y de ahí veo. Llegué ahí y empecé a ir a comunidades que estaban alrededor de Tlapa, comunidades náhuatl. Empecé así. Después conocí más gente que me empezó a llevar a otros lados más lejos.
0: ¿Y qué descubriste?
2: Por ejemplo, algo que. Que me encanta, me impacta y siempre trato de estar ahí, es las festividades de Día de Muertos. Sí.
0: Esa vez, esa primera
2: ese
0: vez.
2: Para mí fue ese descubrimiento así de que esta tradición, esta con tanta fe, con tanta devoción, que la gente realiza, participa, las comunidades cómo se organizan, desde cómo preparar los alimentos, todo. Hacer las ofrendas.
0: ¿Esa primera vez que fuiste uh-huh. lo viste o no,
2: no? No, no,
0: no. Esa primera vez no.
2: No, porque era como que estaba explorando, no conocía a nadie okay. y me fui a un pueblo, me fui a otro. Recuerdo que mis primeras fotos eran como gente en el campo, o sea, solo uh-huh. como la vida cotidiana de gente que veía en el campo, sembrando, después haciendo sombreros de palma. Y así fui descubriendo poco a poco.
0: Hasta que
2: cosas.
0: Llegó la de Día de Muertos.
2: Ajá, Día de Muertos, que fue como unos 2 años después que fui porque me invitaron, oye, ¿por qué no vienes a tomar fotos acá, amigos de ahí?
0: De esa tradición en específico, ¿qué ha sido lo que más te ha cautivado?
2: Pues creo que la devoción, la fe que la gente tiene, que el alma, el espíritu de nuestros seres queridos, pues en esos días vienen a estar aquí.
0: Ellos
2: a
0: lo creen de verdad.
2: Sí.
0: Ellos lo creen sí. de verdad y hacen todo un ritual para recibirlos.
2: Sí, sí, es impresionante, en México como que se tiene como mucho conocimiento de otros lados de la festividad, como en Michoacán, Janitzio, en Oaxaca, hay otros lugares por la Ciudad de México, creo Misquit, creo se llama, algo así, no sé, pero que son muy, muy
0: representativos,
2: muy populares, pero la montaña de Guerrero, en cuestión de festividades de muertos, tiene una riqueza enorme y poco difundida. O sea, me ha tocado estar en lugares muy alejados donde pues solamente está la gente que
0: ¿cuál
2: que
0: es el lugar ahí más alejado que has estado?
2: Mira, en el Cerro de la Garza, es un lugar que está pegado con Oaxaca, es Metlatónoc, Yosondacua, Caguañaña, Yubinani, que pertenecen como a Metlatónoc, creo que Yosondacua, a Cochuapa el Grande, que están como que súper apartados con los límites de Oaxaca, con las montañas de Oaxaca, que, o sea, para allá la gente que vive en esa zona como que es más fácil irse a un municipio de Oaxaca que venir acá, que a Tlapa o a Chilpancingo, ¿no?
0: Sí. Ok, voy a ir a la primera pausa. Uh-huh. Para seguir hablando con Carlos. Obviamente sí es muy diverso el trabajo que Carlos ha tenido y tiene en la experiencia de este trayecto, porque pues como en la vida, ¿no? O sea, ha habido de todo, has tenido, como lo decíamos hace un momento, has hecho fotoperiodismo con momentos muy, muy cruciales, inclusive ahora mismo que Carlos llegó a la cabina, no, pues a ver qué, a ver cómo viene, como que uno entra en el modo, hay que estar listos, ¿no? Por si A, por si B o por si C. Y los fenómenos hidrometeorológicos o ciertas circunstancias, yo creo que un fotoperiodista o alguien que esté en un medio de comunicación, Carlos, lo vive diferente al resto de... Como que tienes que estar...
2: Al tiro.
0: Súper al tiro para que lo que sea que pase, qué vas a decir, qué vas a hacer, cómo te vas a organizar, porque la información no se detiene, ¿no?
2: Así es.
0: No se detiene nunca. Ok, la pausa y regresamos.
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0: Estamos ya de vuelta. Fíjense, la vez pasada yo le pregunté a Carlos de una foto significativa y él me contó una foto muy significativa de una chica que estaba sentada en la playa. No se me olvida que fue una escena a lo mejor muy, muy, muy tradicional del puerto. Pero me quedé pensando, y justo ahí es a donde voy, que a veces lo simple en una imagen, Carlos, nos puede decir tanto. Y aquí va la pregunta, ¿qué buscas? Cuando estás ahí, ¿qué buscas? ¿Cuál es tu prioridad para comunicar? E inclusive, ¿cómo definirías tu estilo de captar? Porque también en eso se va haciendo como un estilo de comunicación visual, ¿no?
2: Me lo han preguntado y me dicen, ¿cuál es tu estilo? Y yo siempre digo, no, pues es que no sé, así les digo, pero me dicen mis amigos, otros amigos fotógrafos, es que yo sé cómo es tu foto, cómo encuadras, cómo...
0: Las características que tienen, ¿no?
2: Bueno, yo he aprendido de grandes fotógrafos, creo que pues he sido influenciado y tal vez ese estilo es de esos fotógrafos también que de los que yo he aprendido cómo trabajar, cómo fotografiar, cómo encuadrar. A mí como fotoperiodista pues hacemos lo que es documental, la vida cotidiana, pero yo siempre digo, yo soy muy malo para hacer fotos posadas. A mí si me dicen, oye, es una sesión de fotos, no lo hago, y a veces lo he hecho es porque me dicen, ándale, que bueno, pero lo mío es como que lo que veo en el momento, y a veces solamente tienes unos segundos para hacer esa foto y si no, pues ya se fue. Otras veces tienes más tiempo, y hay veces que sí pregunto, no trato de no hacerlo, o sea, no, pero a veces pregunto, ¿puedo tomar una foto? ¿O te puedo tomar una foto?
0: Ahora sí, con todo lo que hay, ¿no?
2: Pero cuando estamos en hechos así como de que no, de noticias, es pues no pides permiso.
0: Claro.
2: Sí. Y digo, a veces cuando hay chance, pues sí me las robo las fotos, pero digo, son como que vida cotidiana, cosas como esas, ¿no? Y lo mío es como que capturar el momento sin intervenir.
0: O sea, lo que a ti te gusta está más pasando es buscar ser orgánico en lo que esté sucediendo.
2: Creo como lo último que dije, es como que hacer la foto sin intervenir en lo que está pasando. Porque a veces ya cuando vas y pides y dices, es como pues ya estás interviniendo, o sea, digo, no es malo, pero digo...
0: No, pero ese es su estilo, ajá, justamente, sí, el no intervenir.
2: Ajá, pero yo pues no...
0: Captar la imagen, la foto, sí, tal cual está pasando. Sí, si un señor está parado...
2: Pero sobre todo porque estoy muy acostumbrado a hechos de noticiosos, o sea, si voy en una marcha y de repente están bloqueando y llegan los policías a desalojar, un ejemplo, no pregunto, puedo tomar la foto, ni tampoco les digo...
0: Espérense no, tantito. Es
2: lo que está pasando en el momento, y me he hecho así. Sí. Digo, pero hay diferentes circunstancias.
0: No, pero me gusta, porque entonces podríamos definir que optas por no intervenir una imagen natural, tal ¿no? vez, y sí, tienes que estar al tiro, sí, otra vez para decir, esto... para mí es importante. Ahora, en una foto todo importa, Carlos.
2: Así.
0: Cada elemento te dice algo. ¿Tú crees que nosotros, los que los leemos o los vemos o los seguimos, nos damos el tiempo de analizar en realidad una fotografía?
2: Sí, a veces poco o antes poco me ponía a pensar. Dije, no, pues la gente ve el periódico, pues lee y ve la foto y ya. Pero me encuentro gente que me dicen, oye, es que vi esta foto y está, me gustó mucho, esto, el otro. Y la gente sí se detiene a leer la foto.
0: O sea, exacto, exacto.
2: A leer la foto, eso es muy importante. Hacer una lectura de la imagen de la foto y la gente sí lo hace.
0: Y a veces una foto te puede decir algo que la nota no.
2: Sí.
0: ¿No?
2: Como dice, una foto dice más que mil palabras, ¿no? Algo así.
0: Sí, sí. Una imagen vale, sí es más que mil palabras. Entonces, ¿crees que sí nos detenemos más a observar la foto?
2: Sobre todo ahora, ¿no?, que creo que la imagen es bien importante.
0: Sí. Es la forma que tenemos de comunicarnos. Uh-huh,
2: sí. Y pues bueno, o sea, te digo, trato de como de no intervenir en la foto. He tenido experiencias como, por ejemplo, si regresamos un poquito a lo de muertos, es que, por ejemplo, cuando me han dado, una vez me dieron la oportunidad de entrar a una iglesia en Yubinani, que solamente había gente, ancianos, rezando. La iglesia era...
0: ¡Qué privilegio, Carlos!
2: Era de barro, o sea, como de adobe, y puertas de madera, así muy viejita se veía la iglesia, y dije... ¿Puedo pasar? Y me dicen, sí, pásate. Pero para eso, pues, ya la gente ya me conocían. Claro. Los jóvenes me conocían y me dijeron, me abrieron la puerta, pásate. Y me pasé, no dije nada, me senté todo oscuro, solamente con velitas así. Y lo que hice mucho tiempo es solamente quedarme ahí sentado a escuchar los rezos de la gente, como su ritual, su ceremonia. También eso fue algo que te ayuda, ¿no? Como también a uno espiritualmente te vas como que limpiando a veces de las cosas negativas, y me sirvió. Ya después de mucho tiempo, ya como que agarré la cámara y dije, bueno, creo que puedo hacer una foto así con todo respeto.
0: ¿Y te dejaron?
2: Cuando entré, ellos me vieron, pero me vieron y así, ya siguieron en lo suyo. Como media hora después que me animé como a agarrar la cámara y hacer una foto, ni me voltearon, era como si yo no estuviera ahí para ellos, así.
0: Sí, pero también creo que es porque hiciste un trabajo de campo sí, previo, ¿no? Porque también los fotoperiodistas se exponen a muchas cosas, pero de pronto ese tipo de momentos o de rituales o de espacios
2: sí
0: son sagrados para ellos.
2: Respeto.
0: Sí.
2: Con todo, mucho respeto y prefiero, y me ha pasado mucho en el trabajo, prefiero a veces no tomar una foto y que me regañen en el trabajo a como que a veces ser inoportuno, ser
0: sí, transgredir esa parte en decir...
2: Y digo, es sí, que no. Te cuento, me pasó también con el huracán Otis. Fuimos a buscar una familia donde se había muerto un chico. Y los encontramos, pero nos abrieron su casa, que nos sentáramos, nos platicaron. O sea, fue algo bien, bien triste lo que nos contaron, y no tomé la foto. Y en el trabajo me dijeron, ¿y por qué? ¿Y tomaste la foto? No, ¿y por qué? Y la verdad, o sea, no tuve... Es que yo lloré con la gente. Con
0: sí, por supuesto, contando, y la verdad, porque, no tuve, claro, claro.
2: Digo, me valió y no quise agarrar la cámara para tomarles una foto a ellos como me estaban...
0: Contando la tragedia, ¿no? Y
2: se enojaron en el trabajo, pero dije...
0: Pues...
2: Pero es que dije, no, no.
0: Sí,
2: no
0: sí te entiendo. Sí te entiendo.
2: Preferí que así pasara, sí.
0: Sí, te entiendo.
2: Ya después con el tiempo los seguimos yendo a buscar, les llevamos algunas cosas. Pero el primer primer contacto fue como que me valió como que el trabajo o hacer una foto era como que pues, solamente escucharlos y ya.
0: Qué fuerte. No, es que te han tocado de cosas, Carlos, muchísimas. Sí. ¿Conoces todo Guerrero?
2: No, pero sí, buena parte. Bueno, las regiones sí. Sí he estado en todas las regiones, pero no.
0: ¿Y tu favorita es la montaña?
2: La montaña, Costa Chica.
0: ¿Te gustan?
2: Sí, pues la sangre llama, pues.
0: Claro, claro, sí, claro, por supuesto. Sí. Es que estoy pensando, y ahí es a lo que voy, que pues Guerrero no es un estado nada sencillo.
2: No.
0: Guerrero es un estado súper diverso.
2: Sí.
0: cada región tiene su forma, su complejidad, uh-huh. su cultura, sus colores. Sí. O sea, creo que para una persona como tú hay mucho de distintos...
2: Mucha diversidad.
0: Mucha diversidad, ¿no?
2: Sí, mucho, mucho que fotografiar, este, de tradiciones, de culturas, ¿sabes? Cada vez voy descubriendo cosas nuevas. O sea, una vez fui a un pueblo, a Copanatoyat, y tenían una danza que... o un baile, una danza que yo no sabía que existía, que le dicen la danza del botellón. Es donde todos cargan un botellón así lleno de un
0: preparado,
2: que no es mezcal, okay. Es una bebida que ellos hacen y van sirviendo a las personas, y la gente tiene que ir bailando y se van compartiendo ese botellón, y el que le dan el botellón es como que pasa al centro.

0: evento, tomas, aprox? Vamos a poner que vas a cubrir hoy algo. ¿Cuántas imágenes sacas aproximadamente? ¿Y cómo se decide? Esta es la buena.
1: Mira, hablando en cuestiones técnicas, ahora con lo digital es bien fácil, como que trata y tienes una tarjeta.
0: Sí, ráfaga, ¿no?
1: Tienes para 5,000, 10,000 fotos y a veces estás tome y tome, aunque sabes que ya tienes la foto, pero es como una manía. Entonces yo me he propuesto como que no tomes tantas fotos.
0: Oye, ¿o no te pasa que aunque ya tienes la foto, dices, pero a lo mejor sale una mejor?
1: Sí, también.
0: ¿No? Y dices, no vaya a ser.
1: Sí, y a veces, pero tenemos esa manía como de que a veces está track y ya. Y yo ya me he dicho, o sea, como, a ver, no trates de tomar tantas fotos de una sola cosa, o sea, como que asegura tus buenas fotos.
0: Claro.
1: Y ya.
0: Y listo,
1: pero...
0: Y aparte estoy casi segura.
1: Pero no tengo así como que voy a tomar nada más, un ejemplo, 100 fotos de esta danza, no sé.
0: Oye, sabes muy pronto cuándo es la foto, ¿no?
1: Ah, sí, también como que aprendes a intuir. Sobre todo en los acontecimientos de noticias, como que ya intuyes como que pues aquí va a pasar algo, o esta nota va a estar buena, o aquí va a haber foto, sí, también.
0: O va a ser la foto, sí. Ok, sí. Voy a la pausa y regresamos casi ya para el último bloque. Regresamos, son pues muchos años como fotoperiodista de Carlos, con la oportunidad de pues vivir muchas experiencias, y ahí es a esa pregunta voy a regresar. ¿Cómo tu experiencia profesional como fotoperiodista, si pudieras decirme cuáles son las dos enseñanzas que han transitado de lo profesional a lo personal, cuáles serían? Pero me vas a contestar después de la pausa y regresamos.
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6: Estamos de vuelta, 11 con 34 minutos ya en el puerto de Acapulco. Estoy platicando, súper agradecida, de verdad súper agradecida con Carlos Carvajal, fotoperiodista, que hoy nos está compartiendo un poco. Obviamente, ninguna vida y ninguna trayectoria la puedo hacer en 50 minutos, eso imposible. Pero trato de rescatar un poquito de lo que considero importante compartir. ¿Quién más en tu familia hace foto, Carlos?
7: Solo yo.
6: ¿Solo tú?
7: De cámara, eso, pues solo yo, sí. Sí, solo yo. Sí.
6: ¿Sí?
7: Sí, eso, ¿sí? Me quedo pensando. Ah, tengo unos primos, sí, ya me acordé.
6: ¿Ah, sí?
7: De Colima, que también hacen fotos. O sea, no se dedican como a nivel como de...
6: profesional,
7: pero hacen sus sesiones y eso, les gusta mucho la foto. Sí.
6: Oye, el mes pasado fue el día de la fotografía, hicimos lo de la plática con el Festival Independiente y hablábamos, y aquí es donde quiero llegar también, ¿cómo has transitado tú? ¿Cómo sucedía la foto antes? ¿Y cómo tienes hoy los recursos que tienes? ¿Cómo lo has transitado? ¿Cómo lo has elegido respecto de la tecnología que hoy pues tenemos y la que antes no teníamos?
7: Bueno, obviamente que a lo largo de los años sí ya he visto una diferencia. Las primeras fotos que hacía con las que hago ahora, ¿no? Pues cuando inicié, pues no sabía ni cómo agarrar una cámara, era como que pues copiar una, o sea, yo veía en la foto y aunque ya me habían dicho cómo tomarla, pero pues, ay, como que no lo procesé y lo hacía mal.
6: ¿Tienes fotos de antes?
7: Sí.
6: ¿Impresas?
7: Sí, impresas nada más, porque ¿cómo se llama? Digitales, ¿no?
6: Ok. ¿De qué son esas fotos, Carlos?
7: De la playa, de la gente. Creo que unas son como del Chinchorro, creo.
6: Ok.
7: Sí, de eso. Pero sí, hay como una evolución, ¿no? Después como que vas procesando, entendiendo cómo hacer la foto, mirando mucho, observando mucho, leyendo lo que tú ves, lo que está enfrente de ti y lo que te explican los maestros, y vas encontrando como que la foto, cómo hacer esa foto, cómo ponerle contexto a esa foto, ¿no? Que sea interesante, que te dé algo, que te dé una lectura. Entonces sí, pues ya hay una diferencia, ¿no? Una evolución.
6: ¿Y ahora con la IA?
7: Híjole, no.
6: ¿A dónde vamos a parar, Carlos?
7: Eso, pues
6: está complicado, ¿no?
7: Sí, sobre todo porque yo creo que la usa más la gente que no se dedica a la foto, y porque es como que una herramienta bien fácil y está al acceso de todos, de que como que pues le digo a esto a la IA que me haga esto y te lo hace, o sea, y ya ni quieres ni para qué voy a aprender la foto, voy a aprender foto o diseño, no sé, o a editar video, todo lo hace, y creo que los que dedicamos realmente a la foto todavía no nos dejamos llevar por ese
6: no recurso. Es que el día que eso suceda, pues una forma de arte se acaba también, porque la fotografía es arte, es técnica, es visión, es una narrativa, es una historia, encierra muchos mundos una fotografía. Y esto te lo digo porque también está el riesgo en que los jóvenes ahora malentiendan, ¿no? O se adhieran a esa posibilidad y olviden todo el proceso, porque en el proceso es donde está lo bueno.
7: Sí, claro, en ese proceso es cuando uno va asimilando, vas como que teniendo toda esa información para aprender a hacer fotos. Ahora también hay mucha gente, bueno, que yo veo que yo, por ejemplo, le di clases a niños, tener un proyecto de fotografía para niños.
6: ¡Qué padre!
7: Y entonces yo me daba cuenta que a algunos niños les dabas la cámara y no les decías nada, pero tenían un muy un buen ojo, o sea, la forma en que ellos miraban, o sea, sin que les hubieras dicho, mira, nada más les decía, mira, de aquí se toma la foto, de aquí ves, aquí es el visor y aquí fa. Y era como que...
6: Con curiosidad, ¿no?
7: Yo los orientaba un poquito, como, mira, ¿ya vieron esto? O sea, como que... Uh-huh, uh-huh. Pero no, a mí me sorprendían, o sea, les decía, llévense la cámara a su casa y a ver qué me traen, y me traían unas...
6: Maravillosas.
7: Sí, sí, sí.
6: ¿Has pensado en seguir dando ese tipo de talleres? ¿Cuándo fue el último que diste?
7: Como hace 10 años.
6: Wow.
7: Sí, yo creo que sí, en algún momento como que esté en una etapa como más tranquila, porque creo que ahorita no le puedo dedicar mucho tiempo porque pues soy como que muy metido en el fotoperiodismo y siempre me he estado puro moviendo en esas cuestiones, también trabajando con gente que viene de fuera a también hacer trabajos aquí a Acapulco, entonces soy como que muy metido en eso y como que no tengo como que el tiempo ahorita, pero yo creo que más adelante cuando ya le baje a esa dinámica de que la noticia es de aquí para allá.
6: Oye, supongo que sí. También que has hecho muchos conectes, Carlos, porque más de uno quiere venir a Guerrero a hacer fotoperiodismo, ¿no? Por sí, todo lo que
7: aquí,
6: implica.
7: Aquí siempre hay
6: de dónde, aquí, ¿no?
7: Siempre. Yo hace años una vez yo decía, no, pero es que yo quiero irme afuera, quiero tomar fotos lugares. Y me dicen, ¿pero para qué si aquí? Alguien que vino de fuera me dijo, ¿pero para qué si aquí están las noticias?
6: Sí, pues claro.
7: Ustedes siempre son noticias aquí.
6: Sí, claro. Sí. ¿Tienes buenos colegas de otros lugares?
7: Sí.
6: Platícame de eso. De lo que implica y de lo que significa para ti hacer comunidad con otros fotoperiodistas.
7: Pues ha sido muy importante conocer a gente no solamente del país, de otras partes del país, sino que de México, pero también de otros países del extranjero. Aprender de ellos, trabajar con ellos. También como que ese intercambio, ¿no? Cultural y profesional y de amistad. Y
6: bueno, y de mezcales.
7: Padre, de todo, pero ha sido muy muy interesante todavía.
6: ¿Los ves muy interesados en Guerrero?
7: Sí, sí, sí. Algunos bien, mira, me pasa que yo soy bien amistoso, bien amiguero y a veces me dicen, oye Carlos, van unos amigos de tal país, son reporteros, pero van a descansar. ¿Los puedes ver para llevarlos a pasear?
6: Sí, sí, claro.
7: Pero les encantan tanto que después me dicen, ¿sabes qué? Voy a venir porque quiero hacer un trabajo aquí.
6: Claro, sí. Se enamoran de todas las posibilidades.
7: Sí, sí.
6: Yo siempre he creído que Guerrero se cuenta aparte. No solo por todo lo acontecido en la historia, pero son muchas aristas, son muchos caminos, por toda la historia, por todos los acontecimientos, por las bellezas, por la tradición, por donde le veas,
7: sí,
6: vas a encontrar algo para compartir, ¿no? ¿Estás listo para hoy?
7: Sí.
6: De todos los huracanes que te han tocado, ¿cuál ha sido el más complicado?
7: El Otis.
6: Definitivo,
7: tuve,
6: ¿verdad?
7: Mucho miedo. O sea, durante el huracán tuve mucho miedo. Y después, como que cuando salí vi la ciudad destruida, también, o sea, me impactó bastante. O sea, que creo que ese, para mí, el huracán que más lo he sufrido tremendo. Sí,
6: sí,
7: como
6: yo
7: todos. Sí.
6: Sí, ese ha sido. Sí. Y supongo que tienes fotos de Otis para tirar para arriba, ¿no?
7: Sí, sí. Mi cámara se descompuso.
6: ¿Te caía el 20, Carlos, de lo que estabas fotografiando?
7: Sí, porque dije, no, ya había pasado otros huracanes, o sea, tenía la experiencia del Ingrid y Manuel y de otros que no habían sido tan intensos. El Paulina, que no lo viví como
6: fotoperiodista,
7: pero pues estaba muy chico, pero me acuerdo bien de todo. Pero sí, como dije, no, cuando vi la ciudad destruida y vi que no había cómo comunicarse, dije, la gente de allá afuera quiere saber cómo estamos, qué está pasando, cómo están sus familiares, cómo están sus amigos, y sé que están desesperados en saber. Y
6: a chambear.
7: Me puse a tomar muchas fotos y a buscar la manera de que salieran de aquí esas imágenes para también que la gente supiera cómo estaba y también que pues llegara la ayuda. Así estuvo.
6: Qué fuerte, ¿no?
7: Sí.
6: Sí, porque estábamos incomunicados y lograr ver a un familiar con bien. Cuando hemos hablado los que tenemos familiares fuera, es que queríamos saber, es que todo el mundo quería saber. Y aquí vuelve a tomar otro sentido el fotoperiodismo, que yo creo que es uno totalmente social, ¿no? Respecto de humanitario totalmente, en decir, si ves a la persona, te descansa el alma, ¿no? En decir, bueno, aquí está, ¿no?
7: Sí, sí, bueno, como todos, salimos
6: es
7: a
6: que
7: la,
6: yo,
7: a la yo, calle a buscar sobrevivir, buscar comida, buscar a nuestros familiares. Yo tardé 2 días en localizar a mi hermana. Mi mamá, lo bueno que no estaba en Acapulco, pero pobre, estaba súper preocupada porque no sabía nada de nosotros. Ajá.
6: Claro. Sí. Sí, es que me quedo pensando, yo te preguntaba si lo podías creer, porque yo no. O sea, yo veía y yo decía, esto no puede ser. Y es material que para la historia es súper importante, Carlos, ¿no?
7: Sí.
6: La documentación de un acontecimiento que marcó la vida del puerto.
7: Sí, yo creo que Otis, no sé si ha habido otro huracán en la historia de Acapulco más fuerte que este, no sé. O tal vez antes, cuando no era Acapulco. Pero bueno, es tremendo. O sea, este huracán, este Otis, es lo que hizo en Acapulco, se vio en todas las noticias
6: En el mundo entero. Sí, sí. Ok, la última pausa, ahora sí para despedirnos. Y me quedo pensando en algo. Una foto, no solo por la técnica, la narrativa, una foto te puede hacer sentir mucho. Cualquier tipo de emoción, coraje, felicidad, dolor, tristeza. Yo vi un documental en donde hacen una toma de... el documental de Baby O, hacen una toma un día posterior a Otis. Uh-huh. Y ya había pasado un año cuando yo lo vi, cuando lo sacaron. Uh-huh. O sea, Otis fue 23 y supongamos que el documental fue en el 24... o 25, no me acuerdo. Y cuando vi la imagen, haz de cuenta que volví a sentir absolutamente todo,
7: sí,
6: lo que habíamos vivido aquel día. ¿A veces ves esas fotos?
7: Sí. Por ejemplo, las fotos que hago de Otis, cuando a veces prendo la compu, estoy revisando el archivo, veo aquí está el archivo de Otis, lo vuelvo a ver y otra vez como que
6: es duro, ¿verdad?
7: Es duro, o sea, sí, ver, o sea,
6: sí,
7: te impacta, o sea, sí, y te mueve, o sea, de nuevo
6: todo,
7: otra vez los nervios y todo.
6: Todo.
7: Sí, claro que sí.
6: Bueno, voy a la pausa, la última, y ahora sí nos vamos a despedir.
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7: Bueno, el tiempo se nos ha terminado. Muchos momentos, muchos recuerdos, de todo tipo, de todos los colores, de todos los sabores. En esto previo que hablábamos con Carlos, en este intercambio de lo que te ha tocado presenciar y haces fotoperiodismo sin abandonar tu vida personal, ¿no? Porque tú traías tu rollo y aparte estabas documentando aquel momento, ¿no?
8: Sí. Pues mira, es difícil como separar como que la profesión, el fotoperiodismo con la vida personal. O sea, están
7: junto con pegado.
8: Junto con pegado, es inevitable. Y sobre todo porque en esa profesión con tantas cosas que ves que sí te influyen en tu ánimo.
7: Ánimo, en tu ánimo, por supuesto.
8: Y entonces sí te afecta, o sea, a veces para bien, a veces para mal. Pues
7: de acuerdo.
8: Pero te afecta, entonces es difícil como separarlo. Porque
7: ¿tienes
8: no es como
7: algún recurso, alguna dinámica para un poco que no vaya más allá de plano sientes y ya?
8: Pues sí, siento y ya, pero es que cada quien tiene la forma de asimilar, ¿no? Hay algunos compañeros que pues sí tienen que ir a terapia, eso. Yo no, yo como que disfruto mis días de descanso, me voy a la playa.
7: Bien.
8: Sí,
7: a desconectar volver a centrarse.
8: Cada quien lo asimila
7: diferente.
8: Diferente, sí.
7: Sí. Sí, pero obviamente todo eso te coloca en un nivel de estrés tremendo,
8: y,
7: ¿no?
8: Y bueno, creo que algo que me ayuda mucho como que me considero, no sé, también los que me conocen, como que creo que tengo buen sentido del humor y como que eso me ayuda como que a esas situaciones difíciles, yo soy mucho de esas malas vibras, o sea, como que sacarlas, porque creo que también he aprendido por mi forma de ser como que a sacudirme rápido esas situaciones, ¿no? Y
7: claro.
8: Pero digo, cada quien lo maneja diferente, ¿no?
7: Sí. Sí, es que es un reto permanente, ¿no? Hacerlo bien, desengancharte rápido y lo que sigue, ¿no? Pero eso también requiere, yo creo, Carlos, o sea, la experiencia eso lo va dando, ¿no? El tiempo eso lo va dando. Sí. Y también la determinación y la personalidad de cada uno en decir, hasta aquí puedo, hasta aquí llego, hasta aquí es, y continúo. Porque para poder continuar, pues tienes que estar bien, tienes que sentirte bien. También es un trabajo que físicamente también te desgasta, ¿no? Sí. Puedes estar caminando, puedes estar bajo el sol, puedes estar agachado, puedes estar sin sentarte no sé cuántas horas. Y entonces todo eso se reúne y a pesar de todo eso tienes que tener tu ojo concentrado para el clic que te está, sí, que te va a dar la foto, ¿no?
8: Sí, de lo físico también influye mucho. O sea, por ejemplo, trabajar en situaciones, por ejemplo, muy adversas, por ejemplo, cuando hay tormentas, lluvias, o sea, todo el tiempo pues estás mojado, tu equipo se está mojando, te enfermas.
7: No vas al baño, no hay dónde, sí, o sí, sí. Si comes, no comes, pues ves cómo, a qué hora, ¿no?
8: Sí, o igual si estamos como en una situación como de que cuando fue Otis, que no quedaron árboles, había mucho sol, mucho calor, no había sombra, entonces esas caminatas buscando historias, con poca agua y en el sol sí también te fatigaban bastante, o sea, tanto en lo físico, también en lo emocional.
7: Sí. Sí, la verdad es que sí. Pues con esto me voy a despedir. Voy a despedirme con una canción. Y antes de la canción, pedirte que pues me digas lo último que quieras compartir. Todavía está la exposición, es lo que tengo entendido.
8: Sí.
7: Si te quieren seguir, sé que tienes una red social para tus imágenes, para que la compartas. Y pues, ¿qué le dirías a la gente hoy?
8: ¿Qué les diría? Bueno, mandarles un saludo, que siempre hay que pensar de una manera pues positiva, alegre, no pensar en lo negativo. Bueno, para mí es algo que me motiva cuando salgo de la casa, trato de salir con buena actitud, porque de eso también depende de lo que vas a traer.
7: 100%.
8: Entonces, eso, en cuanto a la fotografía, pues de que hagan fotos, que hacer fotos también es algo muy bonito, muy terapéutico, salir, ver un atardecer muy bonito, ver a los pescadores sacando la red, un amanecer, eso nos ayuda mucho a ver y a observar y a apreciar esos momentos, esas situaciones, la vida. Sí.
7: Y a reconciliarnos un poco, ¿no? Sí, con todo el ajetreo, todo, el ruido,
8: con la ciudad,
7: el caos, con todo lo que implica. Sí. Sí, sí, sí. Yo se les dije la vez pasada, con esto me voy a despedir. Yo les dije que a mí los fotógrafos y los DJs me caen increíble. O sea, he entrevistado a muchos fotógrafos, a muchos DJs. Porque creo que tienen una virtud que yo aprecio mucho. Yo siempre escribo y digo que mi cosa favorita es la observación. Y yo percibo que los fotógrafos tienen un grado muy exigente de observación y no los tienen nada más aquí, ¿no? Es como si los tuvieran alrededor de su cuerpo, de su mente, de su cabeza, ¿no? Y creo que el arte de la fotografía radica, entre otras cosas, más allá de la técnica, más allá de todo el conocimiento técnico para una buena foto, el contraste, la luz, todo lo que se hace. Creo que el valor de una fotografía está justo en el resultado de esa persona que está en presente observando lo que otros no. Eso para mí es oro molido. Y que si encontramos en esa fotografía, al leer la fotografía, vamos a encontrar ese grado de observación en el fotógrafo. Y la habilidad para captar el momento los obliga a los fotógrafos, por supuesto a Carlos, a estar en presente. No, si tantito te distraes, Carlos, se fue la foto, ¿no?
8: Sí.
7: Entonces, presencia, observación, siempre nos van a comunicar algo. Así es que muchas gracias por haber aceptado la invitación. Yo le dije, por favor, quiero entrevistarte a ti solito. Me dijo, sí, Jera, lo planeamos, está sucediendo. No contemplábamos el clima de hoy, pero todo bien hasta ahora. Carlos, muchísimas gracias. por hoy, por la entrevista, y luego les voy a compartir un videito muy interesante de algunas fotos, que yo sería la más feliz poder, por ejemplo, visitar esos lugares, pensar inclusive en una ruta, ¿no?, de Día de Muertos en la montaña como un producto social, turístico, que no todos conocemos.
8: Sí, hay lugares muy bonitos que no son muy conocidos.
7: Sí. Con esto nos vamos. Diles adiós. Gracias, Alfredo.
8: Hasta luego. Adiós, gracias.

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11: Oficialmente, muy buenas tardes. Sean ustedes bienvenidos a esto que es Sonora. Soy Carlos Vargas. Un placer estar con ustedes por acá. Es martes 22 de septiembre. Hoy se cumplen 29 años de este disco.

Así es, hace 29 años Enrique Bunbury lanzaba el disco Radical Sonora, que era pues su exploración ya de la vida en solitario, después del término de Héroes del Silencio en 1997. El 22 de septiembre de 1997 lanzaba este disco con esta canción, con Alicia, que fueron grandes sencillos. Y bueno, así quisimos comenzar el día de hoy. Aparte que es una canción que ya tiene mucho que no suena en la radio. Yo creo que muchos, muchos, muchos años. Comenzamos así. De hecho, vamos a irnos como así, como medio, ese medio electro rockero de no, finales de 90s, principios de los 2000s. Por ejemplo, esto. Este era el proyecto de Juan Carlos Lozano. Había comenzado con los Moenia y luego se lanzó en solista con este proyecto llamado Morbo. Y trae esta canción. Por si alguien se la había olvidado, bueno, la pueden recordar. Se llama Enséñame. Es Morbo.

Ahí está este proyecto llamado Morbo de Juan Carlos Lozano. Y creo que ya, no sé, creo que según yo ya ahí quedó, o sea, no avanzó a más, pero esta canción sí. Esta canción y el video sonaba por todos lados. Sí, aquí estamos así, electronicones. Electronicones alternativos, rockerones, principios de los 2000s. Este es de los Titanes, se llama Corazón.

Ahí están los Cies de Titán, que además esta canción se hizo muy famosa en aquellos años, porque también fue incluida en ese gran, uno de los mejores soundtracks de películas mexicanas. No es que el más grande, ¿no? Yo creo, el de Amores Perros. Pues, obviamente es una canción que está incluida en la película y que estuvo por ahí. Ya de ahí. Ah, no, a ver, espere, ¿no? O sea, sí iba esa, pero no, aquí se, no sé qué hizo esto, que iba esto en realidad. Ah, ok. Ahora sí. No sé. La compu quiso hacer lo suyo. Esto es de los Plastilinos. Se llama Afro Man.

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Ahí está Interpol, la canción se llama No Ain't Treason. Y bueno, ya están los boletos a la... No sé si a la venta, creo que todavía no, pero lo que sí están son los precios. Y ¡ah, caray! Es el tema ahorita en la música, es el tema, los precios de los boletos de Queens, de Interpol con Queens of the Stone Age para el sábado 6 de marzo, este concierto doble que van a tener en la Ciudad de México. Ahí les va más o menos. En la cancha A, 4,299. Cancha B, que podría ser el general B, 2,887 pesos. La platea general A, 4,717 pesos. Esto es precios ya con cargos. 4,717. Qué bueno. Platea general B, 3,497. Platea cabecera A, 4,473. Platea cabecera B, 3,253. Hay unos palcos de 5,800 pesos, caray. Bueno, y una sección que se llama Freedom, que es 2,277. Y bueno, ya los preferentes laterales y cabecera son de 1,300, 1,000 pesos y capacidades diferentes, 1,900. Está horriblemente caro este concierto, pero muy, muy, muy caro. A mí me huele a que no van a vender, ¿eh? Yo por ahí le voy al asunto y que esto no va a funcionar. Que hasta lo tengo entendido, este no lo está organizando Ocesa, creo que lo trae otra empresa de eventos, pero está carísimo. 5,000 pesos un boleto para ver a los Interpol y a los Queens of the Stone Age. En fin, habrá quien los pague seguramente. Esto se llama Go With The Flow, son los Queens of the Stone Age.

Ahí están los Queens of the Stone Age, Go with the Flow. Y ahí están los boletos también, los precios, 5,000 pesos. El más caro, 5,700 pesos, casi 6,000. El general, 4,700 pesos. Boletos muy caros. Vamos con más música. Salvo de los Recounters, ese proyecto alterno de Jaguar.

Ahí están los Queens of the Stone Age, Go with the Flow. Y ahí están los boletos también, los precios, 5,000 pesos. El más caro, 5,700 pesos, casi 6,000. El general, 4,700 pesos. Boletos muy caros. Vamos con más música. Salvo los Recounters, ese proyecto alterno de Jaguar.

casi 6,000. El general A, 4,700 pesos. Boletos muy caros. Vamos con más música. Salvo de los Recounters, ese proyecto alterno de Jaguar.

último disco creo que vinieron. Entonces, sí es una banda que visita nuestro país. Vamos a ver qué tal si sucede. Y The Star Sailor con Alcoholic. Vamos con este. Escuché el disco nuevo de Beck, Ride Lonesome. Es tremenda joya. De hecho, estaba leyendo el otro día una entrevista que hizo NME, este medio británico, a Beck. Y hablaban sobre muchas cosas del disco, cómo fue crear el disco. Pero sobre todo también lo ponían como una tercera parte, se podría decir que la tercera parte de una saga que incluye el disco Sea Change, el Morning Face y este disco llamado Ray Lonesome. Sería como esta saga o esta trilogía de discos muy, muy, muy personales, muy introspectivos, muy desenamorados también. O sea, hay muchas cosas muy diferentes al Beck bailarín. Se podría decir que es el Beck triste con el Beck bailarín, pero el Beck triste está muy en este disco. Esto se llama If You Don't Know What Love Is. Por si no sabes qué es el amor, esto lo enseña Beck.

Aista Beck, If You Don't Know What Love Is, del disco Right Lonesome. Joya de disco, ¿eh? De verdad, de verdad. Si tienen chance ahí de meterse a este disco, igual hay una tarde, hoy como ejemplo, para relajarse tantito de todo el estrés que traemos ahorita con el clima y demás, pues bueno, creo que es una buena opción el Right Lonesome de Beck, If You Don't Know What Love Is. Y de ahí vamos con esta. Pues este es un cuarteto que es originario de Indiana, en Estados Unidos. Se llaman Just Penelope. Van a sacar su EP debut. O sea que van a comenzar su trayecto musical. Y sacaron esta canción. Se llama Copenhagen. Es Just Penelope. Escucha aquí en Sonora.

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Ahí están los Nothing But Thieves, Stray Dogs se va a llamar el disco, sale este viernes. Este es su sencillo para anunciarlo, A Different Kind of Happiness se llama la canción. Vamos a ver qué tal, han sonado como más poperos, antes siento que eran más, todavía más rockerones. Pero bueno, de Nothing But Thieves vamos con eso también. Un nuevecito acaba de salir de los Sherlocks británicos también. Esta es una nueva canción de los Sherlocks, Burst Your Bubble.

Ahí están los Sherlocks, Burst Your Bubble se llama, es una nueva canción de los Sherlocks. Así cerramos el programa del día de hoy. Recuerda que estamos en redes sociales, arroba Sonora Media, arroba Soy C. Vargas. La petición, obviamente, que estén pendientes a los medios oficiales con la cuestión del huracán Polo. Hay que estar bien informados y estar muy pendientes durante el día. Obviamente también aquí a la frecuencia, al 97.7 FM, también por acá los noticieros de radio y televisión de Guerrero. Pero principalmente eso, a los medios oficiales, ¿no? No se dejen llevar tanto por tantas páginas de Facebook hay hoy en día que son muy meteorólogos, pero que sean medios oficiales donde ustedes vean la información y eso les ayude también. Y no estén nada, nunca está mal prevenir, Así es que hay que estar pendientes, escuchamos el día de mañana por acá. Vamos a cerrar con esto. El fin de semana pasado, el viernes, salió el nuevo disco de Echo the Bunnymen, que se llama Apples for Isaac. Tremendo discote, se nota mucho la edad en Echo the Bunnymen, pero no para mal, sino para una banda demasiado, demasiado madura ya en todo lo que respecta al sonido del disco. O sea, no hay una canción mala en el disco. Será porque lo escuché así como muy, muy, muy seguido. Y vamos a cerrar con esta. Se llama The Honey, con The Bunnymen. Buena tarde, buen provecho. Bye.

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Hola, ¿qué tal? Buenas tardes. Yo soy Xochitl Ávila y es un placer estar con ustedes en una emisión más de Boleros de Ayer y de los de Siempre. El teléfono ya está listo para que se comuniquen con nosotros. Es el 744-485-5757 y también nos pueden escuchar a través de www.rtg.com.mx. Y bueno, ya estamos listos para iniciar. Antes que nada, pues agradecerles que nos estén sintonizando a través de la frecuencia de 97.7 de Radio y Televisión de Guerrero. Perdonando un poquito, enferma de la garganta, ya que pues estos climas están que cambian, están muy cambiantes, entre que están fríos, entre que están sales de un clima frío, que aquí tenemos aire acondicionado y luego salimos a la calle y está muy caliente, entonces pues hace muchísimo calor y bueno, esos cambios de temperatura afectan, así que hay que cuidarnos un poquito y bueno, más que nada consentirnos también y sobre todo vitaminarnos. Y ya, sin más, los voy a dejar con el trío Los Panchos con el tema Algo Contigo. Con esto vamos a iniciar, así que sin más iniciamos el programa Boleros de Ayer y de los de Siempre. Los dejo con Los Panchos, Algo Contigo, a través de 97.7.

Acabamos de escuchar el tema Algo Contigo. Esta canción fue compuesta, de hecho, e interpretada también por el cantautor argentino Chico Navarro y fue publicada precisamente en el año 1976. Y bueno, ya de ahí pues fue un tema retomado por varios intérpretes, como lo hicieron los Panchos, que pues también la interpretaron, y es la canción que acabamos de escuchar a través de la frecuencia de 97.7. Y bueno, ya se comunicaron aquí al teléfono 7444855757. Quiero agradecer a Esther, a la señora Esther Cuevas, quien ya se comunicó y bueno, nos pidió algo de Julio Jaramillo. En un momento más le pondremos algo. Y bueno, le manda saludos al señor Manuel Jaimes. Él nos pide la canción Cerca del Mar y también algo de los Dandies, así que pues vamos a complacerlo, vamos a escuchar precisamente este tema que pues los catapultó precisamente a la fama. Ese tema se llama Gema, es de los Dandies, y lo escuchas aquí en Boleros de Ayer, Ídolos de Siempre.

escuchamos el tema Gema, este tema que pues precisamente como les dije, catapultó a los dandies, los llevó a su consagración precisamente en el año de 1957 cuando grabaron este tema, Gema, compuesto por Luis o Huicho Cisneros, quien se convirtió precisamente en la carta de presentación de este gran compositor. Y ya de esta canción, bueno, nos la pidió la señora Esther Cuevas, precisamente dedicada para el señor Manuel Jaimes, que quería escucharla. Así que bueno, escuchamos a Los Dandies, bueno, sus integrantes fueron José Luis Segura Rosas, que era la primera voz, Francisco Escamilla, segunda voz y arreglista, Armando Navarro, que era el requinto, conocido como el Brazo de Oro, y Joaquín Ruiz, que era la tercera voz, y precisamente ellos salieron digamos, a la luz cuando empezaba la época de oro de los tríos, precisamente aquí en nuestro país, ya que en nuestro país nace el subgénero de bolero ranchero. Y bueno, ellos buscaron un sonido diferente a los tríos de la época, entonces mediante diferentes arreglos vocales únicos y el requinto precisamente del Brazo de Oro, así conocido Armando Navarro, pues lograron esta agrupación Los Dandies. Y bueno, tuvieron grandes éxitos, como el que acabamos de escuchar, Gema, y otro que vamos a escuchar a continuación. Algo que nos preguntaba la señora Esther, que si uno de los integrantes de los Dandies, o precisamente Luis Huicho Cisneros, considerado el quinto dandy, habría sido de aquí de Acapulco. No, pero se la pasaban sí aquí en el puerto. Esa anécdota nos la contó el señor Carlos Castillo, a quien le mando un saludo, quien nos ha comunicado de hecho aquí a cabina, así que bueno, le mando un saludo al señor Carlos Castillo, quien él nos comentó en una ocasión que él trabajaba hace tiempo en un bar por allá por cerca de Pie de la Cuesta, y que ahí escuchó cuando él era niño precisamente a los Dandies y cómo cantaban precisamente las canciones que eran pues de esa época y que hasta nuestros tiempos pues siguen vigentes. Así que pues vamos a escuchar el tema Cerca del Mar. Ese tema pues también nos lo pidió la señora Esther Cuevas, que le encanta a Manuel Jaimes, y bueno, como les dije, ese tema fue compuesto también por Luis Huicho Cisneros. Así que bueno, los dejo con Cerca del Mar aquí en 97.7.

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Escuchamos a Lucho Gatica interpretar el tema La Barca. Esta canción fue escrita por el compositor, cantante y compositor mexicano Roberto Cantoral, que pues también fue integrante del trío Los Tres Caballeros, y bueno, también tuvo una gran carrera como compositor, y bueno, él fue el que compone este tema, que pues precisamente lo escuchamos en la interpretación de él. El rey del bolero era así considerado Lucho Gatica, un gran cantante y actor chileno, considerado también uno de los mayores y más influyentes exponentes precisamente del género del bolero, ya que esta gran voz que lo acabamos de escuchar ahorita cantar, lo caracterizaba para precisamente llamarlo y considerarlo el rey del bolero. Y bueno, seguimos con más. Es la 1:26, teléfono en cabina 744-485-5757. Ahora vamos a escuchar el tema Noche de Ronda. Este tema fue escrito en 1935 por Agustín Lara, pero lo vamos a escuchar precisamente en la interpretación de Daniel Santos. Daniel Santos fue un cantautor de origen puertorriqueño, conocido en el ámbito musical como El Jefe o El Inquieto Nacobero. Y bueno, lo vamos a escuchar precisamente con esta interpretación que le da Daniel Santos, con esta voz distinta, vaya, porque la canción sí la canta, la hemos escuchado con Agustín Lara, el músico poeta, el Flaco de Oro. Se caracteriza más que nada esta canción por llevar un piano de fondo, pero la vamos a escuchar en versión bolero, y qué mejor que en la voz de Daniel Santos. Así que sin más, ¿qué les parece si vamos a escucharla?

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Es la 1:33, teléfono en cabina 744-485-5757. Y bueno, seguimos con más aquí en Boleros de Ayer, Ídolos de Siempre. Quiero mandarle un saludo al señor Rafael Espinosa, que se comunicó con nosotros al 744-485-5757. Él nos llamó desde Ciudad Renacimiento. De hecho, es la primera vez que nos llama, pero dice que siempre escucha el programa, que no se pierde el programa Boleros de Ayer, Ídolos de Siempre. Y tampoco se pierde el programa de las 6 de la mañana con mi querido Arturo Román. Así que, pues, muchas gracias por sintonizar más que nada la frecuencia 97.7 de Radio y Televisión de Guerrero, y también por sintonizar este gran programa que, pues, es hecho con mucho cariño para todos ustedes. Y bueno, él nos pidió una canción que le quiere dedicar a su esposa, a Marta Antonia Cortés. Le quiere dedicar esta gran canción, Si Dios Me Quita la Vida. Así que, pues, bueno, vamos a escucharla. Vamos a escucharla con el trío Fantasía, que es una agrupación de música romántica y un trío de boleros, precisamente, originarios de Oaxaca, fundada precisamente en 1978, por Jaime Ramírez Mecinas. Ellos se hicieron, pues, muy famosos por interpretar varias grandes temas, y entre ellos precisamente este tema, Si Dios Me Quita la Vida, que se lo dedica Rafael Espinosa a su esposa Marta Antonia Cortés. Así que, sin más, vamos a escucharlo. Así que los dejo con el trío Fantasía, con este gran tema, Si Dios Me Quita la Vida, aquí en Boleros de Ayer, Ídolos de Siempre.

este gran tema de la autoría de Luis Demetrio Draconis Molina, mejor conocido como Luis Demetrio. Él fue un compositor mexicano de música popular y es el autor de, bueno, varios temas muy famosos, entre estos precisamente Si Dios me quita la vida, que lo escuchamos en la interpretación del trío Fantasía, y esa canción va dedicada para, bueno, nos la pidió el señor Rafael Espinosa, dedicada para su esposa Marta Antonia Cortés. Espero que lo hayan disfrutado y bueno, seguimos con más dedicatorias en el programa. Le quiero mandar un saludo a Mr. Flowers, quien se comunicó al 744-485-5757 y nos pidió también una canción, pues, y se la quiere dedicar también a su esposa, a la señora Carlota Rosales. Así que pues vamos a escuchar el tema Nuestro Juramento. Este tema es una canción escrita por el compositor puertorriqueño Benito de Jesús, y de hecho fue popularizada en ritmo de bolero precisamente por Julio Jaramillo. La voz es el ruiseñor de América, era así conocido precisamente por esta gran voz que lo caracterizaba. Así que vamos a escuchar a Julio Jaramillo, Nuestro Juramento, esta canción dedicada para el señor Procuro Flores y para su esposa Carlota Rosales, y la escuchas aquí en Boleros de Ayer, Ídolos de Siempre.

escuchar el tema Nuestro Juramento, precisamente en la voz de Julio Jaramillo, el Ruiseñor de América. Esta canción fue grabada en 1956 y lanzada en 1957, y precisamente se convierte en un éxito rotundo en toda América Latina, precisamente en la interpretación de Julio Jaramillo. Y pues bueno, es una de las canciones más grabadas y una perdón, de las canciones más pedidas, y esta canción va con mucho cariño para el señor Procuro Flores, quien se la dedica a su esposa Carlota Rosales. Así que bueno, y pues sin más, antes de irnos a un corte, pues no se me olvida mi querida Esther Cuevas, que sé que ella le gusta Julio Jaramillo, y obviamente ya, pues ya que lo estamos escuchando, pues vamos a seguir a seguirnos de largo escuchando otra canción de Julio Jaramillo. Vamos a escuchar el tema Rondando Tu Esquina, que fue precisamente compuesta por los argentinos Charlo, bueno, su nombre era Carlos José Pérez de la Riestra, y esta canción Rondando Tu Esquina fue compuesta precisamente a dúo, porque Charlo lo hizo precisamente en letra y en la música lo hizo Enrique Cadícamo, y fue publicada precisamente en 1940, y precisamente Julio Jaramillo la hace popular. Así que sin más, Rondando Tu Esquina con Julio Jaramillo, aquí en Boleros Ayer, ídolos de siempre.

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Acabamos de escuchar a Eddy Gourmet interpretar el tema Cuatro Vidas. Este tema nos la pidió la señora Yolanda, precisamente que se la dedica a la señora Esther Cuevas, al señor Manuel Jaimes, al señor Pedro Serrano, a la señorita Adriana, a la señorita Maite, y también a mí. Pues ella nos manda saludos a todos nosotros y bueno, escucha mucho el programa. Y pues todos ellos son un grupo de amigos que es precisamente se reúnen cada martes y jueves a la 1 de la tarde a escuchar el programa, así que ella nos pidió precisamente esta canción, Cuatro Vidas, y lo escuchamos en la interpretación precisamente de Eddy Gourmet con el trío Los Panchos. Esta canción la graban en el año 1965. Ellos ya habían grabado, el trío Los Panchos y Eddy Gourmet ya habían grabado un primer disco, y pues que era una recopilación de boleros, y después se animan, como tuvo mucho éxito, se animan precisamente a grabar un segundo disco que lanzan en el año 1965, y pues es donde interpretan este tema, Cuatro Vidas, que precisamente es de la autoría del compositor Justo Carreras, quien escribió esta canción precisamente en 1938. Y pues imagínense, desde 1938 hasta el 2026, seguimos escuchando esta gran canción en la bella interpretación, perdón, de Eddy Gourmet y del trío Los Panchos. Y bueno, seguimos con más. El teléfono 744-485-5757. Nos pueden escuchar también en línea a través de www.rtg.com.mx, como lo hace Marta Molina, la señora Dora Vázquez y Dorita Molina, quienes nos están escuchando allá en la Ciudad de México. Muchas gracias por sintonizarnos y por escuchar el programa, y espero que les esté gustando. Y también a Omerito Molina, que espero esté escuchando también el programa. Y bueno, ya nos vamos a despedir, y nos vamos a despedir con una canción que nos pidió el señor Gerardo Ríos, y nos pidió esta canción precisamente así, tal cual, para una persona muy especial. Así el señor nos llama desde, Gerardo Ríos nos llama desde la ciudad San Agustín, y bueno, así nos pidió esta canción. Es para lo que, bueno, es a lo que voy, el bolero se presta para todo. El señor Rafael Espinosa, dedicándole canciones a su esposa, bueno, Mr. Flowers, conocido así como lo conocemos nosotros, pero el señor Procuro Flores también le dedica a su esposa Carlota, y Gerardo Ríos, bueno, dedicándole a una persona muy especial. Todos tenemos a alguien especial en nuestras vidas, y pues a quien pues le dedicamos canciones. A veces decimos quién es, a veces no, por pena, a veces por mantener precisamente pues ese misterio. Y bueno, ya sin más, porque si no el tiempo se nos va a ir, así que no nos va a dar tiempo de escuchar la canción. Vamos a despedirnos precisamente con este tema. El tema se titula En la orilla del mar. Esta canción es del compositor compositor cubano José Inocencio Barroa Rivera, y esta canción se hizo popular en la voz de Bienvenido Granda cuando precisamente acompañaba a la Sonora Matancera. Así que sin más, con esto me despido. Yo soy Xochitl Ávila y nos escuchamos el próximo jueves en una emisión más de Boleros de Ayer, Ídolos de Siempre. Los dejo con En la orilla del mar, con Bienvenido Granda, aquí en Boleros de Ayer, Ídolos de Siempre. Adiós.

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0: Qué gusto saludarlo en la señal de radio y televisión de Guerrero. 2:01 p.m, estamos en vivo. Es martes 22 de septiembre de 2026. Seguimos con el alertamiento por este poderoso huracán Polo. Y digo poderoso porque incrementó en menos de 24 horas hasta la categoría 5. Ayer apenas era tormenta tropical. No se tiene previsto un impacto directo hacia la costa. Se prevé que haga un giro, aunque ahorita está estacionario. Se prevé, de hecho, que todo el día se encuentre frente a la costa de Guerrero, frente a la costa grande de Guerrero. Se prevé que así se mantenga en esa categoría 5 y que esté estacionario ahí a lo largo de todo el día, y ya mañana se estaría moviendo paralelo a la costa, afectando sobre todo a esta parte de Michoacán, Colima, Jalisco. Tiene bandas nubosas, cada vez se empieza a observar que estas bandas nubosas se van a ir desprendiendo conforme haga este giro el huracán. Entonces eso quiere decir que tendremos lluvia, por lo menos está la probabilidad de lluvia, de algunos vientos, de oleaje elevado también. No hay que confiarnos, todo parece indicar, de acuerdo a los pronósticos, que no tocará tierra. Sin embargo, por la cercanía, se habla que cuando esté frente a Michoacán, quizá mañana pasado, lo más cerca que se estaría acercando a la costa serían unos 200 kilómetros de la costa, y es ahí donde puede generar algunos efectos adversos como la entrada de lluvia. Hay que mantener monitoreo constante, de estar pendiente de lo que digan las autoridades y de lo que digan medios serios como Radio y Televisión de Guerrero. Por lo pronto, lo que hay ahí en el mar enfrente de nuestra costa es un monstruo poderoso de una categoría, la más alta que hay en la escala de Saffir-Simpson. Entonces, pues solo nos queda estar pendientes y tomar las precauciones. No hay un alertamiento directo, pero la naturaleza no tiene de impacto directo, no hay alertamiento, pero la naturaleza no tiene palabra. Entonces hay que monitorear muy bien esto, que aunque no llueve, es tremendo lo que se ve en los satélites. De hecho, había un avión cazahuracanes hace ratito frente a la costa de Guerrero ahí sobrevolando. Vamos a ver si en el reporte de las 3 de la tarde, sale un poquito antes de las 3 de la tarde, el reporte del Centro de Huracanes de los Estados Unidos, posiblemente ahí venga información de lo que haya recolectado, de lo que haya observado la aeronave. Pues con esto le damos la bienvenida. Gracias por vernos, por escucharnos y seguirnos. De hecho, el programa lo comenzamos con Hugo Sandoval, justamente ampliando más detalles de esto, que es lo único de lo que hemos venido hablando durante las últimas horas.
1: El huracán Polo, que se desplaza en las costas de Guerrero, alcanzó esta mañana la categoría 5 en la escala Saffir-Simpson, por lo que la Secretaría de Gestión Integral de Riesgos y Protección Civil del Estado mantiene un monitoreo permanente de su evolución y de las condiciones meteorológicas que genera. De acuerdo con el reporte meteorológico de las 6 horas, Polo se localizó aproximadamente a 355 kilómetros al sur de Zihuatanejo, con vientos máximos sostenidos de 260 kilómetros por hora y rachas de hasta 315 kilómetros por hora. Se prevén condiciones de cielo parcialmente nublado por la mañana y nublado a cerrado durante la tarde y noche, con probabilidad de lluvias moderadas a fuertes y puntualmente muy fuertes, de manera intermitente, principalmente en sectores de las regiones Sierra, Costa Grande, Centro, Acapulco, Costa Chica y Montaña.
2: La presión cerca de su centro es de 926 milibares. El huracán Polo acaba de romper récords de intensificación. Veamos ahora el aviso oficial que publicó el Servicio Meteorológico Nacional. Dice: el huracán Polo se ha intensificado a categoría 5 en la escala Saffir-Simpson. Su centro se localiza a 355 kilómetros al sur de Zihuatanejo.
1: La dependencia señaló que las precipitaciones asociadas con este sistema podrían generar crecidas de ríos y arroyos, deslaves e inundaciones en zonas bajas, así como posibles interrupciones en el suministro de energía eléctrica. Asimismo, se pronostica oleaje entre 4 y 5 metros de altura, por lo que se recomienda extremar precauciones en zonas costeras y atender las indicaciones de las autoridades correspondientes. Les ha informado Hugo Sandoval Alcaraz para RTG Noticias.
0: Y el reporte de las 12 del día decía eso, justamente, de que está estacionario o casi estacionario frente a la costa de Guerrero. Se movió muy poquito. Este último reporte dice que la localización es 345 kilómetros al sur de Zihuatanejo. Entonces prácticamente no se ha movido nada a lo largo del día. Vamos a ver qué dice el reporte de las 3 de la tarde en cuanto lo tengamos. Por lo menos habrá la actualización en cuanto a ubicación. Vamos a ver si se movió o no. Bueno, el saldo es blanco hasta este momento, sin embargo, las clases pareciera que van a mantenerse suspendidas.
3: Durante la actualización del centro de monitoreo por el huracán Polo, que alcanzó la madrugada de este martes la categoría 5 en la escala Saffir-Simpson, la gobernadora Evelyn Salgado Pineda dio a conocer que el Consejo Estatal de Protección Civil determinará si continúa la suspensión de clases o si se amplían en las regiones con esta medida, aunque destacó que hasta el momento hay saldo blanco y tranquilidad por el meteoro.
4: Vamos a estar muy atentos al desarrollo de este fenómeno y en las próximas horas vamos a dar a conocer si continúa la suspensión y en qué regiones también se mantiene la suspensión o si se agregan otras regiones, en caso de ser necesario.
3: En una transmisión en vivo en las redes sociales oficiales, acompañada del secretario de Gestión Integral de Riesgos y Protección Civil, Roberto Arroyo Matus, el meteorólogo Fermín Damián Adame y el coordinador general de Comunicación Social, René Poset Aguirre, la mandataria estatal aclaró que su administración actuó de manera responsable con los protocolos correspondientes, aun y cuando Polo no ha generado lluvias en las últimas horas en el estado.
4: Hay un antes y un después en la cultura de la protección civil. Tenemos que extremar precauciones, aunque a veces parezcan acciones o medidas exageradas, para salvaguardar la integridad, la vida, el patrimonio de las y los guerrerenses, pues no hay exageraciones. Yo creo que se están tomando las medidas que se tienen que tomar de acuerdo a la intensidad de un huracán categoría 5, que incluso por ser un fenómeno natural, y lo hemos comentado, puede cambiar en cualquier momento tanto de trayectoria como de intensidad.
3: El meteoro se localizó hasta después de la 1 de la tarde, a 335 kilómetros al sur de Zihuatanejo, a 555 kilómetros al sur-sureste de Manzanillo, Colima, se mueve en paralelo a la costa del Pacífico de manera lenta, por lo que se mantiene en extremo monitoreo. RTG Noticias, Mar Horacio Ramos.
0: Muy lento, eso sí. Vamos a ver cómo evoluciona. Hay que estar pendiente de los espacios informativos de RTG. Estamos a las 2 de la tarde, bueno, desde temprano, 10 de la mañana, 2 de la tarde y a las 8 de la noche. Y la cuenta de RTG Noticias, que también se actualiza constantemente. ¿Cómo está la Costa Grande? Paco Magaña nos reporta algunas compras de pánico.
5: Pese a la presencia del huracán Polo frente a Zihuatanejo, la región de la Costa Grande no registra incidentes de ningún tipo hasta el momento. Autoridades de los municipios de esta costa realizaron labores de perifoneo por los principales balnearios, colonias y localidades, incluso de la zona serrana, para advertir a la población de posibles lluvias derivadas de Polo y emitir recomendaciones de carácter preventivo. Escuelas de todos los niveles, asimismo, acataron la disposición de suspensión de clases acordada ayer en el seno del Consejo General Estatal de Protección Civil. En contraparte, los avisos sobre la evolución de huracán detonaron compras de pánico en las principales tiendas de autoservicio de la ciudad de Atoyac. A pesar de que no se registran lluvias, las autoridades de la región piden a la población seguir manteniendo precaución, principalmente en las zonas de alto riesgo, como laderas, cañadas, ríos y arroyos, y mantenerse informada mediante canales oficiales. Desde Atoyac de Álvarez, para RTG Noticias, Francisco Magaña.
0: Desde anoche allá en Costa Grande se informó por parte de la autoridad estatal, que en conjunto con el gobierno municipal, pues ya estaban alistando el tema de los refugios temporales, habilitándolos en caso de que pudiera ser necesario, aunque hasta este momento pues no ha generado ninguna condición grave. Digamos, está el monstruo, el fenómeno, el poderoso Polo frente a las costas, pero la situación en tierra por lo menos ha sido bastante tranquila. Ojalá así continúe. Como dice la gobernadora, cualquier previsión no está de más. Imagínense, hoy mandamos a los niños a la escuela, o los manda el gobierno, no suspende clases, y ese huracán cambia de trayectoria, imagínense la preocupación con todos los niños en las escuelas, mejor así y mejor que no pase nada. Aunque hay que ver más tarde si se generan las lluvias pronosticadas. Bueno, hablando de albergues temporales, vamos a Chilpancingo.
6: La Unidad Municipal de Protección Civil de Chilpancingo mantiene preparados 19 albergues temporales con capacidad para atender a más de 3.500 personas ante lluvias fuertes, informó su titular Gustavo Vela Guevara, quien señaló que estos espacios están distribuidos en diferentes puntos del municipio.
7: En estimación tenemos establecidos 19 refugios temporales en todo el municipio, ¿sí? Con una capacidad de aproximadamente 3.500 personas.
6: Como parte de las acciones preventivas, también confirmó que en las próximas semanas comenzará la instalación de alertas sísmicas en diversas zonas de la capital, a fin de proporcionar a la población un aviso oportuno ante ocurrencias de un movimiento telúrico y fortalecer la capacidad de respuesta ante situaciones de emergencia. RTG Noticias, Felipe Zurita.
0: Parte de lo que están haciendo las autoridades, inclusive usted dirá, Chilpancingo no es la zona de costa, sin embargo pueden darse lluvias en la montaña, en la zona centro, en la zona norte, en la parte de la sierra, y eso hay que tomarlo muy en cuenta. Vamos ahora con, ante la presencia pues de Polo frente a las costas de Guerrero, el ejército mexicano a través de la novena región militar ha iniciado la fase preventiva de su plan DN-3E de auxilio a la población. Hay personal militar, vehículos, maquinaria pesada y todos los equipos que ellos tienen pues están listos para desplegarse y brindar apoyo a la población en caso de que fuera necesario. La Secretaría de Marina por su parte a través de la Armada de México también aplicó o activó el Plan Marina en su fase de prevención. El propósito es auxiliar a la ciudadanía que pueda verse afectada a consecuencia del huracán para atención de emergencias en la mar, que ahorita pues no debería haber pescadores en el mar, no deberían de estar las embarcaciones en el mar, mucho menos embarcaciones menores. Bueno, para cualquier emergencia, la Secretaría de Marina pone a disposición el siguiente número: 800-627-4621. 800-627-4621, o sea, 800 Marina 1. O el 911, que también sirve en estos casos. Pero nadie debería de estar ahorita frente al mar porque tenemos la condición de alto oleaje, que es el mar de tormenta que generan estos fenómenos. Por indicaciones de la gobernadora Evelyn Salgado Pineda, anoche se reabasteció de insumos el Centro Regional de Atención de Emergencias, el Centro Regional de Atención a Emergencias de la Costa Grande. La intención es contar con todos los artículos suficientes para atender a la población en caso de que sea necesario, derivado de Polo. Los insumos son para que se puedan aperturar los refugios temporales. Ya fueron trasladados todos estos insumos desde Chilpancingo, los llevaron a la Costa Grande, corresponden a una reserva estratégica que tiene Protección Civil Guerrero. Asimismo, se informó de la habilitación del refugio temporal del CONALEP 27, que está ubicado en Avenida Ujal número 29 de la colonia Ujal, esto es en Zihuatanejo, para dar atención a las familias en caso de que lo requieran. Hay una vigilancia especial, también decíamos, en la zona centro, particularmente en Chilpancingo. Ya vimos el tema de los refugios, pero hay más al respecto.
6: El monitoreo de laderas inestables y la mitigación de posibles deslizamientos de tierra hacia las partes bajas de Chilpancingo se mantiene como principal acción preventiva del gobierno capitalino ante las lluvias que podría generar el fenómeno meteorológico Polo en Guerrero. El alcalde de Chilpancingo, Gustavo Alarcón Herrera, informó que existe vigilancia permanente en distintos puntos de la capital, pero particularmente en la zona norponiente, donde ya se han registrado deslizamientos en años anteriores.
8: Estamos pendientes, vigilamos también la presa, sí, vigilamos todos los lugares donde nos puede dar un daño importante a Chilpancingo.
6: Señaló que también se mantiene atención especial en las 18 barrancas consideradas de alto riesgo, las cuales han sido limpiadas de manera preventiva durante el año. RTG Noticias, Felipe Zurita.
0: 2:16, pausa, volvemos.
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0: En esta situación que estamos viviendo por el tema del huracán frente a las costas, muy importante que no difunda rumores y que se base en información oficial que venga de Protección Civil. Creo que el gobierno del estado ha hecho un gran esfuerzo por mantenernos muy bien informados. Basta con ir a la página de la gobernadora Evelyn Salgado en cualquier red social y encontrar todos los detalles por parte del meteorólogo Fermín Damián. Y también están medios como este, como Radio y Televisión de Guerrero, para que se mantenga pues informado, insisto, con fuentes profesionales y serias. Oiga, la obra, la famosísima obra en la calle Juan de la Cosa, pues perdió la batalla. Se había intentado por parte de quienes la estaban construyendo y de las autoridades, se había intentado rescatar ese proyecto. De hecho, todavía se intenta porque le están haciendo algo así como una reingeniería. Lo cierto es que quitaron gran parte de lo que ya habían construido y esto se hizo pues para evitar inundaciones ahí en esta zona de la costera a consecuencia de las lluvias que se tienen previstas para las siguientes horas. Mejor, como hay huracán, no se quisieron arriesgar. La cosa es que ahí se han invertido, o por lo menos en esa obra, el presupuesto eran 27 millones de pesos.
1: Para evitar afectaciones mayores por el paso del huracán Polo y la posibilidad de lluvias, personal de la Secretaría de Obras Públicas del Gobierno de Acapulco inició la demolición de la cuestionada obra realizada en la calle Juan de la Cosa, en la costera Miguel Alemán. El director de Obras Públicas del municipio, Vladimir Hernández Alemán, explicó que esta decisión fue un acuerdo de autoridades de los tres órdenes de gobierno para dejar fluir el agua pluvial y evitar inundaciones. Explicó que el problema se agrava ya que las cuencas que bajan por la avenida Farallón y la calle Ignacio Chávez se reducen y no dejan llegar al mar el agua de la lluvia, lo que satura la salida de la calle Juan de la Cosa.
2: Ahorita lo único que estamos haciendo es aperturar esta caja. El proyecto está abajo, no lo vamos a tocar. Simplemente vamos a quitar la losa que impide que el agua drene.
3: Era como la vista, ¿no? Que tenía.
2: Es la vista nada más en realidad. Los trabajos que estamos haciendo no representan más del 10% del contrato.
1: Se espera que con estos trabajos se eviten problemas de inundaciones en la costera Miguel Alemán si se registran precipitaciones en las próximas horas y las semanas siguientes. Manuel Noriega, La Lente, les ha informado. Hugo Sandoval Alcaraz para RTG Noticias.
0: La autoridad podrá decir lo que quiera, con lo que se intente justificar, pero eso se ve bastante aparatoso. Si entendí bien en la nota, dijo apenas si se está tocando el 10% de lo construido o de la obra, y se habla de que solo quitaron la losa. Acuérdese que ahí se iba a hacer un acceso a playa, una especie de placita, me lo imagino así como la Plaza Quebec de la Diana. De hecho, ahí en la Diana pasa un canal pluvial, por debajo está canalizado, pero en el caso de la calle Juan de la Cosa, pues eran unos cuantos tubos. Y ahí hay que recordar que hay otro fenómeno, el tema de la arena del mar de fondo, que tapona justamente esos tubos, y si están tapados, pues no pueden drenar. Un tema complicado, porque buscan evitar que ingrese el agua del mar, pero también buscan desfogar. Entonces, difícil, se aventaron esa obra, muchos años se cuestionó si se podía o no, finalmente la intentaron y no se ha podido, en los hechos no se ha podido hasta este momento. Bueno, la obra ha provocado que algunos hoteles tengan que tomar este tipo de medidas.
4: Las lluvias registradas en Acapulco mantienen en alerta a comerciantes de la zona dorada, donde las inundaciones han provocado afectaciones en hoteles y establecimientos ubicados sobre la avenida costera Miguel Alemán. En el Hotel María Eugenia, trabajadores y encargados aseguran que el nivel del agua ha llegado hasta los 2 metros de altura. En algunas áreas, durante las precipitaciones más intensas, alcanzando incluso parte del mobiliario.
5: Se tiene que hacer un movimiento rápido porque el problema, aparte de que el nivel del agua sube demasiado, los camiones que pasan avientan el agua hacia este lado y hay que correr a quitar los muebles porque sí, definitivamente nos ha tocado. La última inundación fue la peor de todas en lo que va del año.
4: Ante el riesgo de nuevas lluvias, el personal del hotel ya cuenta con un protocolo para reducir pérdidas, retirar mesas, sillas y además mobiliario de las zonas bajas, resguardarlo y esperar a que el nivel del agua disminuya para realizar labores de limpieza.
5: Apenas vemos que empieza a llover y es estar al pendiente de lo que antes de que ocurra la inundación.
4: Los encargados atribuyen parte de esta problemática a los trabajos que se realizan sobre la calle Juan de la Cosa, a la altura de la playa El Morro, donde se ejecuta una obra de remediación y preservación que contempla infraestructura hidráulica para conducir los escurrimientos pluviales hacia la franja de playa. Para los más de 20 negocios establecidos a lo largo de esta zona, el problema representa una preocupación constante, principalmente ante la posibilidad de que las lluvias aumenten durante la actual temporada de ciclones tropicales. Temen que una nueva precipitación intensa pueda generar inundaciones y daños materiales, por lo que hacen un llamado a que las obras sean concluidas y funcionen adecuadamente antes de que se presenten lluvias con mayor intensidad. Con imágenes de Ignacio Pérez para RTG Noticias, Beatriz Galindo Matamoros.
0: Integrantes de la comunidad politécnica piden una auditoría a esta obra para ver si contaba con todos los estudios correspondientes.
6: La obra que se realiza en la calle Juan de la Cosa carece de datos para su correcta ejecución, además de que debe ser sometida a una revisión administrativa exhaustiva sobre los recursos económicos invertidos, aseveró Hugo Arismendi, presidente de la comunidad politécnica de Acapulco.
7: Me extraña que una vez terminado todo eso, haya venido otras personas y dicen, ah, no, pues quítale esto, y se lo están quitando. Pues no, eso no es así. Ahí se ve que hubo pues la falta de esa planeación, de esa necesidad de datos para diseñar una obra hidráulica. Se debió haber hecho una presupuestación. Requiere un estudio por parte de la Contraloría para su revisión técnico-administrativa y se pueda definir con más claridad qué fue lo que pasó ahí en esa obra, ¿no?
6: Explicó que ahí se tienen dos problemas que requieren estudios especializados.
7: Uno es el proyecto y el otro es la construcción. En el proyecto se debieron haber hecho estudios. Primeramente, haber hecho un manifiesto de impacto ambiental. Creo que ese no lo tiene. Luego debieron haberse hecho estudios de hidrología. Hidrología es cuando analizas la cantidad de agua que cae en una área que impacta un determinado punto. Al menos con una frecuencia por los últimos, un periodo de tiempo de los últimos 50 años.
6: Considero necesario también estudios de mareas para saber el impacto del oleaje y el mar de fondo, de mecánicas de arenas y de todo lo referente a topografía y cómo influye.

0: en la obra de la calle Juan de la Cosa, donde detectaron que hay deficiencias. Por ello, han generado una serie de recomendaciones para que haya mejor fluidez de agua y se eviten inundaciones. El director de Conagua en Guerrero, Eric Ejecal Cisneros Chávez, informó que la obra está a cargo del municipio y están en espera que se ejecuten las recomendaciones que les hicieron. Agregó que es un proyecto que tiene tres objetivos. Uno, es un espacio público. Dos, la contención al mar de fondo. Y tres, desagüe del agua de lluvia. Uno de los principales problemas que detectaron es la acumulación de una gran cantidad de basura que el agua arrastra de las partes altas y que ocasiona un taponamiento. En consecuencia, la inundación de la zona.
1: Realizamos un diagnóstico en función a los planos que ellos nos entregaron. Hemos entregado observaciones, al igual que el Estado, Fonatur también, para que el municipio realice modificaciones que permiten la liberación del agua.
0: De las principales recomendaciones que hicieron al municipio es mejorar la capacidad de liberación de agua pluvial, además de ejecutar una serie de obras alternas en las calles que desembocan al mar. Eso evitará que el agua se quede estancada en caso que en la calle Juan de la Cosa se genere un taponamiento y no siga siendo un conflicto vial en la costera Miguel Alemán. Les ha informado Hugo Sandoval Alcaraz para RTG Noticias.
2: Seguiremos hablando de este tema al volver de la pausa. Póngase en contacto con nosotros vía Facebook. Está la transmisión en vivo. Ahí leemos sus comentarios.
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7: El huracán Polo se ha intensificado a categoría 5. Se localiza a 355 kilómetros al sur de Zihuatanejo, con vientos de 260 kilómetros por hora y rachas de 315 kilómetros por hora. Es extremadamente peligroso. Polo se desplaza a 9 kilómetros por hora y este día comenzará a dar un giro paralelo hacia las costas de Michoacán. La zona de vigilancia se extiende desde Tecpan de Galeana hasta Manzanillo, informó el Servicio Meteorológico Nacional. Número de emergencias 911.
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0: Gracias por escucharnos en las diferentes estaciones de RTG Radio. En el caso de Acapulco, somos el 97.7 de FM. Y continuamos hablando de la obra en la calle Juan de la Cosa, muy cerquita de la Diana, aquí en Acapulco. Una obra que, como informábamos en el bloque anterior, pues ya comenzó por lo menos una parte a ser demolida ante la posibilidad de que genere un dique, un tapón en estas lluvias que estamos esperando.
1: Sigamos abrazando nuestra bella ciudad y sigamos reconstruyendo Acapulco. Desde el fondo de mi corazón deseo la paz.
2: La obra del Ayuntamiento de Acapulco en la calle Juan de la Cosa, presentada por la alcaldesa con licencia Abelina López Rodríguez como el magno proyecto de su gobierno, ocasionó en los últimos meses fuertes inundaciones en la costera Miguel Alemán. La construcción inició el 22 de noviembre de 2025. La fecha prevista para su entrega era el 31 de diciembre del año pasado. Con un retraso de 9 meses en su entrega, los avances relativos en el proyecto se echaron por tierra con la demolición del mismo ante la amenaza de lluvias y la posibilidad de que la costera, en este punto, quede bajo el agua. El nombre de la obra es Remediación y Preservación de la Playa El Morro, a cargo de la empresa Cruz Grande Construcciones SADCB. El monto de la inversión es de 26.767.220 pesos y se anunciaba un beneficio directo para 3.495 habitantes.
1: Escribimos una nueva página para Acapulco. Este 26 que viene, vamos a seguir haciendo obras en los accesos de playa. 26 y 27. Vamos a reunirnos en próximos días para ver qué obras vamos a hacer. Yo espero dejar un legado, compañeros turisteros. Para que Acapulco siga levantándose, se requiere muchísima honestidad quien gobierna.
2: El recurso utilizado proviene del Fondo para la Vigilancia, Administración, Mantenimiento, Preservación y Limpieza de la Zona Federal Marítimo Terrestre 2025. Manuel Noriega, La Lente, les ha informado. Hugo Sandoval Alcaraz para RTG Noticias.
0: Siguiendo con más, nos vamos a Costa Grande. Piden no dejar impune este crimen. Paco Magaña tiene más datos.
3: Con un mitin en el Zócalo, ofrenda floral y música, familiares y organizaciones sociales del municipio de Atoyac recordaron el 10º aniversario luctuoso de la doctora Adela Rivas Ove, desaparecida el 22 de septiembre del 2016 y encontrada sin vida días después, el 11 de octubre, en el municipio de Zihuatanejo. La doctora Adela Rivas Ove investigaba la desaparición de medicamentos en la región Costa Grande como supervisora del Instituto Mexicano del Seguro Social, el cual le encomendó la investigación. Los manifestantes piden a las autoridades correspondientes se haga una investigación integral de los delitos, ya que se pretende que el detenido y asesino sea exonerado de varios delitos. Los familiares advirtieron que no cesarán en su exigencia de justicia y que el caso quede en la impunidad. Tras 10 años de exigencia, se formó un comité de atención del caso Adela Rivas Ove por parte de organizaciones y familiares coordinados con la Oficina de Atención a Víctimas del Gobierno Federal.
4: Para recordarla, hacer memoria y exigir justicia, justicia plena para la doctora Adela. Que como pueden ver en la foto aquí en la lona, una mujer que se dedicaba a salvar vidas. Una mujer trabajadora, honesta y valiente hasta el final. Y por ser una mujer honesta y porque no aceptó las amenazas del sujeto que estaba robando medicina en la farmacia de Petacalco, al día siguiente de las amenazas del día miércoles, el día jueves, le tendieron una trampa para llevarla a una reunión.
3: Las organizaciones lamentaron también que sigue el acoso e impunidad contra la lucha social, citando el caso de Marco Beso, Rocío Mesino y Ayotzinapa. Desde Atoyac de Álvarez para RTG Noticias, Francisco Magaña.
0: Viene el aniversario del caso Ayotzinapa y para algunos está estancado.
5: Las nuevas líneas de investigación por la desaparición de los 43 normalistas de Ayotzinapa llevó a la Fiscalía General de la República a cumplimentar órdenes de aprehensión de varias personas y al aseguramiento de 5 inmuebles de 2 funerarias, además de las instalaciones de servicio médico forense en Iguala. Sin embargo, estas acciones para los padres y madres de familia de los 43 normalistas desaparecidos de Ayotzinapa no son acciones que permitan avanzar más en el caso, porque la Fiscalía se ha cerrado para ganar tiempo.
6: Ya se cerraron, ¿verdad?, con las funerarias, con el CEMEFO, y ya de ahí no pueden salir, ¿no? Entonces, creo que está ganando tiempo, ¿verdad? Y no sé, creo que tenemos que hacer algo más para poder que sobre la vía legal, ¿verdad?, pueda avanzar, ¿no? No sé.
5: Los padres y madres de los 43 normalistas demandaron que haya una nueva acción para que se pueda dar con el paradero de los jóvenes a 12 años de su desaparición. RTG Noticias, Raimundo Ruiz.
0: Y en Iguala ya se están previniendo, buscan tomar ciertas medidas ante las protestas de los normalistas.
5: Ante la llegada de los 12 años de la desaparición de los 43 normalistas de Ayotzinapa, el gobierno de Iguala pidió a la población de la ciudad atender las recomendaciones de seguridad los días 23 y 27 de septiembre de 2026 por la llegada de las manifestaciones de los jóvenes de varias normales de México para condenar estos hechos. De tal manera que existe la probabilidad de la suspensión de las labores para estos días del Ayuntamiento de Iguala y de la Ciudad Judicial. Por medio de un oficio, la Dirección de Gobernación Municipal de Iguala sugirió a la población evitar el tránsito y no estacionar sus vehículos por el área donde se encuentran los manifestantes, principalmente por Periférico y calles cercanas, además de evaluar la posibilidad de suspender sus actividades de repartición los días 23 y 27 de septiembre de este año para no coincidir con las manifestaciones. RTG Noticias, Raimundo Ruiz.
0: Vamos a hacer una pausa, regresaremos con más información, incluyendo lo relativo a actualizaciones sobre el huracán Polo. Eso y más luego del corte. No se vaya.
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0: Continuamos aquí en RTG Noticias. El aviso hasta este momento es que el huracán pues, se mantiene igual donde estaba a las 12 del día. En el aviso de las 3 de la tarde dice que prácticamente no se ha movido. Eso sí, es bastante intenso en esta categoría 5. Ahorita ampliamos los datos. Antes, el tema de lo que aquí platicamos mucho, este debate de si los niños deben de llevar celulares a las escuelas, si se los debe de permitir el maestro al interior de las aulas, bueno, ahora ya se ha dado alguna normatividad a nivel de esto, a nivel nacional, de hecho, y se habla de lo siguiente a partir del 3 de noviembre.
1: La Secretaría de Gobernación publicó este martes, en el Diario Oficial de la Federación, la regulación del uso de dispositivos móviles en escuelas de nivel básico del país, medida que entrará en vigor el próximo 3 de noviembre. El acuerdo número 09-09-2026 expone los principios y fundamentos en que se basan instancias federales, especialmente la Secretaría de Educación Pública, para llevar a cabo dicha regulación. El diario expone especialmente los artículos 73, 113 fracción 7 y 115 fracción 13 de la Ley General de Educación, donde se establece que el Estado tomará medidas reforzadas de protección para garantizar la seguridad e integridad de los niños, niñas y adolescentes del país. Asimismo, refiere su obligación de fomentar, junto con las autoridades federales, educativas y del resto de las entidades, el uso responsable y seguro de las tecnologías. La medida fue acordada por unanimidad en el Consejo Nacional de Autoridades Educativas y anunciada de forma oficial por la presidenta de México, Claudia Sheinbaum Pardo, y el titular de la Secretaría de Educación Pública, Mario Delgado Carrillo. Tras la publicación en el Diario Oficial de la Federación, se abre un periodo de 30 días para realizar asambleas informativas en las escuelas del país sobre la medida. El objetivo de estas reuniones es explicar las reglas y resolver dudas de padres de familia y docentes antes de que la restricción entre en vigor en noviembre. La bancada de Morena en la Cámara de Diputados respaldó la decisión gubernamental de prohibir el uso de teléfonos móviles y tabletas en escuelas de educación básica y adelantó que la medida será formalizada en una ley para darle permanencia y certeza. El coordinador del Grupo Parlamentario de Morena, Ricardo Monreal Ávila, advirtió que el uso excesivo de aparatos electrónicos, digitales y de plataformas afecta la creatividad, el ingenio y, sobre todo, la capacidad de aprendizaje de los niños y adolescentes. Por ello, dijo que la Cámara Baja tiene el reto de incluir la decisión de la presidenta en una ley para que sea un ordenamiento con características de generalidad, abstracción, obligatoriedad e incluso coercitividad. Con información de Alan García, RTG Noticias.
0: Y no dudamos que se afecta la creatividad, como decían, ¿no? A consecuencia de la inteligencia artificial, de todas estas novedades. Pero lo cierto es que también el celular es una herramienta de comunicación entre los padres y los hijos, más allá de lo que los niños puedan ver en el celular o que lo usen como una herramienta educativa. En fin, pues ahí va este debate que se ha vuelto un debate nacional. Ahora, medio ambiente es Saule en RTG por el planeta todos los martes.

¿Cómo están, familia? Bienvenidos a una edición más de RTG por el planeta. Soy tu amigo Saulen y como siempre es un placer estar con todos ustedes. Oigan, familia, ando muy preocupado, la verdad, y es que ya se vienen los meses en los cuales vamos a ver una cantidad de notas, cantidad de información, que si el huracán, que si la tormenta, que si esto, que si el otro, que si va a evolucionar de categoría 1 a categoría 4, 5, 6. Bueno, en este día les voy a explicar porque ese es mi trabajo, explicarles en este caso por qué evoluciona tan rápido hoy en día un huracán. Así que por favor preste mucha atención. Seguramente has escuchado que un huracán pasó de categoría 1 a categoría 5 en muy poco tiempo. Bueno, no lo hemos escuchado, realmente ya lo vivimos. Y la pregunta es, ¿por qué sucede esto? La respuesta está en gran parte en el océano. Los huracanes obtienen su energía del calor del mar cuando la temperatura del agua es muy alta. El ciclón, por lo tanto, encuentra el combustible perfecto para fortalecerse rápidamente. Así es, tía, así es, tío. A mayor temperatura, mayor es la fuerza que va a tomar este huracán. Pero no solo importa la temperatura de la superficie. Hoy sabemos, gracias a nuestros investigadores de la Universidad Autónoma de Guerrero y otros del mundo, que el calor también se almacena a mayor profundidad, lo que permite que el huracán siga alimentándose incluso mientras avanza. A esto se suman otros factores como una atmósfera con mayor humedad y también condiciones de viento favorables que facilitan su desarrollo. El cambio climático no significa que habrá más huracanes cada año, pero sí aumenta la probabilidad de que algunos se intensifiquen con mayor rapidez y alcancen categorías muy altas en menos tiempo. Por eso es tan importante no confiarse cuando un ciclón apenas se está formando. Un huracán que hoy parece débil puede convertirse en un fenómeno extremadamente peligroso en cuestión de horas. Ahora, ya lo sabe tía, tío, tenemos que estar muy al pendiente de los avisos que emita Gestión Integral de Riesgo o a través de las notas de RTG. Mi nombre es Saulen y esto es RTG por el Planeta. Nos vemos en la próxima emisión. Muchas gracias, familia. ¡Vámonos!

0: Y esto de que se intensifican rápido los huracanes, no lo hemos vivido ya una vez con Otis, ya ahora se dio de nueva cuenta con Polo. Afortunadamente no hay efectos adversos todavía. Me decían ahorita que estaba como lloviendo, ¿no? En la parte de la Bocana, en la parte de la bahía. Vamos a ver si esa lluvia se extiende a alguna parte de la ciudad. Muy seguramente por las bandas nubosas vamos a tener lluvias las próximas horas, aunque el huracán no toque tierra. Vamos ahora a finanzas con Manuel Nava.
1: ¿Cómo les va? ¿Cómo están ustedes? Testamentar siempre es una cuestión de peso. Nos pregunta la señora Griselda Hernández si es posible poner en el testamento una propiedad que se está pagando a través de un crédito hipotecario. Sí se puede y se debe hacer. Sin embargo, hay que cumplir con algunos requerimientos para que el beneficiario no tenga problemas para tomar posesión del bien. Desde que se celebra un contrato hipotecario, se es propietario del inmueble. Para garantizar el pago del crédito adquirido, el acreedor, la institución financiera o entidades como Infonavit y Fovisste establecen una carga legal o derecho real sobre el financiamiento, conocido como gravamen, el cual es intrínseco a la hipoteca hasta que ésta quede liquidada. En caso de no cumplir con la obligación del pago, el acreedor puede ir ante el juez y pedir que, en un plazo determinado, si no se liquida el adeudo atrasado, el inmueble se pueda rematar. Si esto llega a suceder, por más que se esté en el testamento, no podrá ser heredado. Siempre testamentar es una cuestión de peso. Por el favor de su atención, muchas gracias.
0: El aviso de las 3 de la tarde, que sale un poquito antes del Centro Nacional de Huracanes de los Estados Unidos, el Centro de Huracanes de Miami, pues dice que sigue en categoría 5, que prácticamente se quedó estacionado frente a las costas de Guerrero. Pues está igual que a las 12 del día, a 345 kilómetros al sur de Zihuatanejo. Mantiene polo vientos sostenidos de 285 kilómetros por hora y rachas superiores. El avión Cazahuracanes del Centro Nacional de Huracanes de Estados Unidos, que voló hace ratito, confirmó una presión central de apenas 892 milibares. Es decir, bajó la presión. Ese es un indicador de la enorme intensidad que tiene este ciclón. Comenzará a moverse lentamente hacia el noroeste.

0: oeste esta noche y después hacia el oeste noroeste, es decir, se va a mantener cerca de la costa del sureste mexicano. Se prevé que permanezca sobre el mar, esa es una buena noticia. Se habla de que podría todavía incrementarse un poco más esta noche y que irá bajando o fluctuando la fuerza durante el miércoles. Pues se habla de lluvias para Guerrero y Michoacán de 75 y 150 milímetros de lluvia y acumulados hasta de 200. A las 8 de la noche Manuel Díaz Valderas tendrá más información. Le mandamos un saludo a Nachok Balán, que está viendo aquí el programa a través de las redes. A Ernestina Miró, que es su cumpleaños, de parte de aquí de nuestro compañero camarógrafo David Duarte. Y bueno.
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4: 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Se localiza a 355 kilómetros al sur de Zihuatanejo, con vientos de 260 kilómetros por hora y rachas de 315 kilómetros por hora. Es extremadamente peligroso. Polo se desplaza a 9 kilómetros por hora y este día comenzará a dar un giro paralelo hacia las costas de Michoacán. La zona de vigilancia se extiende desde Tecpan de Galeana hasta Manzanillo, informó el Servicio Meteorológico Nacional. Número de emergencias 911. 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
5: El huracán Polo se ha intensificado a categoría 5. Se localiza a 355 kilómetros al sur de Zihuatanejo, con vientos de 260 kilómetros por hora y rachas de 315 kilómetros por hora. Es extremadamente peligroso. Polo se desplaza a 9 kilómetros por hora y este día comenzará a dar un giro paralelo hacia las costas de Michoacán. La zona de vigilancia se extiende desde Tecpan de Galeana hasta Manzanillo. Informó el Servicio Meteorológico Nacional. Número de emergencias 911.
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10: Ya se cansaron.

que lo sintonizan a través del 97.7 FM de su radio, saludando desde cabina aquí en el maravilloso puerto de Acapulco, al igual que todos los que nos escuchan en Ometepe Bellonido a través de la 1100 AM en nuestra capital Chilpancingo, por el 870 AM de su radio Tierra Caliente en Coyuca de Catalán y sus alrededores por el 97.7 FM, y para los que se conectan a través de nuestra página www.rtg.com.mx. ¡Damos inicio con lo mejor de la música del estado de Guerrero y la costa de Oaxaca! ¡Ya se cansaron! ¡Arrancamos con este bonito popurrí!

Cal O. Saludo, nuestro operador está a la orden. Y también nuestra página vía Facebook como Ya se cansaron. Y nos vamos con la dinastía Magallón. El tema, el cebollero. ¿A quién ya se cansaron?

0: se cansaron? ¿Ya se cansaron? En un momento regresamos.
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3: Aviso importante.
4: El huracán Polo de categoría 5 continúa estacionado frente a Guerrero. Se localiza a 345 kilómetros al sur de Zihuatanejo, con vientos de 285 kilómetros por hora y rachas de 350 kilómetros por hora. El Servicio Meteorológico Nacional prevé que Polo continúe intensificándose y genere fuertes lluvias, vientos y oleaje. Se pronostica que sea el jueves cuando comience a desplazarse hacia Michoacán de manera paralela a la costa. Se pide extremar precauciones y estar informado en fuentes oficiales.
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0: vender gustos.
1: Yeah. Ya estamos de vuelta. Pero antes quiero mandar saluditos hasta Ometepec, Bellonido y a la capital de nuestro bellísimo estado de Guerrero, Chilpancingo, de los Bravos, y para los que nos escuchan en Tierra Caliente también con mucho cariño para todos ustedes. Seguimos con un cover romántico de las agrupaciones como los

www.sonesitoscosteños.com.mx. ¡Vamos! ¡Con los sonecitos costeños! Hay que sacarle polvo a la pista, hay que bailar, hay que disfrutar y hay que pasarla chévere. Señoras y señores, los de la WM y su máximo movimiento.

nos fuimos. ¡Olé! Los esperamos en nuestra próxima emisión.

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2: Aviso importante.
3: El huracán Polo de categoría 5 continúa estacionado frente a Guerrero. Se localiza a 345 kilómetros al sur de Zihuatanejo, con vientos de 285 kilómetros por hora y rachas de 350 kilómetros por hora. El Servicio Meteorológico Nacional prevé que Polo continúe intensificándose y genere fuertes lluvias, vientos y oleaje. Se pronostica que sea el jueves cuando comience a desplazarse hacia Michoacán de manera paralela a la costa. Se pide extremar precauciones y estar informado en fuentes oficiales. Las clases están suspendidas para este miércoles en todos los niveles educativos para las regiones Acapulco, Costa Grande y Costa Chica, informó la Secretaría de Educación Guerrero.
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